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familia, amigos y oyentes, que son tan inmensos como las arenas del mar, que con su amor incondicional llenan mi vida de paz.

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Cuidemos todos el medio ambiente.

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Hermano, si tú eres ese ciego que iba caminando sin poder ver a dónde iba, dile al Señor: Señor, perdóname, porque muchas veces he caminado sin saber a dónde voy, porque me he dejado seducir por el pecado. Señor, porque me he dejado llevar por otra gente, Señor, que no eres tú. Perdóname, Jesús. Perdóname, Señor.

Oración para los esposos. Señor, haz de nuestro hogar un sitio de tu amor. Que no haya injuria porque tú nos das comprensión. Que no haya amargura porque tú nos bendices. Que no haya egoísmo porque tú nos alientas. Que no haya rencor porque tú nos das el perdón. Que no haya abandono porque tú estás con nosotros. Que sepamos marchar hacia ti en nuestro diario vivir. Que cada mañana amanezca un día más de entrega y sacrificio. Que cada noche nos encuentres con más amor de esposo.

que nos esforcemos en el consuelo mutuo, que hagamos del amor un motivo para amarte más, que demos lo mejor de nosotros para ser felices en el hogar, que cuando amanezca el gran día de ir a tu encuentro, nos concedas el hallarnos unidos.

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Lo esencial no está en ser poeta, ni artista, ni filósofo. Lo esencial es que cada uno tenga la dignidad de su trabajo, la conciencia de su trabajo, el orgullo de hacer las cosas bien, el entusiasmo de sentirse satisfecho, de querer lo suyo. Es la sana recompensa de los fuertes, de los que tienen el corazón robusto y el espíritu límpido. Dentro de los sagrados números de la naturaleza, ninguna labor bien hecha vale menos, ninguna vale más. Todos somos algo necesario y valioso en la marcha del mundo. El que construye la torre y el que construye la cabaña. El que teje los mantos imperiales y el que cose el traje humilde del obrero. El que fabrica las sandalias de seda imponderables y el que teje la ruda suela que defiende en la heredad el pie del trabajador. Todos somos algo, representamos algo, hacemos vivir algo. El que siembra el grano que sustenta nuestro cuerpo vale tanto como el que siembra la semilla que nutre nuestro espíritu. Como que en ambas labores va envuelto algo trascendental, noble y humano. Dilatar la vida. Tallar una estatua, pulir una joya, aprisionar un ritmo, animar un lienzo, son cosas admirables. Hacer fecunda la heredad estéril y poblarla de floresta y manantiales. Tener un hijo inteligente y bello y luego pulirle y amarle. Enseñarle a desnudarse el corazón y a vivir a tono con la armonía del mundo. Esas son cosas eternas. Nadie se avergüence de su labor. Nadie repudie su obra. Si en ella ha puesto el afecto diligente y el entusiasmo fecundo. Nadie envidia a nadie, que ninguno podrá regalarle el don ajeno ni restarle el propio. La envidia es una carcoma de las maderas podridas, nunca de los árboles lozanos. Ensanche y eleve cada uno lo suyo, defiéndase y escúdese contra toda mala tentación. Que si en la palabra religiosa de Dios nos da el pan nuestro de cada día, la satisfacción del esfuerzo legítimo nos brinda la actividad y el sosiego. Lo triste, lo malo, lo dañino es el enjuto del alma. El que lo niega todo, el incapaz de admirar y de querer. Lo nocivo es el necio, el inmodesto, el que nunca ha hecho nada y lo censura todo. El que jamás ha sido amado y repudia el amor. Pero el que trabaja, el que gana su pan y nutre su alegría, el justo, el noble, el bueno, para ese sacudirá el porvenir sus ramajes cuajados de flores y rocío, ya tale montes o cincele poemas. Nadie se sienta menos, nadie maldiga a nadie, nadie desdeña a nadie. La cumbre espiritual del hombre ha sido el retornar al abrazo de las cosas humildes.

0: 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El segundo nos recuerda a respetar su santo nombre con fe y reverencia. El tercero nos invita a santificar las fiestas, dedicando tiempo a Dios y a la oración. El cuarto mandamiento nos enseña a honrar a nuestros padres, valorando su amor y su esfuerzo. El quinto nos llama a respetar la vida, cuidando de los demás con amor. El sexto nos invita a vivir con pureza y dignidad. El séptimo nos enseña la honestidad, a no robar y respetar lo ajeno. El octavo nos llama a vivir en la verdad, evitando la mentira. El noveno nos invita a cuidar nuestros pensamientos y deseos. Y el décimo nos enseña a no envidiar, sino a vivir con gratitud. 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

Buenos días, buenos días, buenos días, hermanos y hermanas. Qué alegría poder llegar a este bello día 24, el mero día de San Juan. Hoy es el mero día de San Juan el Bautista. Y hoy lo voy a retar. Vamos a ver qué tanto conocen de Juan. Conozca o cuénteme algo que usted ha escuchado de Juan. Le voy a comenzar a preguntar yo, ¿cómo se llamaban los papás de Juan? ¿Por qué le llamaban Juan el Bautista? ¿Qué eran? ¿Qué parentesco tenía la madre?

Está cumpliendo años. Hoy el hijo de mi hermana Toñita está cumpliendo años. Leslie, buenos días. Qué bonito de veras, hermanos, saber que ustedes están pendientes. Créanme, levantarse a esta hora no es fácil. El cuerpo dice no cuando hay tantas cosas por hacer. Ahí le llené de preguntas. Hoy es el día de Juan el Bautista. ¿Por qué le llamaban así? ¿Cómo se llamaban sus padres? ¿Qué parentesco tenía con Jesús? ¿Con la madre de Jesús? Cuénteme, ¿qué sabe de él? Cuénteme. En estos primeros segunditos, yo quiero saber qué tanto conoce de este santo tan venerado en la Iglesia Católica. Vamos a ver, hay un montón de preguntas más. A ver quién me las va respondiendo. ¿Cómo muere Juan? Vamos a ver, escríbeme ahí, hermano, y ayúdeme a que juntos contemos la historia. A que juntos contemos la historia de este gran hombre que murió joven. Murió, se creía, alrededor de los 30 años. A los 30 años. Hay cosas que sí se las voy a decir yo, ¿verdad? Como por ejemplo, Juan fue el que dijo, él es el cordero que quita el pecado del mundo. Él es el cordero que quita el pecado del mundo. Esto lo decimos en cada Eucaristía. Él dijo, yo bautizo con agua, pero el que viene bautiza con el Espíritu. Vamos a ver qué tanto conocemos de este gran hombre que murió por ser valiente. Este hombre denunció el pecado, Sandrita, y hermanos oyentes, le gritaba a los cuatro vientos a Herodes, que Herodes vivía con la mujer de él, con la mujer del hermano, sí, con Herodías, y hizo un banquete y mandó llamar a Herodías a su hija para que le danzara un baile llamada, a ver, ¿ya sabiste cómo se llamaba este baile? El baile que le bailó Salomé a Herodes, una danza donde esta mujer, como en nuestros días sería que Sandrita, como una muchacha bailando en un centro nocturno, pero esa danza árabe tiene un nombre bien especial. Vamos a ver, hermanos, escríbanme. Yo creo que preguntarle los pongo nerviosos, ¿verdad? Porque nadie me ha escrito. O es que están escribiendo bastante. Bueno, mientras me escriben, así damos inicio a nuestro programa Amanece en Sintonía con Jesús y María. Esta madrugada, esta noche en repetición de nuestro programa bonito. Usted que va manejando, usted que está ahí con nosotros, muchas gracias. Muchas gracias por estar. Ahí te dejé un montón de preguntas. Vamos a poner hoy, vamos a ponernos bien alegres este hermoso y bello miércoles. Vamos a irnos con música, con popurrí. Sí, con popurrí. Y vamos a comenzar con esta que canta Sandrita, de los ojos de la Virgen. Los ojos de la Virgen me están mirando. La la la la la la la la la la la la. Vamos a ver, usted me escribe lo que conoce de Juan. Si usted sabe cómo se llama la danza que bailó Salomé, la hija de Herodías, para tentar. ¿Y qué le pide? ¿Qué le pide cuando Herodes le dice, te voy a dar la mitad de mi reino? Porque Herodes se emocionó mucho a ver a aquella cipota de 15 años bailando así como ahora en un centro nocturno. Vamos a ver, escríbame y hagamos el programa bonito. Hagamos el programa bonito hoy en la gran fiesta de San Juan. Ahí tenemos los ojos de la Virgen. En Amanece y en Anochece, con camino a la conversión.

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Iglesia oyente, seguimos avanzando en esta madrugada bonita. Hombre, si conocen ustedes, hermana Josefa, buenos días, hermana bonita, ahí en Playitas, qué gusto saludarle, un abrazo grande, grande, grande, grande, fuerte, fuerte para usted. Quiero también en esta mañana, la hermana Toñita ya me dijo cosas muy interesantes, dice, murió decapitado, pidió la cabeza Herodes, perfecto. Angelita me cuenta, sus padres fueron Zacarías e Isabel. ¿Quién más me cuenta? No, solo ellos dos me han contado. Los demás solo me dicen, ajá, Edgar, ¿qué tanto sabes vos de Juan? Contame, hermano, ¿qué tanto sabes vos de Juan? Ya me contó Angelita, ya me contó Toñita y Angelita. ¿Fue el que bautizó Jesús? Sí, claro que sí, él fue quien bautizó a Jesús. Ajá, mándalo, Ani, ¿usted qué tanto sabe? Cuénteme alguna cosita que usted sepa en base a lo que me han contado, porque faltan muchas cosas más que contarme de Juan. Eran de avanzada edad. Yadira, me está escribiendo desde Santa Bárbara. Yadira, ¿qué más sabes de Juan el Bautista? ¿Qué más sabes que va? Sí, se llamaba así porque fue el que bautizó a Jesús. Los padres de Juan ya eran de muy avanzada edad. A ella fue la que en el Santo Rosario dice que la Virgen Santísima María fue a visitar. Eran primas. Estuvo 6 meses acompañándole. Se cree que es que el embarazo de Isabel fue de riesgo. Por eso fue que le ayudó en las labores. Y Zacarías dudó. Zacarías dudó por su edad, por todo. Era sacerdote, Zacarías, era sacerdote. Y hasta que nació se le soltó la lengua a Zacarías. Hombre, qué montón de cosas bonitas uno puede saber de la iglesia. Vamos a ver, Rosa en Estados Unidos, ¿qué más sabes tú? Vamos, hermano, busquemos información así en nuestra mente porque algo tenemos que conocer. Algo tenemos que conocer. Miren, hermano, sé que con ustedes no pasa eso, ¿verdad? Pero lo estoy preguntando porque el otro día en una predica escuché yo. Mire, uno debe saber lo que dice, hermano. Y si uno no sabe, Dandrita, mejor diga, no sé. Yo tengo algo bien peculiar, mi hermano. Yo pregunto hasta lo que a veces la gente cree que son tonteras. Pero yo mejor pregunto, hermano. Mejor paso por tontito un día y no toda la vida. El otro día predicó un delegado y dijo, cuando caminaban juntos Pablo y Juan el Bautista, dijo. Hombre, no caminaron juntos. Hombre, no, nada que ver Pablo con Juan el Bautista. Nada que ver don Juan con don Pablo. Pero a veces uno, mejor pregunte, hermano. Mejor pregunte cuando uno no sabe. Así que si usted sabe algo hoy de Juan, escríbeme. O si tiene dudas también, ¿verdad? Aquí con Sandrita la vamos a ir disipando las dudas. El consejo de María siempre va a ser obedecer a Dios. El consejo de María va a ser siempre obedecer a Dios. Así que mientras usted me escribe y me cuenta dónde está escuchando la radio hoy, mero día de San Juan, 24 de junio. Ya va a estar de aniversario mi hermana de bodas. Ya va a estar esta casa de radio el viernes. Vamos a tener 3 programas en vivo y con regalos. De 5 a 6 de la mañana en vivo. De 8 a 9 el segundo programa en vivo. Y de 1 a 3 vamos a regalar recargas. De 1 a 3 de la tarde vamos a tener, así buscamos algún invitado para que estemos acá de 1 a 3 este día viernes, celebrando el aniversario de Camino a la Conversión. El aniversario de Camino a la Conversión Radio se viene ya. 5:20. Vamos a ver, Katie, en Ser Guapa, ¿qué tanto sabemos de Juan? Escribime alguna cosita que conozcas de Juan el Bautista. Vámonos con música. Este bonito tema se llama El consejo de María siempre va a ser obedecer a Dios.
el consejo de María y lo repunta en la boda de Canaán de Galilea. A propósito, el domingo en nuestro encuentro conyugal con Sandrita nos regalaron una tinaja en honor a esta lectura tan bonita, que me encantó el gesto, que me encantó. Aquí lo tiene bien bonito en la división, Sandrita, con flores, ese jarrito. El consejo de María, Sandrita, será siempre obedecer a Dios.

0: buenos días.
1: Y con ese tema bonito, hermanos, avanzamos en el programa. Qué montón de cosas valiosas me han dicho de Juan el Bautista. Hermana Lenly, en el último segundo se salvó usted. En el último segundo se salvó usted. Y usted sabe por qué se lo digo, si no en vivo lo iba a decir. Manatoñita, usted se purifica en el Señor al lado de esa señora. Definitivamente que usted se purifica al lado de esa señora. Un abrazo grande para las dos. Les amamos en el Señor con Sandrita. Loani, de aquí en Loani en el Motatal me dio un dato muy valioso, hermano Loani. Juan el Bautista predicaba el arrepentimiento y bautizaba en el río Jordán. ¿Sabía usted un dato curioso, Sandrita y hermanos oyentes? Toma para la juventud, no para la juventud, pero existió un jugador famoso de baloncesto llamado Jordan. Tal vez usted lo escuchó algún día. Pues era en honor a esto, que ese señor lo bautizaron allá, Sandrita, en el Mediterráneo. Ahí, en el Jordán. Entonces le pusieron Jordan, por eso cuenta la historia. Ah, ve que yo también me sé mis cosas, Mandaloani. Jordan es un jugador de baloncesto. Le pusieron el nombre porque fue bautizado ahí. Y miren, se hizo un gran encestador del basketball. Mi hermana Tina me cuenta una historia del barrio Jerusalén bien bonita, mira Sandrita. Dice la hermana Tina que este día es dedicado para que las mujeres se corten la cabellera. El pelo de Sandrita lo tiene tan bonito, y no le voy a hacer promoción a los tratamientos que nosotros vendemos, que son muy buenos, ya la mayoría de ustedes lo ha comprobado, ¿verdad? Pero vieran, Sandrita, qué bonito tiene el pelo. Es que Sandrita, de veras, la belleza de usted, ve la mujer, es el pelo. Y fíjese usted, a los hombres responsables, a los hombres buenos, a los hombres de iglesia, nos gustan las mujeres del pelo largo. De pelo largo, así que qué bonito las mujeres con su pelo, cuando les huele bien, cuando lo andan bonito. Es que el pelo de mi Sandrita huele y se mira y se toca muy bonito. Katie, hola Katie. Dice Katie en Ser Guapa, me dice, ¿fue el que bautizó a Jesús? Claro que sí. ¿Qué milagro pasó? Vamos a ver, Katie, ¿qué milagro pasó cuando bautizaban a Jesús? ¿Qué pasó? ¿Qué pasó? ¿Qué descendió del cielo? Vamos a ver. Esto no lo sabe, le manda Lely, mira. Esto no lo sabe Lely. ¿Qué descendió del cielo cuando bautizaban a Jesús? Mi hermana Yadira, en Santa Bárbara, ya me está escribiendo. Mana Josefa, ya la saludé. Angelita, ya me contó que Juan también murió decapitado en una charola. ¿De qué material era, Angelita? La charola en que llevaban la cabeza de Juan. ¿De qué charola era? ¿De qué material era? ¿De qué material era? Ajá, Edgar, ¿de qué material era? Bueno, hoy he extrañado a Rosa. ¿Cómo está Rosa? Allá en Estados Unidos conduciendo tu Prado. No, allá no son Prado. Me has contado que tenés un turismo bien bonito, hija. Bueno, sigo yo esperando. Ah, mi hermana Rosa desde San Antonio de la Libertad me escribió, hermanita ministra de la Palabra de Dios, de la Eucaristía, ya me escribió mi hermana Rosa. Bueno, pues, sigo esperando que me respondan. Sigo esperando. Angelita ya me respondió. Vamos a ver. ¿De qué era, hermana Angelita? ¿De qué era? Vamos a ver. Es que ya se me llenó de mensajes, ¿eh? Vamos a ver. Ya voy a escuchar yo a ver si es verdad lo que me responde Toñita. De plata, sí, Angelita, de plata era el metal en el cual llevaron la cabeza de Juan. ¿Sabe? Esta no la sabe, esta tal vez la puede saber la hermana Rosa, que es ministra. Esto sí tiene que saberlo alguien de iglesia. ¿Cómo se llamaba la cárcel donde estaba Juan? Pero no la busque en internet, Rosa, ya. ¿Cómo se llamaba la cárcel donde estaba preso Juan? Tuvo más de 3 meses, según la mitología, la historia. ¿Cómo se llamaba la cárcel? Vamos a ver. ¿Cómo se llamaba la cárcel? Un montón de preguntas, ve qué tanto estamos aprendiendo hoy. Luego yo te voy a dar todo el informe para que conozcan más sobre la vida de Juan. Esta pregunta va para quién, Sandrita. Este tiene que saber para un hombre, una mujer que sepa de iglesia también. Vamos a ver, Rosa del Agua Voz, allá en Estados Unidos, ¿cómo le decían a Juan? ¿Cómo le decían a Juan? ¿Cómo le decían a Juan? Doy una recarga de 5,000 pesos. No, me la busqué en internet. Así como el litoñito y la adivinen. No, mejor no. ¿Cómo se llamaba? ¿Cómo le decían a Juan? Vamos a ver. Manaloani, ¿cómo le decían a Juan? Cadence el Guapa, ¿cómo le decían a Juan? ¿Y en qué cárcel estaba? Mientras ustedes piensan y piensan y piensan, yo me voy con un poco.

Señor. Tú escuchas Amanece en Sintonía con Jesús y María, hoy en el Melodía de San Juan, en examen. Los tengo pensando a todos, ¿verdad? Vamos a ver, hermano Patricio, todo lo que me han escrito. Manatina, escríbanme, cuéntenme qué saben más de San Juan el Bautista. Aquí está, alegrémonos con música en camino a la conversión.

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Les saluda Dania Ramos a través de Camino a la Conversión Radio Online. 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

Hermano, yo soy 5 de la madrugada más 37 minutos, 8 más 37 horas de la noche en repeticiones. Y qué bonitos datos, me dice Luani, en el Motatal es el precursor, claro que sí, esa es la palabra correcta que recibe Juan. También se le conoce como la voz que grita en el desierto. La voz que grita en el desierto. La hermana Leli y Toñita me responden que descendió en forma de una palomita. Es correcto. Y le completa la frase la hermana Rosa. El Espíritu Santo, dice la hermana, descendió en forma de palomita y se escuchó una voz que dijo: este es mi hijo en quien tengo mis complacencias. Muy bien, hermana Rosa, en la parroquia Cristo Redentor. Así respondió correctamente. Muy bien, hombre. ¿Cómo saben? Definitivamente. Ya me respondió de nuevo Katie. Es el guapo, así el Espíritu Santo. Eso significa la palomita que descendió de los cielos. Gracias. Luani me dice, conozco poco de la Biblia. Claro que sí, hermana Luani, conocemos poco, pero lo que conocemos lo debemos, así como usted, compartir. Decía un amigo de los que caminaba conmigo en la iglesia hace muchos años, decía, poco pelo, pero bien peinado, decía. Poco pelo, pero bien peinado. Eso quiere decir que lo que sé, pues es valioso. Es poco, pero es bueno, es bueno. Muy bien. ¿Quién más? Ya dije lo de la hermana Rosa de Cristo Redentor, la hermana Josefa que me respondió también hace ratitos, y bueno, la hermana Angelita que me dijo que era de plata, y sigo esperando que ustedes me sigan contando qué tanto saben más de Juan el Bautista. 5 más 39 de la mañana, 8 más 39 en horas de la noche, si está en repetición usted. Te repito, hoy es miércoles, ¿verdad? Mañana jueves, pues tendremos acá la hora santa de 5 a 6 de la mañana, de 8 a 9 en vivo en Parroquia Santos Mártires. Y el viernes se viene nuestro aniversario, de 5 a 6 de la mañana, de 8 a 9 de la mañana y de 1 a 3 de la tarde vamos a hacer un programa en vivo. Vamos a ver si tenemos uno o dos invitados y hacer como una tertulia. De 1 a 3 de la tarde el viernes 26 en el aniversario de esta casa de radio. De 1 a 3 de la tarde estaremos por acá compartiendo con cada uno de ustedes. Sandrita, vámonos con música de esa bonita. Y si compartimos el popurrí mariano en el que canta nuestro querido Edwin Martínez: mientras recorres la vida, tú nunca solo estás. ¿Sí? Bueno, vamos a irnos. El popurrí mariano, en este día de San Juan, en Amanece en Sintonía con Jesús y María.

Hermanos y hermanas, retornamos. Dania, hola. Gusto saludarte, mi querida hermana Dania. Gracias por estar ahí. Me da datos valiosos, me dice. Juan es el único santo que, aparte de la Virgen, celebramos su día de nacimiento en su fiesta. O sea que Juan Bautista y María Santísima son los dos que se celebra la fecha de su nacimiento. También 6 meses antes del nacimiento. Sí, es cierto. Su martirio es el 5 de agosto. ¿Qué datos más valiosos, hermana Dania? Mire, ese último no lo sabía. Muchas gracias y aprovecho para invitarles a todos y a todas. 2 programas con Dania, aquí, en Camino a la Conversión Online. 2 programas. Estamos con ella de 3 a 5 en Reflejos de Conversión. Todos los jueves de 3 a 5 acá. Solo los jueves de 3 a 5. Y los sábados estamos de 8 a 9 en Pequeños en Camino. Este es un programa solo para niños. Bueno, no solo para niños, para todo, pero orientado a la formación y a la catequesis infantil, de 8 a 9 en Pequeños en Camino con la hermana Dania Ramos, y de 3 a 5 los jueves en Reflejo de Conversión. Y también les invitamos a Dania, Sandrita y todos a que de 10 a 12 escuchemos al hermano Pedro en la hora del gozo, de 10 a 12 todos los días, de lunes a viernes, aquí en esta radio está la hora del gozo, ¿sí? Me está escuchando mi querida hermana Marlene en la Villa de San Antonio. Buenos días, hermana Marlene. Buenos días. Así que usted ya sabe, nos escucha de 5 a 6 de la mañana, de 8 a 9, de 10 a 12 está el hermano Pedro con la hora del gozo. Los jueves de 3 a 5 la hermana Dania, a las 5 la Santa Misa. De 8 a 9 se repite este programa y ahí vamos. Al culminar este, a las 6 de la mañana, tenemos unos temazos. Hay una serie del padre Vicente, un cura de barrio. ¡Qué bonito! ¿Ya le escuchó, Angelita? Sí, ¿verdad? Son muy bonitas estas reflexiones que ponemos para todos y te acompañamos. Parece broma, hermano, pero si uno cambia, escuchar música, cosas nutritivas al cerebro, en vez de llenarnos de noticias, de muertos, de sangre, nuestra actitud se vuelve más positiva, nuestra actitud se vuelve mejor. Así es que alimentarnos, haga como yo. Yo escucho titulares, un minutito, lo que pasó en la noche, y ya, cambio el dial y me enfoco en esto, en la animación, en la alegría, en la fortaleza, en mi agenda. Porque no crea, hermanos, todos pasamos problemas, y de grandes a grandes, no crea. Yo estoy pasando una situación ahí un poco difícil en el sentido material, bien difícil, pero aquí estamos, al pie de la bandera. Y como dice un locutor amigo de nosotros con Sandrita, sin llorar, dice este buen amigo. Cuando hay que llorar, pues uno llora, ¿verdad? Pero andar requejando tanto por la vida tampoco, ¿verdad? Tampoco. Sandrita, ya son 5 más 47, ¿verdad? 8 más 47. ¡Ay, cómo avanza el tiempo, Señor! Vamos a invitar a Sola que nos cante María, mírame. María, mírame, nos va a cantar Sol, Sol. En esta, que es la semana que en la parroquia Santos Mártires están celebrando la Semana de la Juventud. Ha habido bibliatón, ha existido fogata el lunes, hoy tienen concurso de pasteles. Y ahí van los jóvenes en mi bella parroquia Santos Mártires. Hoy nosotros con Sandrita tenemos reunión de crecimiento en nuestro equipo Camino a la Conversión del Movimiento Familiar Cristiano. Estaremos todo el día en Comayagua. 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Si algo necesita, como decía Sandrita en broma, hoy que es el día de San Juan, cortate el pelo, pero aplicate un buen tratamiento para que te quede chulo. Cualquier cosa me llama. Ahí está. Sol nos canta, María, mírame. Quien amanece en sintonía con Jesús y María.

5 de la madrugada, ya 54 minutos, hermanos. 8:54 horas de la noche. Ya estamos haciendo la ruta final al programa. Hombre, qué montón de WhatsApp recibí. Y extrañé otro montón de los que no pudieron escribirme por razones de trabajo, de tiempo, distancia. Pero sé que todos están pendientes. Cada día leo más de 25 WhatsApp y hoy leímos 28. Qué bueno, hermanos, que vamos creciendo en audiencia. Entonces te recuerdo, de 8 a 9 estaremos en vivo, como todas las mañanas de lunes a viernes. De 10 a 12 estará Pedro en la Hora del Gozo. Y mañana jueves estará Dania de 3 a 5 y el sábado también estará de 8 a 9. Y nosotros el viernes tenemos la programación especial. Qué bonito sería, Dania, sé que me estás escuchando, me te prepara, tenerte de 1 a 3, aunque sea una llamada. Que estemos ahí en tertulia, Carlos, tú, también se conectamos a Pedro. Pero sabemos que todos tenemos ocupaciones. Pero si pudiéramos, Dania, y esté en tu tiempo, sería bonito charlar, pues, lo que ha sido Camino a la Conversión y poder estar de 1 a 3, aunque sea en una llamada a todos. Bueno, un abrazo para todos, hermanos y hermanas, a comenzar nuestro día. Aquí estaremos con Sandrita por Cumbayabo por cualquier cosa y con mucho gusto, ¿verdad? Para animarte, para compartir y para seguir disfrutando la vida. Me despido, Sandrita, con este bonito popurrí de Jesús está pasando por aquí. Con esto nos despedimos y te repito, la oración tiene poder, la fe mueve montaña y Dios nunca te falla. No lo olvides, ¿sí? Acuérdate que la voluntad de Dios es buena, agradable y perfecta. Buena, agradable y perfecta. Jesús está pasando por aquí. Nos despedimos. Continuamos y avanzamos en tu radio bonita. No te despegues porque ahí viene la historia del padre Vicente, un cura de barrio. Yo soy Walter Alberto y junto a Sandrita te decimos feliz mañana y sigamos en sintonía de Camino a la Conversión.

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2: San Agustín de Hipona, el santo que gracias a la oración de su madre encontró su conversión. Nació de madre cristiana, Santa Mónica, y padre pagano, destacando en retórica y estudios en el norte de África, pero llevando una vida de placeres y desviaciones, incluyendo el maniqueísmo. Tras enseñar retórica en Cartago y Roma, se mudó a Milán, donde la influencia de su madre y el obispo Ambrosio lo llevaron a una profunda crisis espiritual. En Milán, en el año 387, se convirtió al cristianismo, siendo bautizado por Ambrosio, abandonando su vida anterior y dedicándose a Dios. Volvió a su tierra natal, ordenándose sacerdote y luego obispo de Hipona, en el año 395, desde donde combatió herejías y se convirtió en un gran predicador. Fusionó la filosofía griega, especialmente el neoplatonismo, con la fe cristiana, afirmando que la verdad solo se encuentra a través de la fe y la gracia divina. Desarrolló la doctrina del pecado original, la necesidad de la gracia para la salvación y la teoría de la guerra justa, marcando la teología occidental. Murió en Hipona, en el año 430 después de Cristo, durante el asedio vándalo, siendo considerado uno de los padres y doctores más importantes de la Iglesia. Su obra sentó bases para la teología medieval y la reforma protestante, influyendo en pensadores como Santo Tomás de Aquino, Lutero y Calvino. San Agustín vio morir en su madre llena de paz y alegría por su conversión.
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3: San Óscar Romero nació el 15 de agosto de 1917 en Ciudad Barrios, El Salvador, de una familia humilde. Ingresó al seminario menor en San Miguel y luego al seminario mayor en San Salvador. Fue ordenado sacerdote en 1942 y estudió en Roma.

0: se convirtió en un crítico abierto del gobierno militar y la represión, denunciando las violaciones de derechos humanos en sus sermones, que eran escuchados por todo el país. Adoptó la opción preferencial por los pobres, identificándose con los marginados y víctimas de la violencia. Fue nominado al Premio Nobel de la Paz en 1979. Fue asesinado el 24 de marzo de 1980, mientras oficiaba la misa en la capilla de un hospital en San Salvador, un acto atribuido a Escuadrones de la Muerte. Su muerte provocó conmoción internacional y protestas masivas en El Salvador. Fue canonizado por el Papa Francisco en 2018, convirtiéndose en el primer santo de El Salvador y un símbolo de fe y justicia para América Latina, conocido como San Romero de América. Sus restos descansan en la capital salvadoreña.
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1: Saulo de Tarso, el apóstol de los gentiles, más conocido como San Pablo. San Pablo nació en Tarso, Cilicia, actual Turquía, en una familia judía, posiblemente entre el 5 y 10 después de Cristo. Era ciudadano romano, un privilegio que usaría más tarde. Recibió una estricta educación judía farisea, estudiando bajo el famoso rabino Gamaliel en Jerusalén, lo que lo hizo celoso por la ley. Saulo veía a los cristianos como una secta peligrosa y buscaba erradicarlos, participando activamente en su persecución y arresto, incluso en el apedreamiento de Esteban, el primer mártir. En su viaje a Damasco para arrestar cristianos, tuvo una visión de Jesús resucitado que lo dejó ciego temporalmente. Esta experiencia transformadora lo convirtió y lo llevó a dedicarse a predicar el Evangelio de Jesús. Realizó extensos viajes misioneros por Asia Menor, Grecia y Roma, fundando numerosas comunidades cristianas. Escribió cartas o epístolas que son fundamentales para la teología cristiana, muchas de las cuales están en el Nuevo Testamento, siendo la Epístola a los Tesalonicenses el escrito más antiguo del Nuevo Testamento. Se centró en llevar el mensaje de Jesús a los gentiles, no judíos. Fue arrestado y llevado a Roma, donde pasó varios años preso, continuando su labor. Fue ejecutado por decapitación en Roma, probablemente alrededor del año 68 después de Cristo, bajo las persecuciones de Nerón. La tradición cuenta que su cabeza cayó en tres lugares, brotando fuentes de agua en cada sitio. Considerada una de las figuras más importantes después de Jesús, sus enseñanzas y escritos moldearon profundamente el cristianismo, ayudando a que se convirtiera en una religión mundial.
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2: Queridos hermanos y hermanas, Camino a la Conversión Radio Online te invita a reflexionar en este momento sobre los 10 mandamientos, guía de amor que Dios nos dejó para vivir en paz y en armonía. El primer mandamiento nos llama a amar a Dios sobre todas las cosas, poniéndolo siempre en el centro de nuestra vida. El segundo nos recuerda a respetar su santo nombre con fe y reverencia. El tercero nos invita a santificar las fiestas, dedicando tiempo a Dios y a la oración. El cuarto mandamiento nos enseña a honrar a nuestros padres, valorando su amor y su esfuerzo. El quinto nos llama a respetar la vida, cuidando de los demás con amor. El sexto nos invita a vivir con pureza y dignidad. El séptimo nos enseña la honestidad, a no robar y respetar lo ajeno. El octavo nos llama a vivir en la verdad, evitando la mentira. El noveno nos invita a cuidar nuestros pensamientos y deseos. Y el décimo nos enseña a no envidiar, sino a vivir con gratitud. Que estos mandamientos sean luz en nuestro camino diario. 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
1: Santa Rosa de Lima, nacida como Isabel Flores de Oliva el 20 de abril de 1586 en Lima, Perú, fue la primera santa de América. Es reconocida como la patrona del Perú, el Nuevo Mundo y las Filipinas. Desde temprana edad mostró una profunda devoción religiosa, realizando votos de castidad y pobreza a pesar de la oposición inicial de su familia. Fue confirmada por Santo Toribio de Mogrovejo, quien le dio el nombre de Rosa debido a su gran belleza. Se unió a la Tercera Orden de Santo Domingo como laica terciaria, lo que le permitió consagrar su vida a Dios, viviendo en su propio hogar en lugar de un convento. Construyó una pequeña ermita en el jardín de su casa para orar y realizar penitencias. Destacó por su caridad hacia los indígenas, negros y enfermos, para quienes instaló una enfermería en su propia casa. Murió de tuberculosis a los 31 años, el 24 de agosto de 1617, tal como ella misma lo había profetizado. Fue beatificada en 1668 por el Papa Clemente IX y canonizada por el Papa Clemente X el 12 de abril de 1671. Su festividad principal se celebra cada 30 de agosto.
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1: San Juan 23, el Papa Bueno. San Juan 23 nació el 25 de noviembre de 1881 en Soto il Monte, Bérgamo, Italia, en una familia humilde de aparceros. Ingresó al seminario a los 11 años y fue ordenado sacerdote en 1904, sirviendo primero como secretario de su obispo. Fue capellán y sargento médico durante la Primera Guerra Mundial, viviendo de cerca el sufrimiento humano. Trabajó en el servicio diplomático de la Santa Sede, siendo visitador apostólico en Bulgaria y luego nuncio en Turquía, Griega y Francia, lugares donde cultivó el ecumenismo y la amistad interreligiosa. Fue nombrado cardenal y patriarca de Venecia antes de ser elegido papa. A los 77 años, fue elegido papa en 1958, considerado por muchos un papa de transición, pero su pontificado marcó un antes y un después. Su gran legado fue convocar este concilio ecuménico para la renovación de la Iglesia, promover la unidad cristiana y adaptar la Iglesia al mundo moderno. Rompió protocolos, saliendo del Vaticano para visitar prisiones y hospitales, ganándose el apodo de «el Papa Bueno» por su simpatía y optimismo. Publicó encíclicas importantes como «Mater et Magistra» y «Pacem in Terris», que abordaban temas sociales y la paz mundial. Fue beatificado en el año 2000 por Juan Pablo II, declarado santo por el Papa Francisco en 2014, destacando su vida virtuosa y el impulso renovador del Concilio Vaticano II.
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2: San Carlos Acuti, el santo moderno, el santo de la juventud. San Carlos Acuti nació en Londres, Reino Unido, el 3 de mayo de 1991, pero creció en Milán, Italia, donde su familia no era practicante, aunque él desarrolló una fe ardiente. Desde pequeño, mostró una devoción excepcional por la Eucaristía y la Virgen María, pidiendo hacer su primera comunión a los 7 años y asistiendo a misa diaria, rezando el rosario y confesándose frecuentemente. Dotado para la informática, aprendió a programar y diseñar sitios web, utilizando estas habilidades para crear una exposición virtual sobre milagros eucarísticos, la cual ha sido vista por millones. Ciberapóstol. Se le conoce como el ciberapóstol de la Eucaristía por su labor de evangelización digital, demostrando que la fe se puede vivir en el mundo moderno, incluso con videojuegos y tecnología. En 2006, a los 15 años, fue diagnosticado con leucemia fulminante, ofreciendo su sufrimiento por la Iglesia. Falleció el 12 de octubre de 2006 y pidió ser enterrado en Asís, Italia, convirtiéndose su tumba en lugar de peregrinación. Fue beatificado por el Papa Francisco en 2020, tras un milagro en Brasil, y fue canonizado en 2025, siendo el primer santo millennial. Carlo Acutis es un modelo para los jóvenes, mostrando que la santidad es accesible en la vida ordinaria y a través de la tecnología, animando a una fe auténtica y alegre. Su tumba en Asís, donde se le ve vestido de manera informal, jeans y zapatillas, es un punto de atracción para jóvenes de todo el mundo.
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4: Esas lágrimas que derramas a solas, esas que nadie ve, esas que limpias antes de salir de casa como si nada pasara, Dios sí las ve, y no son en vano. Cada una de ellas.
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1: San Juan María Vianney nació en Dardilly, cerca de Lyon, Francia, en una familia de agricultores profundamente religiosos. Su infancia estuvo marcada por la piedad, aprendiendo oraciones de su madre y mostrando una temprana devoción a la Virgen María. A pesar de su escasa formación intelectual y dificultades con el latín, sintió el llamado al sacerdocio, superando obstáculos para ser ordenado en 1815. Fue enviado a Ars, un pueblo pobre y con la fe debilitada, donde se dedicó a la restauración espiritual de la comunidad. Transformó el pueblo mediante la oración, la catequesis y la atención a los más necesitados, fundando un orfanato llamado La Providencia. Su carisma principal fue la dirección espiritual en el confesionario, donde pasó la mayor parte de sus horas, atrayendo a miles de peregrinos de toda Francia. Sufrió ataques demoníacos constantes, ruidos y muebles moviéndose, a los que enfrentó con humor y oración, ofreciendo sus sufrimientos por la conversión de los pecadores. Murió en 1859, dejando una profunda huella de santidad y humildad. Fue beatificado en 1905 y canonizado en 1925 por el Papa Pío XI, quien lo proclamó patrón de todos los párrocos del mundo en 1929. Es un modelo de sacerdote entregado, cuya vida simple y radicalmente fiel a Cristo sigue inspirando a clérigos y laicos, siendo Ars un santuario mundialmente conocido.
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esta alabanza es para ti, que quizás hoy estés atravesando una prueba muy difícil. Ánimo, levántate.

puedes más, que tu mundo se derrumba. Ven a Jesús. Él siempre estará contigo hasta el fin de la historia.

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1: Santa Clara de Asís, la plantita de Cristo, la amiga inseparable de San Francisco. Santa Clara nació en Asís, Italia, en una familia noble y adinerada, el 16 de julio de 1194. A los 18 años, escuchó a Francisco de Asís predicar y la llamó a una vida de evangelio, lo que la inspiró a renunciar a su vida de lujos para seguirlo. En la noche del Domingo de Ramos de 1212, huyó de su hogar, se despojó de sus ricas vestiduras y con el cabello cortado por Francisco, se consagró a Dios en la Porciúncula, ingresando en la Orden Franciscana. Fue trasladada al monasterio de San Damián, donde vivió el resto de su vida como abadesa, liderando a un grupo de mujeres bajo el ideal de pobreza, obediencia y castidad, que le permitiera a su orden vivir sin poseer nada, algo que se logró poco antes de su muerte. Redactó la primera regla escrita por una mujer, aprobada por la Iglesia, enfocada en la pobreza, y se le atribuyen milagros, como la defensa de su convento contra invasores usando la Eucaristía. Murió el 11 de agosto de 1253 en San Damián, y fue canonizada por el Papa Alejandro IV en 1255, solo 2 años después. Su orden se convirtió en las Clarisas, dedicadas a la oración y la vida contemplativa. Es patrona de la televisión y las telecomunicaciones, debido a la visión que tuvo de la misa a distancia en Nochebuena y de la ciudad de Asís. Santa Clara, la santa de la perpetua oración.
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El reloj más antiguo de América, ubicado en la torre de la Catedral de Comayagua, te proporciona la hora. Son las 11 de la noche, como los 11 discípulos que quedaron.

Oración para los esposos. Señor, haz de nuestro hogar un sitio de tu amor. Que no haya injuria porque tú nos das comprensión. Que no haya amargura porque tú nos bendices. Que no haya egoísmo porque tú nos alientas. Que no haya rencor porque tú nos das el perdón. Que no haya abandono porque tú estás con nosotros. Que sepamos marchar hacia ti en nuestro diario vivir. Que cada mañana amanezca un día más de entrega y sacrificio. Que cada noche nos encuentres con más amor de esposos. Ah, Señor de nuestras vidas que quisiste unir a una página llena de ti. Ah, Señor de nuestros hijos lo que tú anhelas. Ayúdanos

0: Señor Jesús y Madre Santísima, gracias por mi vida, mi familia y mi trabajo. Reconozco que he fallado y te pido perdón. Enséñame a dar sin medida y a compartir lo que tengo, a ver en los demás un digno reflejo tuyo. Lo que hoy es mi prueba, por fe, mañana será mi testimonio. Dos cosas tan solo te pido: no me des riqueza ni pobreza, porque en la riqueza me puedo olvidar de ti, y en la pobreza puedo llegar hasta blasfemar. Dame tan solo la ración de pan de cada día, y conduce mi mente y corazón camino a la conversión. Amén.
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3: En medio de nosotros, Jesús. No estás solo, hermano, hermana. No estás solo en esa cama. No estás solo ahí en ese hogar, quizá en la cárcel, quizá en el hospital. Ahí está Jesús, porque es promesa que Él nos ha hecho de no abandonarnos. El Señor está cerca de ti. El Señor está junto a ti. En este momento, testifícalo, bendito seas. Dilo con nosotros, yo sé.

Señor, queremos orar por aquellos que han perdido toda confianza y toda esperanza, por aquellos que ya no tienen fe, por aquellos que están desanimados, por aquellos que ya no quieren seguir adelante, por aquellos que están llenos de miedos, por aquel que se ha deseado quitar la vida. Oramos, Señor, por aquellos que ya no quieren vivir. No seas cobarde, Dios está contigo. Dios te va a ayudar, pero cree en Él, confía en Él, espera en Él. En este momento, oramos por aquellos que han venido guardando también odios, rencores, resentimientos. Arranca, Señor, todo eso. Dios quiere obrar en tu cuerpo, pero antes quiere obrar en tu espíritu. Oh, alabado seas, Jesús. Oh, bendito seas, Señor. Sana, Señor, mi corazón. Libéralo de todo resentimiento. Si tú quieres, Jesús, sana también mi cuerpo. Mira, Señor, llevo años sufriendo esta enfermedad. Sana, Señor, sana mi cuerpo. Sana, Señor, mi diabetes. Sana, Señor, mi cáncer. Sana, Señor, mi hipertensión. Sana, Señor, ese sida. Oh, alabado seas, Jesús. Te bendigo, te alabo y te glorifico, porque en este momento estoy sintiendo el calor de tu presencia. Oh, alabado sea Jesús. Bendito y alabado seas, Señor. Bendito y alabado seas, Jesús. Santo eres, Señor. Sáname, Jesús. Sáname, Señor. Sigue orando, sigue pidiendo. Bendito y alabado seas, Jesús. Santo. Estamos orando por ti, hermano. Estamos uniéndonos a ti.

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El reloj más antiguo de América, ubicado en la torre de la Catedral de Comayagua, te proporciona la hora. Son las 12 de la madrugada, como los 12 discípulos.

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2: Dice la palabra de Dios en Mateo 7:7, quien pide, se le dará, quien busca, encontrará. Llamen y se les abrirá, porque quien pide, recibe, y quien busca, encuentra.

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El reloj más antiguo de América, ubicado en la torre de la Catedral de Comayagua, te proporciona la hora. Es la 1 de la madrugada, como un solo Dios verdadero.

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igual que aquel centurión en el Evangelio, que no quiso que Jesús entrara en su casa porque sabía que con solo una palabra bastaría para hacer su voluntad, para dar salud, vida, curar toda enfermedad. Dile conmigo,

sanaré. ¿De qué necesitas ser sanado? Si has contraído el virus del COVID-19 o el virus de la poca fe, el virus de la duda, el virus del miedo, el virus de la tristeza, de la depresión. Si a tu matrimonio le entró el virus, una palabra suya bastará para sanarnos. Dile conmigo, mira a Jesús esta noche.

Unos amigos trajeron a un enfermo a los pies de Jesús. Rompieron incluso el techo de la casa para poner a ese enfermo a los pies de Jesús. En este momento trae a todos los enfermos del COVID-19, a todos los enfermos del cuerpo y del alma, tus parientes, tus amigos, tu esposo, tu esposa, tus hijos. Tráelos aquí, a los pies de Jesús, en este momento. Una palabra suya, y Él les sanará. Solo dile una palabra suya, y Él les sanará.

¿Por qué no te sientes digno? ¿Qué te pesa? Deja a los pies de Jesús todo peso, toda opresión, toda preocupación, todo lo que te oprime. Una palabra suya bastará para sanarte.

No soy digno de que entres en mi casa, en la casa de mi familia, en la casa de mi corazón. Ninguno es digno, pero una palabra tuya, Jesús, bastará para curarnos de la poca fe, curarnos del COVID-19, curarnos de tantas enfermedades del alma y del cuerpo. Una palabra tuya, Jesús. Mira, Jesús, mírale. Viajes, tomé un taxi para que me llevara al aeropuerto y el trayecto se hizo bastante largo, la verdad, por el tráfico y muchas otras cosas. Y entonces surgió una amena conversación con el taxista. Poco a poco el hombre me fue abriendo su corazón, hasta tal punto de confesarme que estaba compartiendo su vida con dos mujeres, su esposa y un amante. Entonces le pregunté si era feliz. Y él con un gesto de desagrado me dijo: hermana, al principio era todo genial. Ahora tengo como una división interior que me hace estar siempre tenso y al final no disfruto ni de una ni de otra. Cuando le pregunté cómo había empezado su infidelidad, él me comentó que la rutina, los hijos, los problemas económicos habían apagado la relación que tenía con su mujer. Tampoco tenían tiempo ni espacio para conversar o buscar la intimidad entre ambos. Y fue así como poco a poco comenzó él a desconectarse de su esposa y aceptó esa rutina fría y monótona entre los dos. Todo parecía muerto y rutinario hasta que conoció a esa otra mujer. Esa nueva persona, me dice él, lo despertó por dentro. Lo volvió a encender con la pasión, con un deseo de compartir intimidad, y me dijo: me siento de nuevo como conectado con la vida y con el amor. Entonces le pregunté: amigo, ¿y cuáles fueron entonces las lentejas por las que cambiaste a tu mujer? Y él se sonrió preguntándome: hermana, ¿qué es eso de las lentejas? Y nos reímos los dos. Entonces le conté la historia de Saúl, del libro del Génesis, capítulo 25, del 27 al 34. Esaú volvía de trabajar en el campo después de todo un día bajo el sol. Él estaba extenuado y con mucha, mucha hambre. Su hermano menor Jacob preparó un guiso riquísimo de lentejas que ofreció a Esaú, pero, a cambio de su primogenitura. La primogenitura es un privilegio que solo tiene el hermano mayor en las familias antiguas de Israel. Y esta primogenitura al hermano mayor le daba la autoridad sobre toda la familia. Le hacía dueño de la mayor cantidad de posesiones materiales y todo lo que implicaba la bendición que el padre daba solo al primogénito. Nuestro amigo Esaú, llevado de su hambre, entregó su primogenitura a cambio del plato de lentejas que le ofreció su hermano menor, Jacob. Y entonces le volví a preguntar al taxista: ¿cuáles fueron tus lentejas? ¿Cuáles fueron tus hambres que te hicieron olvidar a tu mujer verdadera? En el poco tiempo que nos quedaba de trayecto, él atinó a decirme: hermana, sinceramente, creo que mis lentejas son el deseo de mí que manifiesta tener esa mujer. Ese deseo de mí que ella me manifiesta enciende mi deseo. Mi esposa además se volvió más fría y esta otra mujer es más cariñosa conmigo. Evidentemente nos faltó más tiempo para que mi amigo taxista llegase a profundizar más en sus lentejas, en sus deseos y hambres afectivas, sexuales y psicológicas que le llevaron a perder su conexión con su legítima mujer. Porque la infidelidad habla mucho más de ti, habla mucho más de tus necesidades o lentejas que no has sabido conocer y gestionar con tu pareja.
Mi amigo taxista era evidentemente un hombre sensible, romántico y muy pasional, que no se conocía bien a sí mismo y no había sabido gestionar su hambre. Hay lentejas, necesidades afectivas, psicológicas y sexuales que debes conocer de ti mismo, de modo que no te sorprendan con tanta hambre y sin recursos para hacerle frente y te hagan perder todo lo que has conseguido. Un buen ejemplo de gestión inteligente y realista de nuestras lentejas es lo que hizo Ulises. Este famoso guerrero de la guerra de Troya y personaje de la novela griega de Homero llamada La Odisea, todos sabemos lo mucho que le amaba a su famosa también esposa Penélope. Al terminar la guerra, él tenía que regresar con su Penélope a su casa, pero en el camino de regreso debía atravesar una zona llena de sirenas encantadoras y tentadoras. Entonces él, conociéndose a sí mismo y conociendo también a sus compañeros de travesía, pidió a los hombres de la nave que taparan sus oídos con cera para que no escucharan la voz de las sirenas que les hablarían. También les pidió que lo ataran a él bien fuerte al mástil de la nave y que pasara lo que pasara, les ordenó que no le desataran del mástil, aunque él suplicara u ordenara. Y así fue. Cuando pasaron por la zona de la tentación, la zona que ofrece lentejas, ninguno perdió su condición de marinero, ninguno perdió su condición de esposo, ninguno perdió su condición de padre de familia por dejarse llevar de la voz de las sirenas. Ulises supo gestionar su hambre, supo gestionar sus lentejas con inteligencia precavida. Cuando el diablo habla a un Jesús que lleva hambriento 40 días en el desierto y le invita astutamente a usar su capacidad, es decir, su primogenitura, para convertir las piedras en pan y saciar así su hambre él solito, Jesús, que se conoce a sí mismo, gestiona de manera diferente a Esaú su hambre y no convertirá o multiplicará el pan para sí mismo exclusivamente, solo lo multiplicará para alimentar a la multitud hambrienta que le sigue. Allí entonces él comerá, claro que sí, comerá y saciará su hambre, pero junto a esa multitud hambrienta, junto a sus discípulos. Su hambre será saciada, integrada dentro de su proyecto de vida, no en otro contexto que ponga en peligro su proyecto de vida o lo arruine. Si conoces bien tus lentejas, si se las comunicas a tu pareja y le pides que te ayude, si aprendes a gestionarlas de una manera inteligente, podrás amar como prometiste hacerlo el día de tu boda. En la riqueza o en la pobreza te amaré. En la salud o la enfermedad yo te amaré.

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El reloj más antiguo de América, ubicado en la torre de la Catedral de Comayagua, te proporciona la hora. Son las 2 de la madrugada, como las dos naturalezas de

0: compartir contigo frases que te ayudarán en la vida. Si un buen católico quieres ser, de Jesús y María debes aprender. Número 1. El que no vive para servir, no sirve para vivir. Número 2. Las cosas materiales son buenas si tú las tienes, no si ellas te tienen a ti. Número 3. El que juzga no perdona y el que perdona no juzga. Número 4. Prefiero andar a pie que en caballo prestado. Número 5. Si quieres que te respeten, comienza a respetarte tú mismo. Número 6. La grandeza de un ser humano no está en su altura, sino en su corazón. Número 7. Rico no es el que más tiene, sino el que menos necesita. Número 8. No tengo lo que quiero, pero quiero lo que tengo. Número 9. Solo la exigencia nos lleva a la excelencia. Número 10. Quien ha encontrado un amigo, ha encontrado un tesoro. Y yo te encontré a ti. No lo olvides, el día de cambiar es hoy.
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0: El reloj más antiguo de América, ubicado en la torre de la Catedral de Comayagua, te proporciona la hora. Son las 3 de la madrugada, como las 3 divinas personas de la Santísima Trinidad.
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2: Muy buenos días, muy buenas tardes, muy buenas noches a ustedes que están escuchando esta radio online Camino a la Conversión que coordina el hermano Walter Alberto. Muchas gracias por su apoyo a esta experiencia de fe a través de la tecnología. Que Dios les fortalezca, les anime y les ayude a seguir llevando más almas al reino de los cielos. Necesitamos excelentes cristianos, excelentes ciudadanos. Y hoy lo hacemos a través de la radio online Camino a la Conversión. Por lo tanto, en este día les saludamos desde la parroquia San Juan Pablo II, Padre Leonidas Rodríguez Cantor, párroco, Padre Cristian Javier Rivera Rivera, vicario parroquial. Nuestro saludo a todos los oyentes de Camino a la Conversión Radio.

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Mira, Jesús, ya no mires tu problema, no mires tu enfermedad. Mírale a Él y quedarás radiante. Mira, Jesús, mírale, levanta tus ojos. Mira, mírale a Él, tu guardián no duerme. Como dice el Salmo 120, levanta tus ojos. Guardián, Dios no duerme.

Señor Jesús y Madre Santísima, gracias por mi vida, mi familia y mi trabajo. Reconozco que he fallado y te pido perdón. Enséñame a dar sin medida y a compartir lo que tengo, a ver en los demás un digno reflejo tuyo. Lo que hoy es mi prueba, por fe, mañana será mi testimonio. Dos cosas tan solo te pido: no me des riqueza ni pobreza.

0: El reloj más antiguo de América, ubicado en la torre de la Catedral de Comayagua, te proporciona la hora. Son las 4 de la madrugada.
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0: Padre nuestro que estás en el cielo,
1: santificado sea tu nombre.
0: Venga a nosotros tu reino.
1: Hágase tu voluntad, así en la tierra como en el cielo.
0: Danos hoy nuestro pan de cada día.
1: Y perdona nuestras ofensas,
0: como también nosotros perdonamos a quienes nos ofenden.
1: Y no nos dejes caer en tentación.
0: El ángel del Señor anunció a María.
1: Y concibió por obra y gracia del Espíritu Santo.
0: He aquí la esclava del Señor.
1: Hágase en mí según tu palabra.
0: Y el Verbo se hizo carne.
1: Y habitó entre nosotros.
2: Creo en un solo Dios, Padre Todopoderoso, Creador del cielo y de la tierra, de todo lo visible y lo invisible. Creo en un solo Señor Jesucristo, Hijo único de Dios, nacido del Padre antes de todos los siglos. Dios de Dios, luz de luz, Dios verdadero de Dios verdadero, engendrado, no creado, de la misma naturaleza que el Padre, por quien todo fue hecho, que por nosotros los hombres y por nuestra salvación bajó del cielo y por obra del Espíritu Santo se encarnó de María, la Virgen, y se hizo hombre, y por nuestra causa fue crucificado en tiempo de Poncio Pilato, padeció y fue sepultado, y resucitó al tercer día según las Escrituras, y subió al cielo, y está sentado a la derecha del Padre, y de nuevo vendrá con gloria para juzgar a vivos y muertos, y su reino no tendrá fin. Creo en el Espíritu Santo, Señor y Dador de vida, que procede del Padre y del Hijo, que con el Padre y el Hijo recibió la misma adoración y gloria, y que habló por los profetas. Creo en la Iglesia, que es una, santa, católica y apostólica. Confieso que hay un solo bautismo para el perdón de los pecados. Espero la resurrección de los muertos y la vida del mundo futuro.
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0: Debes hablarle únicamente con el corazón. Padre nuestro que estás en el cielo, santificado sea tu nombre. Venga a nosotros tu reino, hágase tu voluntad en la tierra como en el cielo.
1: Danos hoy nuestro pan de cada día, perdona nuestras ofensas, como también nosotros perdonamos a los que nos ofenden. No nos dejes caer en la tentación y líbranos del mal.
2: Jesús vino desde Galilea al Jordán y se presentó a Juan para que lo bautizara.
0: Dios te salve María, llena eres de gracia, el Señor es contigo. Bendita tú eres entre todas las mujeres y bendito es el fruto de tu vientre Jesús.
1: Santa María, Madre de Dios, ruega por nosotros pecadores, ahora y en la hora de nuestra muerte. Amén.
2: Juan trataba de impedírselo diciendo, yo soy el que necesita ser bautizado por ti, ¿y tú vienes a mí?
0: Dios te salve María, llena eres de gracia, el Señor es contigo. Bendita tú eres entre todas las mujeres y bendito es el fruto de tu vientre, Jesús.
1: Santa María, Madre de Dios, ruega por nosotros pecadores, ahora y en la hora de nuestra muerte. Amén.
2: Jesús le respondió, olvida eso ahora, pues conviene que cumplamos lo que Dios ha dispuesto. Entonces Juan accedió.
0: Dios te salve María, llena eres de gracia, el Señor es contigo. Bendita tú eres entre todas las mujeres y bendito es el fruto de tu vientre, Jesús.
1: Santa María, Madre de Dios, ruega por nosotros pecadores, ahora y en la hora de nuestra muerte. Amén.
2: A quien no conoció pecado, Dios le hizo pecado por nosotros, para que viniésemos a ser justicia de Dios en él.
0: Dios te salve María, llena eres de gracia, el Señor es contigo. Bendita tú eres entre todas las mujeres y bendito es el fruto de tu vientre Jesús.
1: Santa María, Madre de Dios, ruega por nosotros pecadores, ahora y en la hora de nuestra muerte. Amén.
2: El que no nazca del agua y del Espíritu, no puede entrar en el reino de Dios.
0: Dios te salve María, llena eres de gracia, el Señor es contigo. Bendita tú eres entre todas las mujeres y bendito es el fruto de tu vientre Jesús.
1: Santa María, Madre de Dios, ruega por nosotros pecadores, ahora y en la hora de nuestra muerte. Amén.
2: Jesús, ya bautizado, se hallaba en oración y se abrió el cielo.
0: Dios te salve María, llena eres de gracia, el Señor es contigo. Bendita tú eres entre todas las mujeres, y bendito es el fruto de tu vientre, Jesús.
1: Santa María, Madre de Dios, ruega por nosotros pecadores, ahora y en la hora de nuestra muerte. Amén.
2: Bajó sobre él el Espíritu Santo en forma corporal, como una paloma.
0: Dios te salve María, llena eres de gracia, el Señor es contigo. Bendita tú eres entre todas las mujeres, y bendito es el fruto de tu vientre, Jesús.
1: Santa María, Madre de Dios, ruega por nosotros pecadores, ahora y en la hora de nuestra muerte. Amén.
2: El Espíritu del Señor está sobre mí. Me ha ungido para anunciar la buena noticia a los pobres.
0: Dios te salve María, llena eres de gracia, el Señor es contigo. Bendita tú eres entre todas las mujeres, y bendito es el fruto de tu vientre, Jesús.
1: Santa María, Madre de Dios, ruega por nosotros pecadores, ahora y en la hora de nuestra muerte. Amén.
2: Y una voz que venía del cielo decía, este es mi Hijo amado, en quien me complazco.
0: Dios te salve María, llena eres de gracia, el Señor es contigo. Bendita tú eres entre todas las mujeres y bendito es el fruto de tu vientre, Jesús.
1: Santa María, Madre de Dios, ruega por nosotros pecadores, ahora y en la hora de nuestra muerte. Amén.
2: Todos los que se dejan guiar por el Espíritu de Dios son hijos de Dios.
0: Dios te salve María, llena eres de gracia, el Señor es contigo. Bendita tú eres entre todas las mujeres y bendito es el fruto de tu vientre, Jesús.
1: Santa María, Madre de Dios, ruega por nosotros pecadores, ahora y en la hora de nuestra muerte. Amén.
0: Gloria al Padre, y al Hijo, y al Espíritu Santo,
1: como era en el principio, ahora y siempre, por los siglos de los siglos. Amén.
0: Oremos. Dios Todopoderoso y Eterno, que proclamaste solemnemente que Cristo era tu Hijo amado cuando fue bautizado en el Jordán y descendió el Espíritu Santo sobre él, concede a tus hijos, renacidos del agua y del Espíritu, perseverar siempre fieles en el cumplimiento de tu voluntad. Por Jesucristo nuestro Señor.
3: Amén.
4: Segundo misterio luminoso, la autorrevelación de Jesús en las bodas de Caná.
0: Este modo de estar en la presencia de Dios, únicamente para expresarle con nuestra voluntad que nos reconocemos siervos suyos, es muy santo, excelente, puro y de una grandísima perfección.
1: Padre nuestro que estás en el cielo, santificado sea tu nombre, venga a nosotros tu reino, hágase tu voluntad en la tierra como en el cielo.
0: Danos hoy nuestro pan de cada día, Perdona nuestras ofensas,

0: como también nosotros perdonamos a los que nos ofenden, no nos dejes caer en la tentación y líbranos del mal.
1: En Caná de Galilea se celebraba una boda y estaba invitada la madre de Jesús. También lo estaban Jesús y sus discípulos.
2: Dios te salve María, llena eres de gracia, el Señor es contigo. Bendita eres entre todas las mujeres y bendito es el fruto de tu vientre, Jesús.
0: Santa María, Madre de Dios, ruega por nosotros pecadores, ahora y en la hora de nuestra muerte. Amén.
1: Sucedió que se les acabó el vino, y entonces la madre de Jesús le dijo: No tienen vino.
2: Dios te salve María, llena eres de gracia, el Señor es contigo. Bendita eres entre todas las mujeres, y bendito es el fruto de tu vientre, Jesús.
0: Santa María, Madre de Dios, ruega por nosotros pecadores, ahora y en la hora de nuestra muerte. Amén.
1: Jesús le respondió: Que a ti y a mi mujer, todavía no ha llegado mi hora.
2: Dios te salve María, llena eres de gracia, el Señor es contigo. Bendita eres entre todas las mujeres, y bendito es el fruto de tu vientre, Jesús.
0: Santa María, Madre de Dios, ruega por nosotros pecadores, ahora y en la hora de nuestra muerte. Amén.
1: Entonces dijo su madre a los sirvientes: Hagan lo que él les diga.
2: Dios te salve María, llena eres de gracia, el Señor es contigo. Bendita eres entre todas las mujeres, y bendito es el fruto de tu vientre, Jesús.
0: Santa María, Madre de Dios, ruega por nosotros pecadores, ahora y en la hora de nuestra muerte. Amén.
1: Había allí 6 tinajas de piedra para las purificaciones de los judíos, de 2 o 3 medidas cada una.
2: Dios te salve María, llena eres de gracia, el Señor es contigo. Bendita eres entre todas las mujeres, y bendito es el fruto de tu vientre, Jesús.
0: Santa María, Madre de Dios, ruega por nosotros pecadores, ahora y en la hora de nuestra muerte. Amén.
1: Jesús dijo a los que servían: Llenen las tinajas de agua, y las llenaron hasta arriba.
2: Dios te salve María, llena eres de gracia, el Señor es contigo. Bendita eres entre todas las mujeres, y bendito es el fruto de tu vientre, Jesús.
0: Santa María, Madre de Dios, ruega por nosotros pecadores, ahora y en la hora de nuestra muerte. Amén.
1: Saquen ahora un poco y lleven al encargado de la fiesta. Y ellos lo llevaron.
2: Dios te salve María, llena eres de gracia, el Señor es contigo. Bendita eres entre todas las mujeres, y bendito es el fruto de tu vientre, Jesús.
0: Santa María, Madre de Dios, ruega por nosotros pecadores, ahora y en la hora de nuestra muerte. Amén.
1: Cuando el encargado probó el agua convertida en vino, llamó al novio.
2: Dios te salve María, llena eres de gracia, el Señor es contigo. Bendita eres entre todas las mujeres, y bendito es el fruto de tu vientre, Jesús.
0: Santa María, Madre de Dios, ruega por nosotros pecadores, ahora y en la hora de nuestra muerte. Amén.
1: Y le dice: Todos sirven primero el vino bueno, y cuando ya están bebidos, el inferior. Pero tú has guardado el vino bueno hasta ahora.
2: Dios te salve María, llena eres de gracia, el Señor es contigo. Bendita eres entre todas las mujeres, y bendito es el fruto de tu vientre, Jesús.
0: Santa María, Madre de Dios, ruega por nosotros pecadores, ahora y en la hora de nuestra muerte. Amén.
1: Fue el primer signo realizado por Jesús. Así manifestó su gloria y sus discípulos creyeron en él.
2: Dios te salve María, llena eres de gracia, el Señor es contigo. Bendita eres entre todas las mujeres y bendito es el fruto de tu vientre, Jesús.
0: Santa María, Madre de Dios, ruega por nosotros pecadores, ahora y en la hora de nuestra muerte. Amén.
2: Gloria al Padre y al Hijo y al Espíritu Santo.
0: Como era en el principio, ahora y siempre, por los siglos de los siglos. Amén. Oremos. Padre de bondad, que quisiste que tu Hijo, gracias a la intervención de María, abriera el corazón de los discípulos a la fe, transformando el agua en vino en Caná. Transforma también nuestros corazones y haznos verdaderos creyentes como María. Te lo pedimos por Jesucristo nuestro Señor.
3: Amén. Amén.
4: Tercer misterio luminoso, el anuncio del reino de Dios, invitando a la conversión.
0: Cuando te encuentres cerca de Dios en la oración, ten presente tu realidad. Háblale si puedes, y si no puedes, párate, hazte ver y no te busques otras preocupaciones. Padre nuestro que estás en el cielo, santificado sea tu nombre. Venga a nosotros tu reino, hágase tu voluntad en la tierra como en el cielo.
2: Danos hoy nuestro pan de cada día, perdona nuestras ofensas, como también nosotros perdonamos a los que nos ofenden. No nos dejes caer en la tentación y líbranos del mal.
4: Jesús comenzó a predicar y decir: Conviértanse porque el reino de Dios ha llegado.
0: Dios te salve María, llena eres de gracia, el Señor es contigo. Bendita tú eres entre todas las mujeres y bendito es el fruto de tu vientre Jesús.
2: Santa María, Madre de Dios, ruega por nosotros pecadores, ahora y en la hora de nuestra muerte. Amén.
4: Bienaventurados los misericordiosos, porque ellos alcanzarán misericordia.
0: Dios te salve María, llena eres de gracia, el Señor es contigo. Bendita tú eres entre todas las mujeres y bendito es el fruto de tu vientre Jesús.
2: Santa María, Madre de Dios, ruega por nosotros pecadores, ahora y en la hora de nuestra muerte. Amén.
4: Dejen que los niños vengan a mí, porque de los que son como ellos es el reino de Dios.
0: Dios te salve María, llena eres de gracia, el Señor es contigo. Bendita tú eres entre todas las mujeres y bendito es el fruto de tu vientre Jesús.
2: Santa María, Madre de Dios, ruega por nosotros pecadores, ahora y en la hora de nuestra muerte. Amén.
4: Vengan benditos de mi Padre, reciban la herencia del reino preparado para ustedes desde la creación del mundo.
0: Dios te salve María, llena eres de gracia, el Señor es contigo. Bendita tú eres entre todas las mujeres y bendito es el fruto de tu vientre Jesús.
2: Santa María, Madre de Dios, ruega por nosotros pecadores, ahora y en la hora de nuestra muerte. Amén.
4: Jesús, viendo la fe del paralítico, dijo: Hombre, tus pecados te quedan perdonados. Luego añadió: A ti te lo digo. Levántate, toma tu camilla y vete a tu casa.
0: Dios te salve María, llena eres de gracia, el Señor es contigo. Bendita tú eres entre todas las mujeres y bendito es el fruto de tu vientre Jesús.
2: Santa María, Madre de Dios, ruega por nosotros pecadores, ahora y en la hora de nuestra muerte. Amén.
4: Hay más alegría en el cielo por un pecador que se convierte que por 99 justos que no tienen necesidad de conversión.
0: Dios te salve María, llena eres de gracia, el Señor es contigo. Bendita tú eres entre todas las mujeres y bendito es el fruto de tu vientre Jesús.
2: Santa María, Madre de Dios, ruega por nosotros pecadores, ahora y en la hora de nuestra muerte. Amén.
4: Jesús dijo a Zaqueo: Hoy ha llegado la salvación a esta casa, porque también este es un hijo de Abraham, pues el Hijo del Hombre ha venido a buscar lo que estaba perdido.
0: Dios te salve María, llena eres de gracia, el Señor es contigo. Bendita tú eres entre todas las mujeres y bendito es el fruto de tu vientre Jesús.
2: Santa María, Madre de Dios, ruega por nosotros pecadores, ahora y en la hora de nuestra muerte. Amén.
4: Jesús dijo a la mujer adúltera: Mujer, ¿dónde están los que te condenan? Nadie te ha condenado. Ella respondió: Nadie, Señor. Jesús dijo: Tampoco yo te condeno. Vete y en adelante no peques más.
0: Dios te salve María, llena eres de gracia, el Señor es contigo. Bendita tú eres entre todas las mujeres y bendito es el fruto de tu vientre Jesús.
2: Santa María, Madre de Dios, ruega por nosotros pecadores, ahora y en la hora de nuestra muerte. Amén.
4: Jesús dijo a sus discípulos: Les doy un mandamiento nuevo, que se amen los unos a los otros como yo los he amado. En esto conocerán que son mis discípulos, si se aman los unos a los otros.
0: Dios te salve María, llena eres de gracia, el Señor es contigo. Bendita tú eres entre todas las mujeres y bendito es el fruto de tu vientre Jesús.
2: Santa María, Madre de Dios, ruega por nosotros pecadores, ahora y en la hora de nuestra muerte. Amén.
4: Jesús recorría todas las ciudades y aldeas, enseñando en sus sinagogas, proclamando la buena nueva del reino y sanando de toda enfermedad y dolencia.
0: Dios te salve María, llena eres de gracia, el Señor es contigo. Bendita tú eres entre todas las mujeres y bendito es el fruto de tu vientre Jesús.
2: Santa María, Madre de Dios, ruega por nosotros pecadores, ahora y en la hora de nuestra muerte. Amén.
0: Gloria al Padre y al Hijo y al Espíritu Santo.
2: Como era en el principio, ahora y siempre, por los siglos de los siglos. Amén.
0: Oremos. Señor nuestro Jesucristo, que quisiste hacer del anuncio del reino el centro de tu predicación, perdona nuestros pecados y ayúdanos a trabajar en la construcción de la paz a través del compromiso por la justicia. Tú que vives y reinas con el Padre en la unidad del Espíritu Santo y eres Dios por los siglos de los siglos.
2: Amén.
1: Cuarto misterio luminoso, la transfiguración de Jesús.
0: Para que se dé la imitación de Cristo, es necesaria la meditación diaria y la reflexión frecuente sobre la vida de Jesús. De la meditación y de la reflexión brota la estima de sus obras, y de la estima el deseo y el consuelo de la imitación.
2: Padre nuestro que estás en el cielo, santificado sea tu nombre, venga a nosotros tu reino, hágase tu voluntad en la tierra como en el cielo.
0: Danos hoy nuestro pan de cada día, perdona nuestras ofensas, como también nosotros perdonamos a los que nos ofenden. No nos dejes caer en la tentación y líbranos del mal.
1: Jesús tomó consigo a Pedro, Juan y Santiago, y subió al monte a orar.
2: Dios te salve María, llena eres de gracia, el Señor es contigo. Bendita eres entre todas las mujeres, y bendito es el fruto de tu vientre, Jesús.
0: Santa María, Madre de Dios, ruega por nosotros pecadores, ahora y en la hora de nuestra muerte. Amén.
1: Mientras oraba, el aspecto de su rostro se mudó, y sus vestidos eran de un blanco fulgurante.
2: Dios te salve María, llena eres de gracia, el Señor es contigo. Bendita eres entre todas las mujeres, y bendito es el fruto de tu vientre, Jesús.
0: Santa María, Madre de Dios, ruega por nosotros pecadores, ahora y en la hora de nuestra muerte. Amén.
1: Y he aquí que conversaban con él dos hombres. Eran Moisés y Elías, los cuales aparecían en su gloria.
2: Dios te salve María, llena eres de gracia, el Señor es contigo. Bendita eres entre todas las mujeres, y bendito es el fruto de tu vientre, Jesús.
0: Santa María, Madre de Dios, ruega por nosotros pecadores, ahora y en la hora de nuestra muerte. Amén.
1: Hablaban de su partida, que iba a cumplir en Jerusalén.
2: Dios te salve María, llena eres de gracia, el Señor es contigo. Bendita eres entre todas las mujeres, y bendito es el fruto de tu vientre, Jesús.
0: Santa María, Madre de Dios, ruega por nosotros pecadores, ahora y en la hora de nuestra muerte. Amén.
1: Entonces, Pedro dijo a Jesús, Maestro, bueno es estarnos aquí.
2: Dios te salve María, llena eres de gracia, el Señor es contigo. Bendita eres entre todas las mujeres, y bendito es el fruto de tu vientre, Jesús.
0: Santa María, Madre de Dios, ruega por nosotros pecadores, ahora y en la hora de nuestra muerte. Amén.
1: Hagamos tres tiendas, una para ti, otra para Moisés y otra para Elías, sin saber lo que decía.
2: Dios te salve María, llena eres de gracia, el Señor es contigo. Bendita eres entre todas las mujeres, y bendito es el fruto de tu vientre, Jesús.
0: Santa María, Madre de Dios, ruega por nosotros pecadores, ahora y en la hora de nuestra muerte. Amén.
1: Estaba diciendo estas cosas cuando se formó una nube, y al entrar en la nube se llenaron de temor.
2: Dios te salve María, llena eres de gracia, el Señor es contigo. Bendita eres entre todas las mujeres, y bendito es el fruto de tu vientre, Jesús.
0: Santa María, Madre de Dios, ruega por nosotros pecadores, ahora y en la hora de nuestra muerte. Amén.
1: Y vino una voz desde la nube que decía, Este es mi Hijo, mi elegido. Escúchenlo.
2: Dios te salve María, llena eres de gracia, el Señor es contigo. Bendita eres entre todas las mujeres, y bendito es el fruto de tu vientre, Jesús.
0: Santa María, Madre de Dios, ruega por nosotros pecadores, ahora y en la hora de nuestra muerte. Amén.
1: Al oír esto, los discípulos cayeron rostro en tierra, llenos de miedo.
2: Dios te salve María, llena eres de gracia, el Señor es contigo. Bendita eres entre todas las mujeres, y bendito es el fruto de tu vientre, Jesús.
0: Santa María, Madre de Dios, ruega por nosotros pecadores, ahora y en la hora de nuestra muerte. Amén.
1: Cuando cesó la voz, Jesús quedó solo. Entonces se acercó. Tocó a sus discípulos y les dijo, Levántense, no tengan miedo.
2: Dios te salve María, llena eres de gracia, el Señor es contigo. Bendita eres entre todas las mujeres, y bendito es el fruto de tu vientre, Jesús.
0: Santa María, Madre de Dios, ruega por nosotros pecadores, ahora y en la hora de nuestra muerte. Amén.
2: Gloria al Padre, y al Hijo, y al Espíritu Santo.
0: Como era en el principio, ahora y siempre, por los siglos de los siglos. Amén. Oremos. Dios nuestro, que en la transfiguración gloriosa de tu Hijo unigénito, fortaleciste nuestra fe con el testimonio de Moisés y Elías, y nos dejaste entrever la gloria que nos espera como hijos tuyos. Concédenos vivir el Evangelio de Cristo para compartir con Él la herencia de tu reino. Por Jesucristo nuestro Señor.
2: Amén.
4: Quinto misterio luminoso, la institución de la Eucaristía.
0: Tú, mientras tanto, no te aflijas hasta el extremo de perder la paz interior. Ora con perseverancia, con confianza y con la mente tranquila y serena. Padre nuestro que estás en el cielo, santificado sea tu nombre. Venga a nosotros tu reino, hágase tu voluntad en la tierra como en el cielo.
2: Danos hoy nuestro pan de cada día, perdona nuestras ofensas, como también nosotros perdonamos a los que nos ofenden. No nos dejes caer en la tentación y líbranos del mal.
4: Antes de la fiesta de la Pascua, sabiendo Jesús que había llegado su hora de pasar de este mundo al Padre, habiendo amado a los suyos que estaban en el mundo, los amó hasta el extremo.
0: Dios te salve María, llena eres de gracia, el Señor es contigo. Bendita tú eres entre todas las mujeres y bendito es el fruto de tu vientre Jesús.
2: Santa María, Madre de Dios, ruega por nosotros pecadores, ahora y en la hora de nuestra muerte. Amén.
4: Llegada la hora, Jesús se puso a la mesa con los apóstoles y les dijo: ¿Cómo he deseado celebrar esta Pascua con ustedes antes de padecer?
0: Dios te salve María, llena eres de gracia, el Señor es contigo. Bendita tú eres entre todas las mujeres y bendito es el fruto de tu vientre Jesús.
2: Santa María, Madre de Dios, ruega por nosotros pecadores, ahora y en la hora de nuestra muerte. Amén.
4: Porque les aseguro que ya no la comeré más hasta que tenga su cumplimiento en el reino de Dios.
0: Dios te salve María, llena eres de gracia, el Señor es contigo. Bendita tú eres entre todas las mujeres y bendito es el fruto de tu vientre Jesús.
2: Santa María, Madre de Dios, ruega por nosotros pecadores, ahora y en la hora de nuestra muerte. Amén.
4: Tomó luego pan, dio gracias, lo partió y se lo dio diciendo: Este es mi cuerpo que se entrega por ustedes.
0: Dios te salve María, llena eres de gracia, el Señor es contigo. Bendita tú eres entre todas las mujeres y bendito es el fruto de tu vientre Jesús.
2: Santa María, Madre de Dios, ruega por nosotros pecadores, ahora y en la hora de nuestra muerte. Amén.
4: Yo soy el pan vivo bajado del cielo. Si uno come de este pan, vivirá para siempre.
0: Dios te salve María, llena eres de gracia, el Señor es contigo. Bendita tú eres entre todas las mujeres y bendito es el fruto de tu vientre Jesús.
2: Santa María, Madre de Dios, ruega por nosotros pecadores, ahora y en la hora de nuestra muerte. Amén.
4: Y el pan que yo les voy a dar es mi carne, por la vida del mundo.
0: Dios te salve María, llena eres de gracia, el Señor es contigo. Bendita tú eres entre todas las mujeres y bendito es el fruto de tu vientre Jesús.
2: Santa María, Madre de Dios, ruega por nosotros pecadores, ahora y en la hora de nuestra muerte. Amén.
4: De igual modo, después de cenar, tomó la copa diciendo: Esta copa es la nueva alianza en mi sangre que se derrama por ustedes.
0: Dios te salve María, llena eres de gracia, el Señor es contigo. Bendita tú eres entre todas las mujeres y bendito es el fruto de tu vientre Jesús.
2: Santa María, Madre de Dios, ruega por nosotros pecadores, ahora y en la hora de nuestra muerte. Amén.
4: Yo soy el pan de vida. El que venga a mí no tendrá hambre. El que crea en mí no tendrá nunca sed.
0: Dios te salve María, llena eres de gracia, el Señor es contigo. Bendita tú eres entre todas las mujeres y bendito es el fruto de tu vientre Jesús.
2: Santa María, Madre de Dios, ruega por nosotros pecadores, ahora y en la hora de nuestra muerte. Amén.
4: El que come mi carne y bebe mi sangre tiene vida eterna y yo lo resucitaré el último día.
0: Dios te salve María, llena eres de gracia, el Señor es contigo. Bendita tú eres entre todas las mujeres y bendito es el fruto de tu vientre, Jesús.
2: Santa María, Madre de Dios, ruega por nosotros pecadores, ahora y en la hora de nuestra muerte. Amén.
4: Cuantas veces beban de este cáliz, háganlo en memoria mía. Así pues, cada vez que coman de este pan y beban de este cáliz, anuncian la muerte del Señor hasta que venga.
0: Dios te salve María, llena eres de gracia, el Señor es contigo. Bendita tú eres entre todas las mujeres y bendito es el fruto de tu vientre Jesús.
2: Santa María, Madre de Dios, ruega por nosotros pecadores, ahora y en la hora de nuestra muerte. Amén.
0: Gloria al Padre, y al Hijo, y al Espíritu Santo.
2: Como era en el principio, ahora y siempre, por los siglos de los siglos. Amén.
0: Oremos. Señor nuestro Jesucristo, que en el sacramento admirable de la Eucaristía nos dejaste el memorial de tu pasión, concédenos venerar de tal modo los sagrados misterios de tu cuerpo y de tu sangre, que experimentemos constantemente en nosotros el fruto de tu redención. Tú que vives y reinas con el Padre en la unidad del Espíritu Santo y eres Dios por los siglos de los siglos.
2: Amén.
4: Ofrezcamos este Padre nuestro y tres Aves Marías por las intenciones del Santo Padre.
0: Padre nuestro que estás en el cielo, santificado sea tu nombre. Venga a nosotros tu reino, hágase tu voluntad en la tierra como en el cielo.
2: Danos hoy nuestro pan de cada día, perdona nuestras ofensas, como también nosotros perdonamos a los que nos ofenden. No nos dejes caer en la tentación, y líbranos del mal.
0: Dios te salve María Santísima, hija de Dios Padre. En tus manos ponemos nuestra fe para que la ilumines. Llena eres de gracia, el Señor es contigo. Bendita tú eres entre todas las mujeres y bendito es el fruto de tu vientre, Jesús.
2: Santa María, Madre de Dios, ruega por nosotros pecadores, ahora y en la hora de nuestra muerte. Amén.
0: Dios te salve, María Santísima, Madre de Dios Hijo. En tus manos ponemos nuestra esperanza para que la alientes. Llena eres de gracia, el Señor es contigo. Bendita tú eres entre todas las mujeres y bendito es el fruto de tu vientre, Jesús.
2: Santa María, Madre de Dios, ruega por nosotros pecadores, ahora y en la hora de nuestra muerte. Amén.
0: Dios te salve María Santísima, Esposa de Dios Espíritu Santo. En tus manos ponemos nuestra caridad para que la inflames. Llena eres de gracia, el Señor es contigo. Bendita tú eres entre todas las mujeres, y bendito es el fruto de tu vientre, Jesús.
2: Santa María, Madre de Dios, ruega por nosotros pecadores, ahora y en la hora de nuestra muerte. Amén.
0: Dios te salve María Santísima, templo y sagrario de la Santísima Trinidad, Virgen concebida sin la mancha de pecado original.

0: Señor, ten piedad.
1: Señor, ten piedad.
0: Cristo, ten piedad.
1: Cristo, ten piedad.
0: Señor, ten piedad.
1: Señor, ten piedad.
0: Cristo, óyenos.
1: Cristo, óyenos.
0: Cristo, escúchanos.
1: Cristo, escúchanos.
0: Padre celestial que eres Dios,
1: ten piedad de nosotros.
0: Hijo redentor del mundo que eres Dios,
1: ten piedad de nosotros.
0: Espíritu Santo que eres Dios,
1: ten piedad de nosotros.
0: Santísima Trinidad que eres un solo Dios,
1: ten piedad de nosotros.
0: Santa María,
1: ruega por nosotros.
0: Santa Madre de Dios,
1: ruega por nosotros.
0: Santa Virgen de las Vírgenes,
1: ruega por nosotros.
0: Madre de Jesucristo,
1: ruega por nosotros.
0: Madre de la Iglesia,
1: ruega por nosotros.
0: Madre de la Divina Gracia,
1: ruega por nosotros.
0: Madre Purísima,
1: ruega por nosotros.
0: Madre Castísima,
1: ruega por nosotros.
0: Madre Virgen,
1: ruega por nosotros.
0: Madre Incorrupta,
1: ruega por nosotros.
0: Madre Inmaculada,
1: ruega por nosotros.
0: Madre Amable,
1: ruega por nosotros.
0: Madre Admirable,
1: ruega por nosotros.
0: Madre del Buen Consejo,
1: ruega por nosotros.
0: Madre del Creador,
1: ruega por nosotros.
0: Madre del Salvador,
1: ruega por nosotros.
0: Virgen Prudentísima,
1: ruega por nosotros.
0: Virgen Venerable,
1: ruega por nosotros.
0: Virgen Laudable,
1: ruega por nosotros.
0: Virgen Poderosa,
1: ruega por nosotros.
0: Virgen Misericordiosa,
1: ruega por nosotros.
0: Virgen Fiel,
1: ruega por nosotros.
0: Espejo de Justicia,
1: ruega por nosotros.
0: Trono de la Eterna Sabiduría,
1: ruega por nosotros.
0: Causa de nuestra alegría,
1: ruega por nosotros.
0: Vaso espiritual de elección,
1: ruega por nosotros.
0: Vaso precioso de la gracia,
1: ruega por nosotros.
0: Vaso de verdadera devoción,
1: ruega por nosotros.
0: Rosa mística,
1: ruega por nosotros.
0: Torre de David,
1: ruega por nosotros.
0: Torre de marfil,
1: ruega por nosotros.
0: Casa de oro,
1: ruega por nosotros.
0: Arca de la Alianza,
1: ruega por nosotros.
0: Puerta del cielo,
1: ruega por nosotros.
0: Estrella de la mañana,
1: ruega por nosotros.
0: Salud de los enfermos,
1: ruega por nosotros.
0: Refugio de los pecadores,
1: ruega por nosotros.
0: Consuelo de los afligidos,
1: ruega por nosotros.
0: Auxilio de los cristianos,
1: ruega por nosotros.
0: Reina de los ángeles,
1: ruega por nosotros.
0: Reina de los patriarcas,
1: ruega por nosotros.
0: Reina de los profetas,
1: ruega por nosotros.
0: Reina de los apóstoles,
1: ruega por nosotros.
0: Reina de los mártires,
1: ruega por nosotros.
0: Reina de los confesores,
1: ruega por nosotros.
0: Reina de las vírgenes,
1: ruega por nosotros.
0: Reina de todos los santos,
1: ruega por nosotros.
0: Reina concebida sin la culpa original,
1: ruega por nosotros.
0: Reina elevada al cielo,
1: ruega por nosotros.
0: Reina del Santísimo Rosario,
1: ruega por nosotros.
0: Reina de la Orden Capuchina,
1: ruega por nosotros.
0: Reina de la Paz,
1: ruega por nosotros.
0: Cordero de Dios que quitas los pecados del mundo,
2: perdónanos, Señor.
0: Cordero de Dios que quitas los pecados del mundo,
2: escúchanos, Señor.
0: Cordero de Dios que quitas los pecados del mundo,
2: ten piedad y misericordia de nosotros.
0: Bajo tu amparo nos acogemos, Santa Madre de Dios. No desprecies las oraciones que te dirigimos en nuestras necesidades. Antes bien, líbranos de todos los peligros, oh Virgen gloriosa y bendita. Ruega por nosotros, Santa Madre de Dios, para que seamos dignos de alcanzar las promesas de nuestro Señor Jesucristo.
2: Amén.
0: Oremos. Te rogamos, Dios y Señor nuestro, que concedas a nosotros, tus siervos, perpetua salud de alma y cuerpo, y que por la gloriosa intercesión de la bienaventurada siempre Virgen María, seamos libres de las tristezas de la vida presente y gocemos de las alegrías de la vida eterna. Por Jesucristo nuestro Señor.
2: Amén.
0: Has venido a visitarme como padre y como amigo. Jesús, no me dejes solo, quédate, Señor, conmigo. Por el mundo envuelto en sombras, soy errante peregrino. Dame tu luz y tu gracia, quédate, Señor, conmigo. En este precioso instante, abrazado estoy contigo. Que esta unión nunca me falte, quédate, Señor, conmigo. Acompáñame en la vida, tu presencia necesito. Sin ti desfallezco y caigo, quédate, Señor, conmigo. Declinando está la tarde, voy corriendo como río al hondo mar de la muerte. Quédate, Señor, conmigo. En la pena y en el gozo, sé mi aliento mientras vivo, hasta que muera en tus brazos, quédate, Señor, conmigo.

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Hazme un instrumento de tu paz. Donde haya odio, lleve yo tu amor. Donde haya oscuridad, tu luz. Donde haya duda, fe en ti. Hazme un instrumento de tu paz. Que lleve tu esperanza por doquier. Donde haya injuria, tu perdón. Donde haya pena, tu gozo. Maestro, ayúdame a nunca buscar, a no ser consolado, sino consolar, a no ser entendido, sino entender, a no ser amado, sino amar. Hazme un instrumento de tu paz. Es perdonando que nos das perdón, es dando a todos como tú nos das. Muriendo en ti es que volvemos a nacer.

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2: Santa Mónica, la madre que oró a Dios por más de 30 años hasta lograr la conversión de su hijo San Agustín. Nació alrededor del año 331 en Tagaste, en el norte de África, actual Argelia. Se casó con Patricio, un hombre pagano de temperamento fuerte pero trabajador, quien también se convirtió al cristianismo gracias a la paciencia de Mónica. Tuvo tres hijos, Agustín, Navigio y Perpetua. Su hijo mayor, Agustín, un joven brillante pero seducido por el maniqueísmo y las pasiones mundanas, fue su mayor preocupación. Durante casi 30 años, Mónica no cesó de orar y llorar por la conversión de Agustín, inspirando a un obispo a decirle que era imposible que el hijo de tantas lágrimas se perdiera. Su fe y persistencia fueron clave para la radical transformación y bautismo de Agustín, un evento cumbre en su vida. Mónica vivió una vida de profunda fe, oración y servicio, convirtiéndose en un ejemplo de perseverancia para las mujeres cristianas. Enviudó a los 39 años y se dedicó por completo a sus hijos, apoyando los estudios de Agustín en Cartago y Roma. Murió en Ostia, cerca de Roma, en el año 387, mientras esperaba el barco para regresar a África, habiendo cumplido su deseo de ver a su hijo convertido y bautizado por San Ambrosio. Es la patrona de las madres, viudas y matrimonios difíciles, símbolo de la oración y el amor maternal que transforma vidas. Su historia, narrada por San Agustín en sus Confesiones, sigue inspirando a madres y esposas a no desanimarse ante las dificultades familiares y a confiar en Dios.
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Todo lo que respire, que te alabe, Señor. Buenos días, buenos días, buenos días, buenos días. Te vuelvo a repetir, buenos días, respóndeme, buenos días. Así tenía yo un maestro en la universidad desde que entraba. Buenas noches, Y va a decir buenas noches. ¿Sabes por qué te digo buenas noches? Dice, porque es bueno que al acostarnos quede esa sensación de bueno. Y no digamos en la mañana, bueno, buenos días, buenos días. Un gusto saludarte este 25 de junio del 2026. Tú que me estás sintonizando, hoy me he levantado muy de madrugada a grabarte una historia. Esta historia es porque te tengo a ti en la lista de mis mejores amigos, de mis mejores amigas. No es a cualquiera que le cae esta historia. Si tú me escuchas y no me tienes registrado o no me envías un WhatsApp y yo no puedo guardarte, tú te pierdes estas historias. Pero ya ando más bueno que nunca y te la voy a contar en vivo esta historia. Pero si tú quieres que yo te cuente bonitos relatos que te impulsen, que te animen, tienes que escribirme para que yo pueda alzar tu número acá y así poderte contar historias hermosas. Hoy te voy a contar la historia del árbol de secuoya. Secuoya. El otro día me confundí en un nombre, me dijo, esa historia que usted cuenta, me dijo, es mentira, me dijo un hombre. Y le dije, sí, papá, son mentiras, pero te sirven para reflexionar, te sirven para que entendamos la vida. Todas las historias son cuentos, hermano. Claro que sí, la metáfora, algún filósofo, un poeta, un alguien las escribió con el ánimo de eso, pues. De aprender, de caminar, de sacar algo bueno de esa historia que es fantasía. Pero en esa fantasía encontramos nuestra realidad. Sí, sí, sí, sí. Si es que espero que la escuches. Y si me estás oyendo y la quieres pues disfrutar, pídemela, yo con gusto te la envío. Y a los que se la envié, déjenme un comentario. Porque de qué sirve que yo te envíe cosas bonitas y tú solo las escuchas y ni las escuchas. No, no, el sentido es que las valoremos, que las atesoremos y las llevemos allí, a la conversión y a la práctica. Hoy es jueves eucarístico, hoy es un jueves bonito, hoy es un jueves bello. A las 8 voy a estar en Parroquia Santos Mártires, hoy en vivo. Hoy es el programa de la hermana Dania, Reflejo de Conversión, de 3 a 5. Hoy se repite este programa a las 8 de la noche, se repite la hora santa a las 9 de la noche. Y mañana, hermanos, es nuestro aniversario. Y mañana es nuestro aniversario. Mañana es nuestro aniversario. Mañana ya tenemos algunos premios. Así recarga, pues, porque para la distancia, para que usted la reciba, tenemos un patrocinador que le queremos agradecer. Gracias a esa persona, mañana vamos a poder dar recargas aquí en el programa de 5 a 6, de 8 a 9 y de 1 a 3, porque mañana vamos a estar en vivo de 1 a 3. Tengo una canción bien bonita, ese es otro regalo que puedo hacerte, ¿ve? Anoche nos acostamos tarde haciendo una canción para celebrar nuestro primer aniversario de Camino a la Conversión. Esta es una radio, hermanos, que ahorita va a cumplir un año. Estamos mañana justamente, pero el verdadero día que nació fue, ¿cuándo fue, Sandrita? Regálame la fecha, 29 de junio, 27, gracias, Sandrita. Fue el 27, lo que pasa es que lo celebro el viernes porque es el programa, día que tenemos programa en vivo. Pero es una radio, como le decía Rosa ahorita en el privado en Estados Unidos, que es una radio tan bonita, pero que no recibe apoyo. Y no de parte de ustedes, hermano, porque sé que me escuchan, sé que me siguen. Pero una radio que debería sostenerse sola, que debería tener apoyo económico para poder subsistir.

Pero si te digo, si conoces a alguien, a un familiar, a alguien, que tenga un negocio, un taller, una clínica y pueda patrocinar esta radio, no sabe de cuánto bien haría, porque sé que mis palabras, más de una de las tantas que digo, ha tocado tu corazón, ha tocado tu corazón. Y si tú puedes en alguna medida pensar, tal vez no contigo, pero sí con otra persona que pueda ayudarnos con la radio, no sabes cuánto bien harías, no por mí, sino por la evangelización. Yo te he dicho, cuando me apoyas a mí es cuando me compras un celular o una vitamina, ahí sí, el apoyo es para mí como Walter, pero cuando me ayudas a la evangelización es para poder mantener todo este proyecto, hermanos, todo este proyecto. Imagina, mientras muchos locutores, sacerdotes duermen a esta hora, yo estoy aquí al pie, animándote, compartiendo radio, haciéndote tu mañana mientras haces tus labores más allí, más amena. Así que te pido, uno, que siempre me lleves en tus oraciones, y que si tienes alguna idea, pues me la traslades para poder engrandecer la misión. Con esas palabras bonitas, ya te voy a contar la historia de la secuoya. Vámonos. Ya tengo muchos hermanos que me han escrito, ya los voy a saludar, pero hoy como jueves vamos a irnos, Andrita, con amor de los amores. Sí, sí, sí, con amor de los amores, este jueves eucarístico, que me preparo para tanto evento bello hoy de misión. ¿Sí? Noemí, amado de Jesús, me dice saludos. Noemí me escucha allá por Tutule. ¿Sí? Allá por Tutule. Daisy en Santa Marta, mira qué bonito me está escribiendo. Edgar, de Edgar allá en Chorrerita, está escuchándonos. ¿Sí? Hay una hermana muy querida que me escucha aquí en Protección. Mira qué bonito, aquí cerca de Zambrano. Ahí nos está escuchando. ¿Quién más tengo por aquí? Ah, mi hermana María, mira, en Casapieja, La Paz. Gracias, hermana María, en Casapieja, por estarme escuchando. Ya saludé a Rosa en Estados Unidos. Saludo a Angelita en Cane, La Paz. A Loani, Loani, hola. En el Motatal, Marlene en el Valle de Otoro. Hola, Marlene, qué gusto saludarle. Sí, mana Toñita, buenos días de Najagüita. Gracias por estar ahí escuchando la radio. Amor de los amores, en esta mañana de amanece en sintonía con Jesús y María.

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0: O sea, son 5 de la madrugada más 21 minutos. Sí, ya son 5 de la madrugada más 21 minutos. 8 más 21. Si estás escuchándonos en horas de la noche, ¿sí? Hoy está cumpliendo años Danielito, cumple 9 años, me dice la hermana Leslie allá en Las Agüitas. Dios te bendiga, hijo, y que tengas un día lleno de mucha risa hoy. 9 añitos. En la flor de la vida, este hermoso bebé. Qué bueno, hermana Lele, hermana Toñita, por estar ahí escuchando la radio todos los días. Quiero también saludar a mi hermana Araceli, allá en San Isidro, Corralito, Heidi, en San Miguel de Selguapa, que todos los días nos escucha Heidi y nos escribe Jesús Sacramentado. Mi hermana Gladys también en Tutule. Nos está escuchando Doris en España, nos dejó un audio muy bonito. También mi hermana Erin en el Aguaje. Hola, hermana Erin, qué agradable saber que me está escuchando y me deja WhatsApp siempre. Gracias, hermana Erin. Cada aniversario que se viene seguro que le trae recuerdos, ¿verdad? De lo que ha estado con nosotros acá con Sandrita celebrándolo. Mañana será en radio, no te lo vayas a perder mañana de 8 a 9, de 5 a 6 de la mañana y de 1 a 3 estaremos mañana. Mi querido hermano Martín en el Tintel, hermano Martín, un abrazo a Giovanni también ahí, a su esposa, a su familia, hermano Jova, que esté muy bien, hermano, buenos días Martín y Giovanni y toda su familia por allá. A Daisy, ya le saludé, a Edgar, a Noemí, a mi hermana María en Casas Viejas, a Rosa en Estados Unidos, que ya está a punto de llegar a su trabajo, y así, Angelita, verdad, que está por ahí. Siempre escuchando a Loani en el Motatal. Saludos, Marlene en Otoro, que está escuchando la radio. Bien, la historia de la secuoya. Ahora se las cuento y espero que te guste y sobre todo que aprendas de ella. Por eso, querido, que esta sea hoy la oración inicial. No es que no vamos a orar, claro, hoy es jueves, hoy oramos con mucho más ahínco por toda nuestra vida. Pero mira esta historia, la historia de la secuoya, y suena el fondo para animarnos así. Este es un dato científico, hermano. Esto no es una historia. Esto sí es un dato científico. Uno de los árboles más grandes del mundo crece en Estados Unidos, Sandrita, y se llama la secuoya. Secuoya. Un árbol de roble puede medir 50, 60, hasta 70 metros, gigantesco. El dato científico que te quiero dar hoy, como tú lo sabes, para que un árbol se mantenga en pie, sus raíces deben estar a una profundidad del 30%. Entonces, haz la conversión, si un árbol mide 50 metros, sus raíces miden 22 metros. 22 metros o 23. Un árbol de 50 metros de altura, sus raíces profundas son de 22 metros. Pues la secuoya en Estados Unidos tiene 100 metros, pero sus raíces, aquí está lo científico, solo tienen 3 metros. ¿Cómo es posible que un árbol tan gigantesco tenga tan solo 3 metros de profundidad en sus raíces? ¿Cómo se sostiene cuando viene la tempestad y todo esto? Asómbrate. Por lo general, las secuoyas no están solas, son como poblados de secuoya. Entonces sus raíces no van a lo profundo, van hacia los lados y se entrelazan una raíz con la otra. Entonces en el suelo, en lo profundo, lo que hay son un montón de raíces enlazadas unas a otras. Ahí estriba su fuerza. Por eso no necesitan estar a 30 metros sus raíces, sino a 3, porque se enlazan. Entonces en la unidad está la fuerza y su valor. Esa es la historia que me conté. La secuoya es un árbol de 100 metros y sus raíces no son de 30, son de 3, pero es que en vez de lo profundo se extienden hacia los lados y se van uniendo las unas con la otra y ahí resisten las tempestades. Esta bonita historia científica es lo mismo con nuestras vidas. Debería ser así. Que nos enlacemos entre hermanos, entre familia, entre amigos, para que podamos salir adelante de toda tempestad, de toda adversidad, de toda situación no grata. Porque así las tenemos, hermano, claro que sí. No todos los días los vientos son frescos, hay un sol espléndido, no, hay días con lluvia, hay días oscuros, hay días con viento, así lo mismo los árboles. Entonces, si estamos unidos unos a los otros, si extendemos nuestras manos, si servimos, podemos recibir el beneficio. Que oren por nosotros, que compartan, que nos ayuden en un momento de emergencia, pero si nosotros nunca ayudamos a nadie, no esperemos recibir ayuda de nadie. Esta historia del árbol de secuoya nos dice que hay que ayudar, eso sí, con responsabilidad. No se trata de hacerlo por los demás, se trata de ayudarles. No es lo mismo gastar que invertir. Si usted le va a dar a alguien para que gaste, no es justo, pero para que invierta, qué bueno. Qué bueno, porque cuando uno invierte, mira qué bonito, aquella persona muy posiblemente va a ayudar a otra persona y cada día va a ir necesitando menos. De eso se trata la historia de la secuoya. ¿Te gustó? Espero que sí, espero que sí. Ahora te voy a cantar con Sandrita este hermoso tema de Ya no eres pan y ya no eres vino. Jueves Eucarístico, ya no eres pan y ya no eres vino. Gracias hermanos y hermanas por escucharme todos los días de lunes a viernes de 5 a 6 en Amanece en Sintonía con Jesús y María, en camino a la Conversión Radio Online, que mañana celebra su primer aniversario.
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0: 5 de la madrugada, 35 minutos. 5 de la madrugada más 35 minutos. 5 de la mañana más 35 minutos. Qué bonito saludo voy a hacer, Sandrita. Nos está escuchando en Estados Unidos mientras va rumbo a su trabajo nuestra querida Juanita. Hola, Juanita. Dios te bendiga. Cuánto alegra nuestro corazón saber que estás ahí, que estás bien y que me estás escuchando en horas de la madrugada por acá. Ya es una hora, creo, más tarde en Estados Unidos. Gracias, Juanita. Una amistad de muchos años con tus padres, con tus hermanos, con tus hijos, contigo, con tu esposo. Qué bonito. Saludes. Abrazo grande y fuerte, Juanita. Que Dios te dé lo que siempre te he deseado a ti. Salud, salud. Y más salud. ¿Sí? Qué bonito, Juanita. Mañana estamos de aniversario, Juanita. Mañana cumplimos un año en esta radio. En camino a la conversión. A Juanita la conozco yo desde que tengo 5 años trabajando en radio. 5 años trabajando en radio. O sea que ya van 14, Juana. Teniendo una amistad muy bonita desde que estabas acá en Honduras. Saludos. Saludos a Rosa también allá en la parroquia Cristo Redentor. Allá nos está escuchando y como siempre nos deja WhatsApp muy bonito. Nos vuelve a escribir Toñita de la Jaguita. Ya saludé a Rosita. Son los Katie. No, también a Katie en Guarajao. Nos está escuchando en esta bendecida mañana. Hay una canción muy bonita que voy a regalarte, Juanita, a ti y a todos. Ánimo, levántate. Ánimo, levántate. Te tiene una letra tan bonita. En momentos difíciles, en momentos de prueba y en momentos también cuando todo nos sonríe, hay que animarnos y hay que levantarnos. Ánimo, levántate. En este jueves eucarístico 25 de junio, mañana celebramos, hermanos, mañana celebramos nuestro primer aniversario de 5 a 6 de la mañana, de 8 a 9 y de 1 a 3. Aquí estamos acompañando tu vida y tu día. Esto es Camino a la Conversión.
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2: Esta alabanza es para ti, que quizás hoy estés atravesando una prueba muy difícil. Ánimo, levántate.

que tu mundo se derrumba. Ven a Jesús. Él siempre estará contigo hasta el fin de la historia.

En los cielos y en la tierra infinitamente seas alabado. En los cielos y en la tierra infinitamente seas alabado. En los cielos y en la tierra infinitamente seas alabado. Antes de entrar a este momento bello de la oración, tengo una historia muy bonita que contarte. Es sobre un rey que estaba cumpliendo años. Y todo el mundo le llevaba regalos de alto valor. Unos que piedras preciosas, alguna cuestión tallada en oro, terrenos, cosas grandes. Pero había uno de sus súbditos que mientras iba a la fila de todos los que le llevaban grandes cosas al rey, este rey era bueno, se me olvidaba contarles. Este rey era bueno. Y este último de sus súbditos llevaba en sus dos manos un pucho de arena, y todos los que lo miraban, pues con admiración, así como con ganas de reírse, ¿verdad? Porque dijo, pucha, aquí todo el mundo le trae carruajes, oro, terreno, dinero al rey, y este mira con lo que viene, con arena. Y todos, y algunos sonreían, pues. Imagínense la escena. El rey sentado en su trono, día de su cumpleaños, día de fiesta, todo el mundo regalándole cosas de alto valor, y venía este caminando por el centro con sus manos llenas de arena. Y llegó ante el rey, y como este era bueno, le dijo, ¿por qué me regalas, le dice, arena en el día de mi cumpleaños? Y le dijo mi rey, le doy todo mi corazón en esta arena. Usted sabe que de aquí hasta el mar hay una distancia de 2 horas, y todo el camino, le dice, fui orando por usted, fui pensando en usted, y pensé que el mejor regalo era traerle esto para que supiera que pensé en usted tanto en la ida como en la venida. Y cada granito de arena representa el respeto, el cariño y el afecto que yo le tengo. Y sí, sí le traje algo material, que es esto. Solo que no brilla como el oro, pero lleva todo mi sentimiento y en él mi corazón. El rey sonrió y echó aquella arena en una charola de plata y lo hizo sentar a su lado. Y todos comprendieron la grandeza de un regalo. Yo siempre que recibo un presente, solo cuando fui joven es que me molesté un día para un amigo secreto. Yo regalé algo muy caro y la persona que me tocó era muy, muy bromista, no tomaba la vida en serio. Ahora tiene una vida destruida, pues, por no tomar la vida en serio. Ya tengo más de 20 años de no saber de él, pero sí sé que no está bien. En aquel momento yo regalé algo como de 300 lempiras cuando el dinero valía. Y él lo que me dio a mí fue un par de calcetas y envuelta en prensa. Y usadas. Entonces me molesté. Yo dije que no volvía a regalar nada. Pero no ahora. Cuando hablo con Sandra, yo le digo que... Y Dios que me conoce, lo sabe. No me tiene por qué creer usted, hermano oyente. Pero yo me conformo con que la gente tenga conmigo un detalle. Porque no es el regalo lo que de verdad importa. No nos vamos a dar golpes de pecho. A todos nos gusta que nos regalen. Claro que sí, a todos. Pero somos malos también nosotros para regalar. Nosotros tenemos la tendencia, deberíamos regalar lo que la persona necesita, no lo que a nosotros nos sobra o tengamos. Pero en este caso, que es el de la arena y del rey, lo que de verdad importa, hermano, es el detalle, es el signo, el gesto del regalo que te den o que tú des. Eso es lo que importa. Un chocolate bien dado, una flor, un abrazo bien dado, pero bien dado, no en calidad de burla que dice, ay, no tengo nada que darte, pero mira, te doy un abrazo. Eso es como estarme riendo de ti y decirte, ve, me olvidé de ti. Mira, si querés, te abrazo, si no, pues tampoco, ¿verdad? Tampoco. Si vas a dar un abrazo, dalo bien y que lleve en él el sentimiento que la otra persona se sienta que de verdad ese abrazo vale la pena. Yo hay personas que cuando las abrazo me estoy hasta 30 segundos apretándole
porque se siente tan bien el calor del cuerpo de la persona a la cual querés y sentís afecto. Hermanos, no es el regalo lo grandioso, es con qué sentimiento vaya lo que tú des, pero tienes que dar algo. Por eso, hace rato que me escribía la hermana Leslie y me decía, cumpleaños Daniel. Es que no solo es el cumpleaños de Daniel, ni el de nuestros familiares, es el detalle que le vamos a hacer, una comidita, una enchiladita. El detalle es lo que cuenta, eso es lo que cuenta, el detalle. El que no te olvides que la persona está cumpliendo años o que está pasando un momento difícil, acompáñale. Yo cuando voy a los velorios, hermano, yo no amanezco en los velorios. Yo cuando voy a una fiesta no embroco la soya, pero voy a lo que voy, abrazo, charlo, platico, y le aseguro que las personas que visito se quedan con un buen sabor de boca. Hay personas que van a la fiesta y ni tan siquiera saludan al cumpleañero. Entonces tampoco, ¿verdad? En esta historia la idea principal es, hermano, que tú no te olvides de momentos especiales. Y para que regalar, no necesitas miles, no. Hay una persona aquí en la radio que llega a la radio una o dos veces al año y me lleva una ofrenda de 100 lempiras, 150 lempiras. Y dice, hermano Walter, esto es lo que ahorré de la ganancia de tantos meses de vender tortillas. Y lo lleva en lempiras. Yo lo valoro, hermano, lo valoro enormemente porque sé lo que ha de costar estar palmeando y estar en un comal. Son cosas de mucho valor. De mucho valor. Por eso dando es como recibimos, y perdonando es como el Señor bueno nos perdona. Te he contado dos historias, la de la secuoya y ahora esta, la de la arena. ¿Te gustó? Espero que sí. Luego de esta alabanza yo vuelvo a orar por ti y por mí. Hace días no suena esta alabanza, Sandrita. Ángeles de Dios, si sentís un murmullo muy cerca de ti, ¿sí? ¿Sí? Mano Martín me deja por acá un mensaje, como siempre, bien bonito. Vuelvo, aunque la hora me dice mi niña que son, no, 5:50, no me da chance ya, pero sí me voy a despedir con esa alabanza. Sandrita, oremos por favor con ese fondo. Hermanos, repita usted conmigo, pero sí me despido, Sandrita, con ángeles de Dios. En el nombre del Padre, del Hijo y del Espíritu Santo, amén. Papá, en este jueves eucarístico 25 de junio, en tus manos de amor, pongo toda esta iglesia oyente, todos los bienhechores, Señor, del programa, de la radio, todos los problemas, a todos los que me escuchan que están atravesando por una situación no agradable. Te pido por familias, por salud, por hijos, por obediencia, por situaciones matrimoniales. Ayúdanos, Jesús, a todos. Por este aniversario de mañana de Camino a la Conversión Online, bendícenos, Señor, a todos los que están ayudando para que mañana podamos tener un presente aquí en la radio. Bendíceles el 1000 por 1, Señor. Repitan todos conmigo: bendito sea Dios, bendito sea su santo nombre, bendito sea Jesucristo, verdadero Dios y verdadero hombre, bendito sea el nombre de Jesús, bendita sea su preciosísima sangre, bendito sea Jesús en el santísimo sacramento del altar, bendito sea su sacratísimo corazón, bendita sea la excelsa Madre de Dios, María Santísima, bendita sea su Santa Inmaculada Concepción, bendita sea su gloriosa Asunción, bendito sea el nombre de María Virgen y Madre, bendito sea el fruto del vientre, bendito sea San José, su castísimo esposo. Bendito sea Dios en sus ángeles y en sus santos. Infinitamente seas alabado, mi Jesús sacramentado. Nos diste, Señor, el pan del cielo, que en sí contiene todas las delicias. Hermano y hermana, recibe y recibamos la bendición del Padre, del Hijo, del Espíritu Santo. Amén. Llegamos al final, hermanos, de esta hora santa hermosa, a las 8 en vivo desde Parroquia Santos Mártires, a las 9 la repetición de la noche de este hermoso programa de Hora Santa, y a las 8 amanece en sintonía. Y mañana viernes estaré contigo
en el aniversario de 5 a 6 de la mañana, de 8 a 9 y de 1 a 3. Y hoy de 3 a 5, la hermana Dania en reflejo de conversión. Me despido con ángeles de Dios en voz de Sandrita. No olvides que la oración tiene poder, la fe mueve montaña y Dios nunca te falla. 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

0: 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Son las 6 de la mañana, como los 6 días de la creación.
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0: martes 3. Una vez más tengo que reconocer que doña Clara, la presidenta de la Comisión de Señoras de la Parroquia, tiene razón cuando me regaña.
1: Es inútil, padre. Usted será muy buen cura, pero para las cosas prácticas es un desastre. A usted lo llevan de la nariz, lo manejan como quieren.
0: Y es cierto, no lo puedo negar. No hay más que ver lo que me pasó esta tarde. Anteayer supe que Carmucha se va a vivir al interior. Aunque mi parentesco con Carmucha es bastante lejano, creo que debemos ser primos segundos o primos terceros o algo así. Consideré del caso hacerle una visita para despedirla.
1: Muchas gracias, Vicente. Es muy gentil de tu parte costearte hasta aquí para despedirnos.
2: ¿De modo que te marchas al norte?
1: Sí. Desde que murió mi marido, mi querido Sofanor, que en paz descanse, y quedé viuda, se me hace duro seguir en esta casa, donde cada rincón me trae el recuerdo del pobre Sofanor. Y Juan, mi hijo, tanto me insistió para que me fuera a vivir con él y los suyos en Santa Inés.
2: Haces bien. Tu hijo tiene razón. ¿A qué quedarte tan sola aquí?
1: El problema grande que tengo ahora es que no sé qué hacer con todas estas cosas. Tú sabes cómo era mi Sofanor, que en paz descanse. Un coleccionista, por así decirlo. Todo lo guardaba, todo lo conservaba. Nada botaba, ni un periódico.
2: Sí, basta ver esta casa. Es casi un museo. No se puede dar un paso sin tropezarse con un mueble o con algún adorno.
1: Todas antigüedades venerables. Recuerdos de familia de un valor sentimental incalculable. Pero, ¿y ahora que me tengo que ir de aquí, qué hacer con todo esto? Sobre todo pensando que para el finado Sofanor, que en paz descanse, estas cosas eran reliquias. Reliquias sagradas.
2: Sí, es claro, ¿eh? ¿Qué problema?
1: ¿Y ahora que digo reliquias sagradas? ¿Cómo no se me ocurrió antes? Vicente, tu visita es providencial. A ti te manda Dios. Pero sí, pero como no lo pensé, el candelabro. Ya tengo la solución para el candelabro.
2: ¿El candelabro?
1: Tú eres cura. En el altar de tu iglesia te va a venir de perlas. Y es el destino más espiritual para un objeto de arte tan hermoso, de tanto valor, y que el pobre Sofanor, que en paz descanse, apreciaba tanto.
2: Pero,
1: Carmucha... No, querido Vicente, no tienes nada que agradecerme. Soy yo más bien la que te quedo agradecida. Es como un homenaje póstumo que rindo a la memoria del pobre Sofanor, que en paz descanse. El altar de tu iglesia será como un sitial de honor, digno de un objeto tan artístico, tan artístico.
2: Sí, pero Carmucha...
1: Ven a verlo.
2: Es que yo no puedo...
1: Sí, sí, ahora mismo. No te imaginas lo que es ese candelabro. Ni te lo imaginas. Aquí lo tienes. Mira qué belleza, qué cosa única.
2: Este es... Sí, sí, como único. Es único.
1: Te has quedado mudo de la emoción. Es lo que les pasa a todos la primera vez que lo ven.
0: ¿Cómo describirlo? ¿Cómo describir su forma? Extraña mezcla de Torre Eiffel, Torre de Pisa y Pirámide Egipcia. ¿Cómo hacer el inventario de los cientos de figuras en relieve? Había de todo. Santos, ángeles, profetas, evangelistas, sirenas, ninfas, centauros, sabinas, coéforas, las siete plagas de Egipto, las doce tribus de Israel, San Jorge y el dragón, Hércules y todos sus trabajos, Romeo y Julieta.
1: ¿Qué me dices? Jamás soñaste con tener un candelabro así en tu iglesia, ¿verdad?
2: Es cierto, ¿eh? Jamás tuve una pesad... Digo, jamás soñé algo así. Ahora... No sé, ¿no te parece, Carmucha, que es demasiado candelabro para mi iglesia, tan sencilla?
1: Es lo que mi Sofanor decía siempre. Demasiado, demasiado hermoso.
2: Por eso me parece...
1: Y eso que es uno solo. Figúrate si estuvieran los dos.
2: Ah, porque eran dos todavía.
1: Claro, dos, como tienen que ser. Exactamente iguales. Figúratelos en tu altar, uno de cada lado. Eso es lo único que siento. La única lástima, no poder ofrecerte los dos. No se sabe cómo, el otro, la pareja, se perdió. Mira que Sofanor lo buscó y lo buscó. Visitó a todos los parientes ancianos de la familia, a los viejos sirvientes de la casa de sus abuelos, suplicándoles que hicieran memoria, que trataran de recordar dónde podía haber ido a dar el otro, quién podía tener la pareja. Ay, pero todo fue en vano.
2: Bueno, Carmucha, sabes, pensándolo bien...
1: Sí, sí, tienes razón. Dos... Ya sería demasiada felicidad, una dicha demasiado perfecta para este mundo. Ay, Fe Vicente, no sabes lo feliz que me siento al pensar que he encontrado un destino digno para el candelabro, para el predilecto de Sofanor. Pienso que el pobre Sofanor en el cielo debe estar tan contento.
0: Y me despedí sin atreverme a decirle que no. Todavía creo que murmuré un muchas gracias. Es inútil. Doña Clara tiene razón. Soy un tímido incorregible.

0: febrero, viernes 6. Hoy trajeron el artefacto, y tras no pocas maniobras, ya que el bendito candelabro pesa lo suyo y es más alto que yo, el artístico objeto quedó instalado en el altar. Justo en ese momento entraba doña Clara.
1: ¡Padre! ¿A qué hora va a ser la reunión?
0: ¡Cálmese, señora! ¡No se asuste! ¡No muerde!
1: ¿Y ese monstruo?
0: Donación.
1: ¿Y por qué la aceptó?
0: Y es un recuerdo de familia de la donante. Ella cree que es el objeto más hermoso del mundo y no me atreví a desilusionarla. No tuve valor.
1: ¡Ay, padre Vicente! Usted será muy buen cura, pero en las cosas prácticas...
0: Estamos completamente de acuerdo, doña Clara. Un desastre.
1: ¿A usted?

Marzo, miércoles 18. El que no se acostumbra soy yo. La presencia del monstruo me pone nervioso. Me cuesta un esfuerzo sobrehumano no mirarlo mientras celebro la misa. Y si lo miro es peor. Me da la impresión de que en cualquier momento el dragón se me va a abalanzar y me va a devorar sin que San Jorge consiga impedirlo. Tengo que encontrar la manera de librarme de este adefesio. Pero ¿cómo?

0: Junio, domingo 14. El hijo de doña Clara, que hoy oficiaba de acólito en la misa, se dio un golpe contra el monstruo y se hizo un hermoso chichón en la cabeza. Después de la misa, doña Clara me dijo furiosa:
1: padre, elija, ¿el monstruo o yo? O usted se desprende de eso o renuncio a la comisión. Ya ve, hoy casi me deja huérfana de hijo.
2: Pero, ¿qué quiere que haga, doña Clara?
1: Véndalo a un trapero como chatarra o mándelo a un remate de trastos viejos.
2: Pero, ¿cómo voy a hacer eso? Le prometí solemnemente a Carmucha que velaría porque el candelabro tuviera un destino digno.
1: Le prometió. A usted le hacen prometer cualquier cosa. ¿Me deja tomar el asunto en mis manos y verá cómo le encuentro solución al problema?
0: Agosto, sábado 8. Hoy recibimos la visita del señor vicario para inaugurar el ciclo de reuniones bíblicas en el salón parroquial. Luego del acto, nos quedamos conversando con Monseñor y algunos matrimonios de la parroquia.
3: Sí, querido padre Vicente. Esta nueva corriente de austeridad que impera hoy en la iglesia está muy bien. Pero siempre que sepamos distinguir. Una cosa es el lujo y otra la belleza. Un grabado de Durero, una cantata de Bach, una escultura de Miguel Ángel, un candelabro de Benvenuto Cellini no son lujo, son arte. Y el arte sacro siempre fue y debe ser hijo dilecto de la Santa Madre Iglesia. Por eso yo en mi casa...
0: Sentí que doña Clara me daba un codazo. Como adiviné su nefasto plan, le hice una seña desesperada, pero se encogió de hombros y emprendió el ataque.
1: A propósito de obras de arte, monseñor, ya que el padre Vicente no lo menciona de puro modesto, le diré que esta humilde iglesia ha recibido en donación un objeto de arte de incalculable valor. Y que el padre Vicente estaba pensando si esta iglesia tan pobre es el lugar digno de un objeto tan hermoso. Si no sería mejor donarlo, por ejemplo, a la vicaría.
3: ¿Ah, sí? Oh, pero qué interesante. Confieso que el arte es mi debilidad.
2: En realidad, monseñor, doña Clara exagera un poco. El objeto no es tan extraordinariamente hermoso como ella dice, ¿no? Más bien es un poco, ¿cómo decirle? Un poco horriblemente feo.
3: Y bueno, padre Vicente, si se arrepintió y no quiere cedérmelo... Mala suerte, está usted en su derecho.
2: No, monseñor, eso no. Si le agrada, yo con todo gusto...
3: ¿Podría verlo, aunque fuera por curiosidad?
1: Pero sí, desde luego. ¿Cómo no, monseñor? Por aquí. Aquí lo tiene.
3: Creo que no me siento bien. En cuanto a esta cosa, sería una crueldad privarlo de un objeto tan hermoso, querido padre. ¡Salgamos de aquí! ¡Salgamos rápido! ¡Necesito aire! ¡Aire!

0: Octubre, martes 27. Hoy estuvo a verme para despedirse el padre Vázquez, un joven sacerdote de reciente ordenación que cuando seminarista venía muchas veces a ayudar en nuestra parroquia.
1: De modo que te nos vas al este, ¿eh? Así que vas a ser cura rural, el cura de Montequemado. Muy bien, hijo, muy bien. Que Dios te guíe.
2: ¿Y ya conoce la iglesia de Montequemado, padre Vázquez?
3: Aún no. Me han contado que es muy modesta, desnuda hasta por demás. Pero poco a poco iré tratando de embellecerla.
2: Padre Vicente, ¿ha oído usted eso?
4: No, doña Clara, se lo prohíbo. ¿Cómo se le ocurre?
2: Pero, padre, si usted viene pensando en hacerle ese regalo al padre Vázquez desde que se ordenó, no me diga que ahora se echó atrás.
4: No es eso, sino que realmente...
3: ¿Un regalo?
2: Sí, padre, el padre Vicente tiene una sorpresa para usted, pero es tan tímido que no se anima a decírselo. Un adorno para su iglesia, un adorno bellísimo.
3: ¿De veras?
2: Un candelabro para el altar, y no se figura qué candelabro.
3: Padre Vicente, no sabe la emoción que me da, lo agradecido que le quedo.
4: Bueno, hijo, en realidad, yo te diré...
2: Venga, venga, padre Vázquez, venga a verlo.
4: Va a ir después, doña Clara, qué prisa hay. Después.
3: Es demasiado.
4: Es lo que yo decía. ¿Ve, doña Clara?
3: Quiero decir, demasiado importante.
2: No importa. El padre Vicente tiene una estima tan grande por usted que se desprende gustosamente de él.
4: Mira, hijo, si no te gusta, dilo con toda franqueza.
3: No es eso, padre. ¿Cómo no me va a gustar? Si es una belleza.
2: No se hable más. Mañana mismo lo embalamos bien en un cajón, lo ponemos en el ferrocarril y a Montequemado.

0: ¡Ah, no, doña Clara! Lo que usted ha hecho no tiene perdón de Dios. El pobre muchacho de tímido, por no desairarme, no se atrevió a confesar que el candelabro le parecía un reverendo adefesio. Y usted se aprovechó de su timidez.
1: Igual que su parienta se aprovechó de la timidez de usted. Si todos los curas son iguales, si ninguno sabe afrontar las situaciones prácticas. Si no era por mí, jamás nos deshacíamos del monstruo. Vamos, padre, déjese de escrúpulos y a festejarlo. Por fin nos hemos librado de esa pesadilla.
2: Octubre, jueves 28. Ya marchó el catafalco para Montequemado. Pobre Vázquez. Pero, aunque me cueste confesarlo, ¡qué alivio! Le hemos hecho una mala jugada al padre Vázquez, pero qué bien se está en la iglesia desde que nos hemos librado del monstruo.

0: Diciembre, lunes 28, Día de los Santos Inocentes. Entre las muchas postales de Navidad que el correo me trajo con retraso, recibí también una carta.
1: Santa Inés, 23 de diciembre. Querido Vicente, te escribo para desearte feliz Navidad y anticiparte el más extraordinario regalo navideño que puedas imaginarte. Hace pocos días, viajando con mi hijo de regreso de Río Seco, donde fui a tomar baños termales a causa de mi reumatismo, nos detuvimos a oír misa en un pequeño pueblecito perdido de campaña, Montequemado. ¡Ya que no te imaginas lo que encuentro en la iglesia! ¡La pareja, Vicente, la pareja! Exactamente igual al otro que te regalé. Sabe Dios por qué misterio había ido a dar ahí. Lo cierto es que conseguí convencer al joven cura párroco de Montequemado que me vendiera el candelabro, cosa que, aunque te sorprenda, aceptó inmediatamente y sin la menor dificultad. ¡Y ya te lo estoy enviando! ¡Recibe un afectuoso abrazo de Carmucha!
2: ¡Carmucha! ¡El bandido de Vázquez! ¡La pareja!
3: ¡Padre! ¿Qué es ese cajón que están bajando de un camión ahí afuera? ¿Por qué está temblando así? ¿Se siente mal?
2: Nada, doña Clara. Nada. Y ese cajón es el destino. Algo contra lo que nadie puede. Ni siquiera su sentido práctico, doña Clara.

Hemos compartido así otro momento en la vida de... El Padre Vicente, diario de un cura de barrio. Una realización de Mario César, protagonizada por Roberto Fontana. La secuencia de hoy llegó a ustedes con el siguiente reparto por orden de aparición. Padre Vicente, Roberto Fontana. Doña Clara, Elsa Ubal. Carmucha, Lila Durán. Vicario, Miguel Moya. Padre Vázquez, Víctor Newbery. Montaje sonoro, Juan Francisco Bello. Efectos especiales, Néstor Sebas. Puesta en el aire, Mario César. Este programa es producido para el servicio de radio de La Voz de Alemania Católica. Será hasta nuestro próximo encuentro con El Padre Vicente.

¿Por qué en la vida esperamos que nos suceda lo trágico para reconocer que lo material nada más es un medio para existir y la vida es lo único para existir?

En una gran ciudad vivía una pareja. La madre cuidaba de un menor de año y medio y el papá trabajaba en otra ciudad distante. Pero este siempre venía los fines de semana para compartir con su esposa y su hijo. Un fin de semana se compró un vehículo bonito. Se lo mostró a la esposa y le dijo: "Hoy tendremos un día de campo". Y partieron. Decidieron pararse en una gasolinera a comprar un poco de comida y dejaron al menor en el vehículo. Y este, al estar solito, se encontró un marcador, una tijera y comenzó a decorar y a cortar la bonita tapicería del vehículo. Pero cuando el padre vino, se enfadó de tal forma que le pegó y le pegó y le pegó y le pegó en las manitas a su bebé, a tal grado que el día de campo se transformó en una mañana y tarde en el hospital. El médico, al salir del quirófano, le dijo: "Señor, ¿usted es el padre del bebé?". Y le dijo: "Sí, doctor, yo soy. ¿Qué ha pasado con mi hijo?". Le colocó la mano en su hombro y le dijo: "Señor, tranquilo. La paliza que le dio a su hijo en las manitos fue tan cruel que tuvimos que amputarla para salvarle la vida". Aquel hombre se llevó las manos al rostro y, llorando incansablemente, le dijo: "Doctor, ¿puedo ver a mi bebé?". Y le dijo: "Sí, está en el cuarto de al lado". Conteniendo el llanto, abrió la puerta. Y al verlo, el bebé le dijo: "Papá, papá, qué bueno que viniste. ¿Sabes, papá? He aprendido la lección. Te prometo que nunca volveré más a dañar tu vehículo. Que nunca volveré más a dañar tu carro. Pero por favor, devuélveme mis manitas".

¿Por qué en la vida esperamos que nos suceda lo trágico para reconocer que lo material nada más es un medio para existir y la vida es lo único para existir?

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Hola hermanos y hermanas, les saluda Walter Alberto. Hoy voy a contarles sobre mi vida profesional, espiritual y gremial. Tuve la oportunidad de poder nacer en la parte costera de mi país, Honduras, en Puerto Cortés, un 2 de septiembre de 1982. Los años pasaron y me trajeron muy pequeño a Comayagua. Cuando tenía 3 años, cuenta mi abuela y mi madre, que me puyaron con un lápiz mi ojito derecho. Y a mis 5 años, pues cuentan mis familiares que yo había perdido ya ese ojo. Pues crecí, fui a la escuela. Desde muy pequeño me enseñaron los valores. Trabajé en los mercados de Comayagua, al lado de mi madre, que era madre soltera. Trabajamos duro. Mi primaria la hice en la escuela José Trinidad Cabañas. Luego mi colegio en el Instituto Privado Comayagua. Luego fui a la Escuela Normal Centroamérica, donde egresé de bachiller técnico en Administración de Empresas Agrícolas. También me formé como maestro en folclore. Me gustó mucho la danza folclórica de este hermoso país, Honduras. También, al lado de este proceso profesional y laboral, también conocí lo más bello en mi vida, a Dios. A mis 14 años, en parroquia Santos Mártires, que actualmente es todavía mi parroquia, llegué al sacramento de la confirma y desde ahí nunca me he salido de la iglesia. También pues aprendí en ella a ejecutar guitarra, me integré a los distintos grupos eclesiales juveniles, aprendí por gracia divina de todo, no solo a cantar, sino también en el equipo de liturgia, a formar grupos, a coordinar, a asesorar a nivel diocesano, a nivel nacional. Y mi vida prosiguió. También laboré para instituciones importantes como Delicias y Fincas El Carmen, también para la Alcaldía Municipal de Comayagua con mi amigo Carlos Miranda Canales, porque más que un alcalde para mí es un amigo personal. También laboré para Coca-Cola. Y en ese proceso de iglesia, en ese proceso juvenil, en ese proceso laboral, fue cuando llega el año 2006 a mis 24 años y comienza mi proceso de quedar ciego. Porque desde el 2004 comienzo con serias dificultades visuales en mi ojo único, me hacen 10 cirugías y en el 2006 quedo completamente ciego, un 2 también de septiembre. Me rehabilité en Escuela para Ciegos en Comayagua y como venía de una situación económica muy difícil, pues temprano incursioné en los medios de comunicación. Es así como nace mi primer programa llamado Tu Voz es mi Voz, un 19 de noviembre del año 2006. El mismo año que quedo ciego, el mismo año, con ayuda de una muy buena amiga ciega, la licenciada Aleida Álvarez, pues me ayuda y me impulsa y juntos comenzamos a crear Tu Voz es mi Voz. Era una radiorrevista dominical de 2 horas, de 10 a 12 del mediodía. Me acuerdo que fue mi esposa Sandra la que le dio ese nombre. En ese momento Sandra era mi novia, ciega también, una espléndida mujer que hoy por hoy estamos a punto de cumplir 17 años de casados. Y mi vida pues prosiguió y es así como un año más tarde, un domingo 27 de mayo del año 2007, nace Camino a la Conversión, programa en Radio Católica. Eran los domingos de 7 a 8 de la mañana, era un programa juvenil. En ese tiempo yo también era asesor y creador de grupos juveniles, tenía 3 a mi poder, uno en la comunidad de Piedras Azules, otro en la comunidad de Valle de Ángeles y otro en mi parroquia Santos Mártires. Con esos 3 grupos, pues hicimos Camino a la Conversión y eso se fue transformando, una metamorfosis bonita, hasta que se transformó en Ministerio de Alabanza. Luego ese Ministerio de Alabanza creció tanto que comenzamos a grabar música. Hoy por hoy tenemos más de 150 alabanza grabada, más de 60 videos en redes sociales. También incursionamos en la televisión, pues trabajé 17 años en Canal 34 con una televisión llamada Entre Nosotros.
también vino el tiempo de las redes sociales y comenzamos a trabajar en Facebook, en YouTube, en TikTok y esta nueva faceta, Camino a la Conversión Radio. Hoy por hoy puedo decirles con alegría que gracias al apoyo de mi esposa Sandra de Alberto, pues tenemos todo esto que se puede llamar Camino a la Conversión Medios. Hoy por hoy nuestros programas se transmiten de lunes a viernes de 8 a 9 de la mañana a través de Radio Católica de Comayagua 93 FM, a través de Radio Juan Pablo II en Siguatepeque 91.5 FM, a través de nuestro Facebook Walter Alberto Camino a la Conversión, también a través de nuestro canal en YouTube Entre Caminos TV, al igual difundimos a diario a través de nuestro TikTok y con esta bella idea de Camino a la Conversión Radio Online. Hoy por hoy Dios ha sido tan bueno con nosotros que nos concede la gracia de poder evangelizar, de poder tener una vida muy satisfactoria como matrimonio, como ciegos, como amigos, como empresarios, como líderes de iglesia. Formamos parte del movimiento familiar cristiano de nuestra parroquia Santos Mártires. Al igual también hemos sido líderes patronales. Su servidor también ha tenido la oportunidad de ser presidente de la Asociación Nacional de Ciegos y también fundador de la filial en Comayagua. Actualmente ostento también la presidencia del Comité Interinstitucional de Personas con Discapacidad que aglutina 11 asociaciones en mi departamento. O sea que Walter Alberto es una persona multifacética. En la iglesia, un líder eclesial. En la sociedad, una persona emblemática. En los medios de comunicación, 18 años de carrera. Y me satisface mucho. Y con esta faceta importante de Camino a la Conversión Radio. Así es que, hermanos y hermanas, quería pues compartirle estas vivencias hermosas de mi vida para que se den cuenta que lo que están ustedes sintonizando ha sido todo un esfuerzo de varios años, de varios amigos, de varios colaboradores y de varias personas que han tomado bien creer en mí y darme la mano en estos procesos hermosos de evangelización. Así es que también que sirva de motivación para ustedes si yo he logrado escalar tantos peldaños con muchas dificultades, ¿por qué ustedes que hoy escuchan esta hermosa frecuencia no lo pueden hacer? Claro que sí. Cuando uno quiere, uno puede. Mi lema personal es, he perdido la vista, mas no la visión. Desde Comayagua, Honduras, un poco de su hermano en Cristo, Walter Alberto. Paz y bien.

Hola amigas y amigos de Camino a la Conversión Radio. Les saluda el director de esta casa radial online, Walter Alberto, historiador de Honduras y de manera especial de mi hermosa ciudad de Comayagua. Hoy conoceremos datos curiosos e importantes de esta antañona ciudad. Fuimos fundados un 8 de diciembre del año 1537 por el capitán y general Alonso de Cáceres. El nombre primero que se le dio a esta ciudad fue Villa de Santa María de la Valladolid de Comayagua. El nombre también Comayagua significa ciudad de los comales o páramo abundante de agua. Como patrona de la ciudad tenemos a la Santa e Inmaculada Concepción. Cuando en Honduras, en el año de 1821, se dio la independencia, pasaron 4 años y la primera capital política fuimos nosotros como ciudad. En el año de 1825, a tan solo una cuadra al norte de, en aquel momento, Parque Central, actualmente Plaza Central León Alvarado, funcionó donde actualmente también es el edificio del Museo Arqueológico, la primera casa presidencial. En aquel momento, en 1825, pues fue esta la primera capital de Honduras. Y fuimos capital por más de 65 años, hasta en el año de 1880, cuando el doctor Marco Aurelio Soto decide llevarse la capital a Tegucigalpa, Honduras. El mayor motivo porque Marco Aurelio Soto se lleva la capital a Tegucigalpa no fue, como dicen algunos, porque la esposa se lo pidió, sino que en ese momento la búsqueda de la plata y del oro estaba en las montañas de Tegucigalpa. Fue entonces este el mayor motivo para que nosotros, pues actualmente somos ex capital de Honduras. Comayagua actualmente tiene un pujante desarrollo. Tenemos 36 manzanas de casco histórico. Esto significa que la mayor riqueza religiosa, cultural y política se encuentra en esas 36 manzanas. En esto, los edificios, las casas, poseen pintura de manera agradable. Tenemos edificios y casas muy antiguas que no pueden ser sus fachadas retojadas ni removidas sin el permiso correspondiente de los señores que dirigen la ciudad y nuestro país. Comayagua, antañona por sus años, antañona por sus montañas, ex capital por lo que les mencioné. Y también somos la capital religiosa, porque fue aquí hace más de 70 años donde nacen las coloridas alfombras, que son famosas en el mundo, las alfombras de aserrín. Nuestras procesiones, nuestra historia religiosa es imponente en Honduras y en el mundo. Por eso los apelativos bonitos de la capital religiosa de Honduras. Estos son algunos de los datos valiosos e interesantes sobre nuestra ex capital Comayagua. Yo soy Walter Alberto, historiador de Honduras. Que Dios les bendiga para Camino a la Conversión Radio. Así es mi Honduras.

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compartir contigo frases que te ayudarán en la vida. Si un buen católico quieres ser, de Jesús y María debes aprender. Número 1. El que no vive para servir, no sirve para vivir. Número 2. Las cosas materiales son buenas si tú las tienes, no si ellas te tienen a ti. Número 3. El que juzga no perdona y el que perdona no juzga. Número 4. Prefiero andar a pie que en caballo prestado. Número 5. Si quieres que te respeten, comienza a respetarte tú mismo. Número 6. La grandeza de un ser humano no está en su altura, sino en su corazón. Número 7. Rico no es el que más tiene, sino el que menos necesita. Número 8. No tengo lo que quiero, pero quiero lo que tengo. Número 9. Solo la exigencia nos lleva a la excelencia. Número 10. Quien ha encontrado un amigo, ha encontrado un tesoro. Y yo te encontré a ti. No lo olvides, el día de cambiar es hoy.

0: A ver, ustedes van a contestar, ¿sale? Va.
1: En el cielo se oye lo que en la...
0: Es...

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Qué difícil a veces, Señor, es perdonar lo que nos hacen. Qué difícil a veces aceptar tu voluntad, Señor. Esa voluntad que quizás no me gusta. Qué difícil es dejarme modelar por ti a lo que a ti te agrada. Hoy abre mi corazón, tómalo, québralo y dame uno nuevo.

Qué hermosa tu presencia, Señor. Venimos cansados ante ti, pero llenos de alegría porque tú recibes la oración del humilde.

0: El reloj más antiguo de América, ubicado en la torre de la Catedral de Comayagua, te proporciona la hora.
1: Son las 8 de la mañana, como las 8 bienaventuranzas que nos

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0: 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Infinitamente sea alabado mi Jesús sacramentado.

0: Infinitamente seas alabado.
1: Mi Jesús sacramentado.
0: Infinitamente seas alabado.
1: Mi Jesús sacramentado.
0: Infinitamente seas alabado.
1: Mi Jesús sacramentado.
0: Por la señal de la Santa Cruz de nuestros enemigos, líbranos, Señor Dios nuestro. En el nombre del Padre, del Hijo y del Espíritu Santo.
1: Amén.
0: Padre nuestro que estás en los cielos.

0: Señor, te damos por este nuevo día, por esta hora santa que nos permites, que nos regalas el día de hoy. Y pues agradecemos a los medios que están enlazados con nosotros, nuestro Facebook, Walter Alberto, Camino a la Conversión, Radio Católica de Comayagua y Camino a la Conversión Radio Online.
1: Dios Todopoderoso, en este jueves eucarístico, hoy 25 de junio del año 2026, desde este templo y parroquia de Santos Mártires, Comayagua, Honduras, y para el mundo, gracias Jesús Eucaristía por concedernos audiencia, por permitir que estemos ante ti como cada jueves desde este templo, para que desde aquí, Señor, puedas habitar en cada uno de nosotros que somos iglesia, de carne y de hueso, con un corazón con ganas de cambiar. Esta hora santa, Jesús sacramentado, te la pedimos, te la presentamos, te la regalamos, te la ofrendamos. No encontramos las palabras más bellas que puedan deleitar tu oído, y que eso sea para nosotros nuestra mayor bendición, poder compartir en esta hora estos minutos santos, que podamos en ellos poder presentarte nuestra gratitud, nuestro deseo, nuestro anhelo, nuestro pensamiento siempre en ti. Por eso con letanía, en este jueves, te adoramos, te bendecimos, te glorificamos y con letanías te pedimos.
2: En este mundo lleno de desafíos e incertidumbres, necesitamos un fuerte pilar de fe. El santo nombre de Jesús no solo nos trae fuerza, sino también nos permite encontrar consuelo y paz interior. A través de esta letanía del santo nombre de Jesús, sintamos

0: respóndenos,
1: ten piedad de nosotros.
0: Jesucristo, Espíritu Santo encarnado,
1: ten piedad de nosotros.
0: Jesucristo, la verdad, el camino y la vida,
1: ten piedad de nosotros.
0: Jesucristo, Rey de Reyes y Señor de Señores,
1: ten piedad de nosotros.
0: Jesucristo, Rey de Gloria,
1: ten piedad de nosotros.
0: Jesucristo, Salvador de la humanidad,
1: ten piedad de nosotros.
0: Jesucristo, Pastor amoroso,
1: ten piedad de nosotros.
0: Jesucristo, Cordero Santo,
1: ten piedad de nosotros.
0: Jesucristo, Roca de la Salvación,
1: ten piedad de nosotros.
0: Jesucristo, Refugio de la Fuga,
1: ten piedad de nosotros.
0: Jesucristo, Salvador Eterno,
1: ten piedad de nosotros.
0: Jesucristo, Esperanza de los Pecadores,
1: ten piedad de nosotros.
0: Jesucristo, Fuente de Vida,
1: ten piedad de nosotros.
0: Jesucristo, Príncipe del Amor y de la Paz,
1: ten piedad de nosotros.
0: Jesús, por favor, bendícenos,
1: ten piedad de nosotros.
0: Jesús, por favor, cura nuestro dolor,
1: ten piedad de nosotros.
0: Jesús, por favor, perdona nuestros pecados,
1: ten piedad de nosotros.
0: Jesús, por favor,

0: nosotros.
1: Jesús, por favor, respóndenos.
0: Ten piedad de nosotros.
1: Oración. Señor Jesucristo, Salvador y Rey nuestro, cuando invocamos tu santo nombre con humildad y reverencia, sabemos que tu amor no tiene límites y tu misericordia tampoco. Por favor, escucha nuestras oraciones con tu infinito amor y misericordia, como un Padre misericordioso. Responde a las llamadas de tus hijos. Señor Jesús, por favor, ilumina nuestro camino con tu santa luz y guíanos para

acciones malignas, aléjanos de las trampas del pecado y mantener un corazón puro y claro en todo momento. Señor Jesús, te pedimos tu protección para ayudarnos a encontrar paz en medio de las tormentas y consuelo en el sufrimiento.

sea infinita en cualquier situación en la que nos encontremos. Señor Jesús, tú eres nuestro refugio y nuestra roca eterna. Señor Jesús, sabemos que te sacrificaste por nuestros pecados y nos limpiaste con tu sangre preciosa. Aceptamos tu salvación con acción de gracias y glorificamos tu santo nombre, porque tú eres nuestro eterno Salvador y

0: seas alabado.
1: Mi Jesús sacramentado.
0: Las letanías, hermanos y hermanas, que hemos juntos compartido, nos impulsan a un corazón más abierto, nos impulsan a tener un corazón más cerca del de Dios. Vamos como cada jueves a presentar un valor. Hoy vamos a hablar de un valor que nosotros sí lo tenemos, Jesús, los que estamos aquí en el templo, como los que nos escuchan a través de la radio y de las redes. Es un valor grande, pero que a veces se deja abrazar por la comodidad o por lo contrario, por la incomodidad. Porque no se trata, Jesús, de arrastrar nuestra vida. Se trata de llevar nuestra vida con tu ayuda por delante. Padre, el valor que hoy queremos que infundas en el corazón, pero con alegría, es el valor y el don de la perseverancia. La perseverancia. ¿Qué es la perseverancia? Es el camino hacia el bien, un camino que está poblado de espinas. La perseverancia es un valor que nos invita a ver con alegría la luz al final del túnel, aunque a nuestro alrededor haya oscuridad. La perseverancia es cuando hay un mal diagnóstico médico y sabemos que en Dios está la sanidad. La perseverancia es saber que tengo un problema en la familia, pero que con Dios podemos salir adelante. La perseverancia es saber que el camino es largo, pero que con Dios en nuestra compañía se vuelve más grato. Meditemos el valor de la perseverancia y pidámosle al Señor que sea un regalo en esta mañana. Podemos aclamar de Él, es este, la perseverancia. Porque cuando Moisés abrió el mar, el signo fue levantar las manos.

Dejarnos vencer por la dificultad. El signo de no desmayar en nuestra oración, que la perseverancia sea el regalo que pidamos a Papá Dios en este jueves eucarístico. Vamos entonces en un minuto, ustedes que están a través de los medios, si puede, si le nace, y si tiene una petición vehemente en su corazón, si sabe que está atravesando un problema de vida, de salud, hagamos juntos esta oración. Va a escribir: Jesús, concédeme el don de la perseverancia. Jesús, concédeme el don de la perseverancia. En mi problema, concédeme el don de la perseverancia. En mi situación de salud, de tanto medicamento, concédeme el don de la perseverancia. Con mis hijos en dificultad de adolescencia o juvenil o madurez, concédeme el don de la perseverancia. Con una situación emocional que no entiendo, concédeme, Jesús, el don de la perseverancia. Con la tristeza, con la preocupación, con la debilidad, con la prueba que quizás hoy estemos atravesando,

y usted le pide al Señor ese deseo en el cual quiere perseverar. Y luego escucharemos el sentido en la lectura del don de la perseverancia. Yo te canto, tú respiras, escribes, si lo deseas a través del WhatsApp. Jesús, concédeme el don de la perseverancia, y aquí en el templo, respirando tan profundo como pueda, mírale a Él, y dile viéndole a los ojos.

0: Valor la perseverancia. La perseverancia es la capacidad de seguir adelante con constancia y esfuerzo, sin rendirse aunque haya dificultades, errores o cansancios. Recordemos en palabras simples que es la perseverancia. Es no abandonar lo que quieres lograr, aunque el camino sea difícil. Ahora la perseverancia en un contexto espiritual. ¿Qué es la perseverancia espiritual? Es la firmeza y constancia en la fe, especialmente en tiempos de prueba y dificultad, y es fundamental para el crecimiento espiritual y la relación con Dios. Este valor es muy importante en nuestras vidas. En esta mañana, si te has levantado con alguna gran dificultad, si no encuentras la salida de un problema, o si estás en una cama, postrado, con una enfermedad, hoy el Señor te habla a ti, me habla a mí también, a seguir este valor, no desmayar, seguir adelante. La perseverancia nos ayuda a tener esa relación con Dios. Y si tenemos a Dios, ¿quién contra nosotros?
1: Digámosle al Señor, hermanos y hermanas, 10 veces. Cuando repetimos las cosas en nuestros labios y en nuestra mente y en el corazón, somos como aquellos niños haciendo la tarea en la escuela, que queremos memorizar el sentimiento para que se vuelva en un deseo y esté en la oración ante Dios. Dígale, hermano, a Dios en este momento. Usted mejor que nadie sabe por la realidad que hoy está atravesando. Usted mejor que nadie conoce y sabe y siente por qué está sintonizando la radio, por qué está escuchando esta hora santa, por qué sigue a Dios. Todos tenemos un propósito, un deseo, un anhelo o una gratitud que darle.

Perseverancia. El don de la perseverancia. Dígaselo 10 veces. Jesús. Y le pone ahí su problema. Por ejemplo, yo como Walter en esta mañana le voy a presentar a usted, Jesús, a toda esta iglesia oyente, a cada hermano, a cada hermana, a cada obispo, a nuestros sacerdotes, a nuestros párrocos, de manera especial a nuestro Fray Alfonso, a todos los delegados, a todos los catequistas, a todos los misioneros, a los que estamos en el templo, a los que están haciendo conmigo esta hora santa. Concédenos, Señor, a todos.

0: cuántos han partido, cuántos están viviendo fuera del camino. Y Dios a usted y a mí, a pesar de todo, nos sigue regalando el don de la
1: perseverancia.
0: En esta mañana, Jesús, yo quiero agradecerte porque mañana celebraremos el primer aniversario de Camino a la Conversión Radio Online. Tú mejor que nadie, Señor, sabe lo que ha significado en todos los sentidos esta misión a través de la radio Camino a la Conversión Online. Gracias por todos los bienhechores, por todos los oyentes, por todos los que hacemos un esfuerzo porque la radio mañana arribe a su primer aniversario. Padre, yo también te presento todos los hermanos que se acogen a mí para la oración ante ti, Jesús. Tú conoces mi situación económica actual, papá. Tú conoces mi situación con un problema material que estoy enfrentando difícil. Ayúdame, Señor, a poder salir bien librado de estos problemas. En todas estas situaciones materiales y económicas y de gratitud, yo como Walter, indigno servidor tuyo, te vengo a pedir también el don de la perseverancia. Ahora sí, de manera íntima, mirándolo a él allí, respire profundo, háblele, dígale, Señor, 10 veces, concédeme, Señor, el don de la perseverancia. Y escríbamelo a través del WhatsApp, escríbamelo para poder leerlo y poder decirle al Señor, este hermano al igual que nosotros te está pidiendo, esta hermana al igual que nosotros, que le concedas el don de la perseverancia. Ahora, en silencio, habla con Dios, respire profundo, dile 10 veces si lo desea, concédeme, Señor, concédeme, Jesús, el don de la perseverancia. Ahora, tú solo, tú sola.

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0: 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Infinitamente seas alabado.
2: Mi Jesús sacramentado.
0: Infinitamente seas alabado.
2: Mi Jesús sacramentado.
0: Infinitamente seas alabado.
2: Mi Jesús sacramentado.
0: Ahora Jesús, ayúdame a que la proclamación de tu palabra a través del Evangelio sea la palabra que nuestro corazón necesita. Ayúdanos a través del Evangelio. No, ¿qué le dices a mi hermano? ¿Qué me dices a mí en este jueves eucarístico? Abre mi mente, abre mi corazón para escuchar el Santo Evangelio de hoy.
2: Lectura del Santo Evangelio según San Mateo.
0: Gloria a ti, Señor.
2: En aquel tiempo, Jesús dijo a sus discípulos: no todo el que me diga, Señor, Señor, entrará en el reino de los cielos, sino que el que cumpla la voluntad de mi Padre, que está en los cielos. Aquel día muchos me dirán, Señor, Señor, no hemos hablado y arrojado demonios en tu nombre, y no hemos hecho en tu nombre muchos milagros. Entonces yo les diré en su cara: no los he conocido, aléjense de mí, ustedes los que han hecho el mal. El que escucha estas palabras mías y las pone en práctica se parece a un hombre prudente que edificó su casa sobre roca. Vino la lluvia.

0: bajaron las crecientes, se desataron los vientos y dieron contra aquella casa, pero no se cayó, porque estaba construida sobre roca. El que escucha estas palabras mías y no las pone en praga sobre arena, vino la lluvia, bajaron las crecientes, se desataron los vientos, dieron contra aquella casa y la arrastraron completamente. Cuando Jesús terminó de hablar, la gente quedó asombrada de su doctrina, porque les enseñaba como quien tiene autoridad y no como los escribas. Palabra del Señor.
1: Gloria a ti, Señor Jesús, por las palabras del Santo Evangelio.
2: Sean perdonados nuestros pecados en alabanza a ti, oh Cristo.
1: Preguntas que cada uno de nosotros debe hacerse en el corazón y en silencio. Respóndale a Jesús. ¿Cómo está en esta mañana tu fe? ¿Dónde tienes construida tu fe? ¿En la roca o en la arena? ¿Cómo estás enfrentando la prueba que ahora te abraza? ¿Con alegría, con desolación, con prudencia, con fe, con molestia, con enojo? ¿Cómo? ¿Cómo está tu vida sacramental? Cuando te acercaste a la última confesión, cuando te acercaste, hermana, hermano, a comulgar, si no has podido de manera física por un pecado, pero te acercaste a comulgar de manera espiritual, o se te ha olvidado que puedes también comulgar de manera espiritual. Cuando tienes un problema, una angustia, ¿cómo respondes? ¿Cómo te sientes hoy emocionalmente? ¿Qué te motivó hoy a estar en esta hora santa? ¿Solo el deseo del milagro o de hacer una vida al derredor del Dios de los milagros? ¿Cómo estás, hermano, hermana, con las virtudes teologales? ¿Has dado de comer al hambriento? ¿Has dado de beber al sediento? ¿Has vestido al desnudo? ¿Has visitado al privado de libertad? ¿Has orado por los muertos? A cada una de las respuestas, hermanos, nos causa pena, ¿verdad? Porque eso que está en nuestras manos no lo hemos hecho. Pero sí tenemos boca grande para clamar y pedirle a Él que venga en nuestro auxilio cuando nosotros no hacemos aún lo que sí está en nuestras manos. Pero Dios sigue siendo tan bueno que ahora nos vuelve a regalar audiencia. Nos vuelve a decir: aquí estoy, y con el simple hecho que hayas venido y que estés escuchando, te abro mi corazón. Cuéntame. Como aquel niño que jugando quebró una vasija de barro y por miedo no le contó a mamá y le abrazó la prueba y la culpa. Cuando no soportó más, al mes rompió en llanto y se tiró al suelo y le dijo: mamá, y le contó, y mamá sonrió y le dijo: yo lo vi todo, pero esperaba que me lo contaras. Te perdono, y hubiera sufrido menos si me lo hubieras dicho. Así es Dios con ustedes y conmigo, hermanos, en esta hora santa. El Señor conoce nuestro pecado y nuestro error. El Señor sabe nuestro deseo, nuestro anhelo. El Señor conoce lo que tú hoy estás viviendo y sintiendo. Claro que lo sabe, esa soledad, aún rodeado de personas, pero muchas veces te sientes sola. Aún teniendo comida, teniendo techo, no le encuentras sentido. Dios lo sabe. Dios sabe lo que hoy te está doliendo. Dios conoce tu problema familiar. Dios conoce la rebeldía de algunos miembros de tu familia. El problema tuyo y mío, hermanos, es que no le hablamos claro a Dios. Ábrase a Él y dígale: Señor, aquí estoy. Este es mi problema, este es mi dolor. Como cuando vamos donde el médico y con nuestro dedo nos tocamos la costilla y le decimos: doctor, aquí ve, toque, aquí me duele. Así hablemos con Dios. El Señor sí lo sabe porque es Dios, pero necesita que tú le indiques: aquí, en esta costilla, en este lado está mi dolor. Tócate tu corazón y dile: Señor, aquí está mi tristeza, aquí está mi preocupación, y te tocas tu cabecita. Abre tu mente, abre tu corazón, porque la hora santa se hizo para entrar en una verdadera sintonía con Él. Al salir de cada momento espiritual, debes sentir que el Señor te abraza. El Señor siempre quiere estar contigo. En nuestra oración maldicha, cuando Dios quiera, cuando Dios decida, cuando Dios lo disponga, es que Dios siempre quiere. Él siempre está en el sagrario, Él siempre está en la Eucaristía, en la comunión, Él siempre está aquí esperándonos. Somos nosotros los que no queremos. Ahora, hermanos y hermanas, acerca como siempre un vaso con agua, tus medicamentos, adopta una posición de adoración en tu cuerpo de comodidad y relájalo. Respira profundo, por favor. Respira profundo. Respira profundo. Y todos vamos a decirle en silencio: Jesús, Eucaristía, aquí estoy. Aquí estoy. ¿Te acuerdas, Samuel? En sueño, sobresaltado, como le decía: aquí estoy, aquí estoy. Como le dijo la Virgen Santísima: habla, que tu siervo o tu sierva o tus siervos escuchen. Si tú hoy sabes que deseas algo en tu corazón con todas tus fuerzas, dile: Señor, aquí estoy. Respira profundo, siéntelo como una fragancia de flores, como un olor agradable. Dile: Jesús, aquí estoy, aquí estoy, aquí estoy. Y hoy te entrego mi preocupación, hoy te entrego mi enfermedad, hoy te entrego mi agobio. Hoy, respira profundo. Respira profundo. Ahora te voy a invitar a que si puedes, ¿dónde estás? Si por tu salud o por el lugar donde estás no puedes, simplemente entra en esa sintonía de voluntad con nosotros. Si puedes, si lo deseas, ponte de rodillas. Ponte de rodillas. Tan profundo como puedas.

0: no como lorito, sino de lo más profundo de nuestro corazón, hagamos juntos esta letanía de acción de gracia a Jesús sacramentado.
1: Bendito sea Dios.
2: Bendito sea Dios.
1: Bendito sea su santo nombre.
2: Bendito sea su santo nombre.
1: Bendito sea Jesucristo, verdadero Dios y verdadero hombre.
2: Bendito sea Jesucristo, verdadero Dios y verdadero hombre.
1: Bendito sea el nombre de Jesús.
2: Bendito sea el nombre de Jesús.
1: Bendito sea su sacratísimo corazón.
2: Bendito sea su sacratísimo corazón.
1: Bendita sea su preciosísima sangre.
2: Bendita sea su preciosísima sangre.
1: Bendito sea Jesús en el Santísimo Sacramento del altar.
2: Bendito sea Jesús en el Santísimo Sacramento del altar.
1: Bendito sea el Espíritu Santo Paráclito.
2: Bendito sea el Espíritu Santo Paráclito.
1: Bendita sea María Santísima, la Excelsa Madre de Dios.
2: Bendita sea María Santísima, la Excelsa Madre de Dios.
1: Bendita sea su Santa e Inmaculada Concepción.
2: Bendita sea su Santa e Inmaculada Concepción.
1: Bendita sea su gloriosa Asunción.
2: Bendita sea su gloriosa Asunción.
1: Bendito sea el nombre de María Virgen y Madre.
2: Bendito sea el nombre de María Virgen y Madre.
1: Bendita sea María Santísima, Madre de la Iglesia.
2: Bendita sea María Santísima, Madre de la Iglesia.
1: Bendito sea su castísimo esposo San José.
2: Bendito sea su castísimo esposo San José.
1: Bendito sea Dios en sus ángeles y en sus santos.
2: Bendito sea Dios en sus ángeles y en sus santos.
0: Infinitamente seas alabado,
2: mi Jesús sacramentado.
0: Infinitamente seas alabado,
2: mi Jesús sacramentado.
0: Hermanos, la vida y la Iglesia nos regalaron signos, y llegó un momento que también dijo Jesús: no verán más señales por dudar tanto. Ahora vamos a hacer un signo de 30 segundos. Mírenlo, por favor, si está conmigo aquí en el templo o a través de las redes. Mírenlo. Fijamente. Si está a través de la radio, imagínese. Así de rodillas. Mire lo que vamos a hacer. 30 segundos. Este va a ser un signo muy bello. Si lo puedes, si lo logras, será un regalo muy bonito de tu parte para Dios. Intenta decir en tu mente las palabras bellas del pontificado de San Juan Pablo II. Totus tu, todo tuyo, Señor. Qué hermoso, ¿verdad? Como cuando un enamorado o una enamorada le dice a su amor: soy toda tuya, soy todo tuyo. ¿Qué le parece si logras luchar en 30 segundos por no parpadear? ¿Sí? Lucha. Cuando te lo indique, intenta no parpadear. Intenta decir en tu mente cuantas veces pueda: todo tuyo, Señor. Y el gesto más difícil, intenta no moverte. Que ni un músculo de tus pies ni de tus manos se mueva. Y dígale: Jesús, en este signo tan raro, te quiero entregar mi vida. En mi mente, todo tuyo, Señor. Intentas no parpadear en la medida en que pueda. En tu mente, todo tuyo, Señor. Y ningún músculo de tu cuerpo se mueve. Así de rodilla, o donde estés, si en tu cama por salud, no te muevas. 30 segundos. Que solo tu mente tenga conexión con Jesús. No parpadees, no te muevas, y que tu mente diga: todo tuyo, Señor. 30 segundos este gesto, a partir de 1, 2, 3.

termina el ejercicio. Con la mayor lentitud, levanta, sienta, acomódate y toma la postura normal de tu cuerpo. Y dile ahora al Señor gracias por este momento. Siéntate. Si tienes el agua o tu medicamento, tómatelo. Y di gracias, Señor. Gracias, Señor, por este signo tan extraño que el pecador del hermano Walter nos ha puesto, pero que bien se siente. Saber que no me pude mover, pero que mi mente y que mi vista y que mi corazón estaban conectados contigo.

0: Dígame, tómese el agua, su medicamento y bendígase, por favor, y hágalo con fe para que el milagro que está pidiendo ahora se cumpla y el dolor en esa parte del cuerpo que si es que está, por el poder de esta oración, se va. Cerramos este bonito momento repitiendo todo. Jesús sacramentado, en ti confío.
1: En ti confío.
0: Te pido perdón.
1: Te pido perdón.
0: Por todos mis errores.
1: Por todos mis errores.
0: Comienzo mi día.
1: Comienzo mi día.
0: Encomendándome a ti.
1: Encomendándome a ti.
0: Jesús, te amo.
1: Jesús, te amo.
0: Y lo que te he pedido en oración.
1: Lo que te he pedido en oración.
0: Sé.
1: Sé.
0: Que por el poder de la palabra.
1: Que por el poder de la palabra.
0: En tu tiempo.
1: En tu tiempo.
0: Me lo concederás.

0: Infinitamente sea salvado.
1: Mi Jesús sacramentado.
0: Infinitamente sea salvado.
1: Mi Jesús sacramentado.
0: Gracias Jesús por esta audiencia, por esta hermosa hora santa. Comenzamos nuestro día, Jesús, creyendo que todo lo que hemos hecho

Gracias por toda esta iglesia oyente a través de la radio y todos los que están aquí en el templo con nosotros. Recibamos todos un abrazo franciscano y un saludo de cierre de paz.

0: Paz y bien.
1: Paz y bien.
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0: El reloj más antiguo de América, ubicado en la torre de la Catedral de Comayagua, te proporciona la hora. Son las 9 de la mañana.
1: Como los 9 coros de ángeles que...
2: Hoy aquí ante tu presencia, Señor,

0: de tu poder. Señor.
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Muy buenos días, muy buenas tardes, muy buenas noches a ustedes que están escuchando esta radio online Camino a la Conversión, que coordina el hermano Walter Alberto. Muchas gracias por su apoyo a esta experiencia de fe a través de la tecnología. 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Necesitamos excelentes cristianos, excelentes ciudadanos. 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Por lo tanto, en este día les saludamos desde la parroquia San Juan Pablo II. Padre Leonidas Rodríguez Cantor, párroco. Padre Cristian Javier Rivera Rivera.

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0: Queridos hermanos y hermanas, Camino a la Conversión Radio Online te invita a reflexionar en este momento sobre los 10 mandamientos, guía de amor que Dios nos dejó para vivir en paz y en armonía. El primer mandamiento nos llama a amar a Dios sobre todas las cosas, poniéndolo siempre en el centro de nuestra vida. El segundo nos recuerda a respetar su santo nombre con fe y reverencia. El tercero nos invita a santificar las fiestas, dedicando tiempo a Dios y a la oración. El cuarto mandamiento nos enseña a honrar a nuestros padres, valorando su amor y su esfuerzo. El quinto nos llama a respetar la vida, cuidando de los demás con amor. El sexto nos invita a vivir con pureza y dignidad. El séptimo nos enseña la honestidad, a no robar y respetar lo ajeno. El octavo nos llama a vivir en la verdad, evitando la mentira. El noveno nos invita a cuidar nuestros pensamientos y deseos. Y el décimo nos enseña a no envidiar, sino a vivir con gratitud. Que estos mandamientos sean luz en nuestro camino diario. 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

que no diera yo, madre de bondad, por tener tus fuerzas y poder decir, aquí estoy, Señor.

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0: El reloj más antiguo de América, ubicado en la torre de la Catedral de Comayagua, te proporciona la hora. Son las 10 de la mañana, como los 10 mandamientos.
1: Paz y bien, hermanos y hermanas, un saludo a nuestra radio Camino a la Conversión Radio. Me da mucho gusto, hermano Walter, a tu familia que están en el aire con esta amada radio. Un saludo para cada uno de ustedes. Invitamos a toda nuestra feligresía que puedan venir a escuchar en nuestra radio. Mi nombre es Fray Alfredo Estrada, soy fraile franciscano de la parroquia Santos Mártires de esta ciudad de Comayagua. Que el Señor me los bendiga, hermano Walter, a ti, a toda tu familia y a todos los que escuchamos Camino a la Conversión Radio. Paz y bien.

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Muy buenos días, queridos hermanos y hermanas, amigos, amigas de Radio Camino a la Conversión Online. Qué gusto saludarles, qué placer pues estar también con ustedes a través de nuestra cuenta de Facebook. Les saludamos a todos ustedes, mis queridos hermanos, amigos y amigas. Gracias porque nos están recibiendo de nuevo. Ayer no transmitimos por Facebook, pero sí transmitimos por Radio Camino a la Conversión. Así que pues a todos ustedes que siempre suelen darse cita para con nosotros a través de cualquier plataforma, ya sea pues la de Facebook, ya sea también a través de Camino a la Conversión Radio, que está transmitiendo 24 horas con una programación netamente católica. Cuando nosotros no aparecemos en pantalla, pues aparece este QR, usted lo escanea, ahí acérquele el teléfono. Si está viendo la transmisión a través de Facebook, solo debe acercar el teléfono con su lector de QR o la cámara, no sé si tendrá su teléfono o un lector de QR personalizado o lo hace con la misma cámara. Entonces, pues usted solo escanea este código de QR y le lleva directamente para que descargue, le lleva a Play Store para que descargue directamente la aplicación de Camino a la Conversión Radio. Este, pues se ha descargado en estas últimas semanas una infinidad de personas que ya, pues ahora lo tienen, ¿verdad? Y están disfrutando de la programación católica, verdaderamente católica, pues de Camino a la Conversión Radio. Así que ya lo sabe, ahí lo tendrá, pues cuando nosotros no estemos ahí apareciendo en pantalla. Vamos a ver qué mejor iluminación queda. Tenemos por acá una lámpara que nos ayuda a iluminar, ¿verdad?, este lugar. Un lugar improvisado, pero pues con mucho cariño, saliendo desde aquí de nuestro hogar. Aquí tengo yo instalado pues mi estudio de grabación y también el lugar de donde transmito para Camino a la Conversión Radio. Un abrazo fraterno a mi hermano Carlos Sarmiento, que Dios le bendiga. Carlos, hermano Carlos, allí, verdad, él está siempre pendiente de nuestro programa y de toda la programación. Y pues un abrazo fuerte también a mi hermana Dania Ramos. Mañana nos vamos a encontrar por la tarde allá donde Walter Alberto. Vamos a estar pues juntos, ¿verdad?, para poder disfrutar de un compartir ahí. Vamos a ver, es que quiero yo un lugar donde no me afecte el rostro esta luz. Y pues bueno, a los que están escuchando solo audio, disculpa, pero aquí los que me están siguiendo a través del video sí se dan cuenta, ¿verdad?, de que tenemos que mejorar ahí un poco pues la imagen que estamos transmitiendo para ustedes. Bueno, mis hermanos, entonces bienvenidos. Hoy es jueves 25 de junio de 2026. Es el jueves de la 12ª semana del tiempo ordinario. Nuestra Iglesia Católica el jueves lo dedica a la adoración al Santísimo Sacramento. Los que ya somos católicos y sabemos la razón por qué este día se conmemora este acontecimiento especial, lo sabemos y tenemos esa explicación para ello. Pero pues los que no saben, bueno, yo le cuento ahora mismo. Es que nuestra Iglesia Católica hace lo que Jesús dijo que hiciéramos, ¿verdad? Y el Señor Jesús un día jueves instituyó la Eucaristía. Un día jueves Él comió con sus apóstoles. Fue la última cena antes del viernes, día de su pasión. Entonces ese jueves Él partió por primera vez el pan y lo dio a sus discípulos. Y pronunció aquellas palabras que el sacerdote pronuncia en la misa. O sea, celebró la primera Eucaristía, pues. Y desde entonces la Iglesia Católica, fiel al mandato de su fundador, que es nuestro Señor Jesús, hace eso desde aquel primer jueves. Entonces, pues, mis hermanos, bienvenidos. Por eso es que el jueves es tan especial dentro de nuestra fe católica. Y vamos a iniciar nuestro programa
con una canción que le canta a ese sacramento de fe. Y en la voz de Gela, esta mujer que obtuvo de nuevo su voz después de un cáncer de garganta, milagro del Señor, ella prometió cantar, usar esa voz para siempre, pues cantarle al Señor. Entonces vamos a escuchar Bendito, bendito sea Dios en la voz de Gela, aquí en nuestra Hora del Gozo. Disfrutemos de esta bonita alabanza.

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Estamos completamente en vivo a través de Radio Camino a la Conversión Online. Y pues es un gusto grande compartir con ustedes este momento que es la parte litúrgica, que es el Salmo Responsorial del día. Y para este jueves de la 12ª semana del tiempo ordinario, la Iglesia nos ha propuesto el Salmo 78. 79 en otras denominaciones. El Salmo 78 reza.

De esta manera, del Salmo responsorial: socórrenos, Dios, Salvador nuestro. Dios mío, los paganos han invadido tu propiedad, han profanado tu santo templo y han convertido a Jerusalén en ruinas. Socórrenos, Dios, Salvador nuestro. Han echado los cadáveres de tus siervos a las aves de rapiña y la carne de tus fieles a los animales feroces. Socórrenos, Dios, Salvador nuestro. Hemos sido el escarnio de nuestros vecinos, la irrisión y la burla de los que nos rodean. ¿Hasta cuándo, Señor, vas a estar enojado y va a arder como fuego tu ira? Socórrenos, Dios, Salvador nuestro. No recuerdes, Señor, contra nosotros las culpas de nuestros padres. Que tu amor venga pronto a socorrernos, porque estamos totalmente abatidos. Socórrenos, Dios, Salvador nuestro. Para que sepan quién eres, socórrenos, Dios y Salvador nuestro. Para que sepan quién eres, sálvanos y perdona nuestros pecados. Socórrenos, Dios, Salvador nuestro. El salmo de hoy, queridos hermanos, es una oración que nace del dolor. El pueblo de Israel ve su ciudad destruida, su templo profanado y su gente humillada. Por eso repite una y otra vez: socórrenos, Dios, Salvador nuestro. Es el grito de quien ya no puede más, de quien ha tocado fondo y reconoce que solo Dios puede levantarlo. Si somos sinceros, todos hemos tenido momentos parecidos. Quizá no hemos visto una ciudad en ruinas, pero sí hemos experimentado situaciones que parecen derrumbar nuestra vida. Problemas familiares, enfermedades, dificultades económicas, decepciones o errores que nos han hecho sentir abatidos. En esos momentos también brota de nuevo en nuestro corazón la misma súplica: Señor, ayúdame porque ya no puedo solo. La primera lectura del libro de los Reyes nos explica por qué el pueblo llegó a esa situación tan dolorosa. Jerusalén fue conquistada por Babilonia y muchos fueron llevados al destierro. No fue simplemente una derrota militar, fue la consecuencia de años de alejarse de Dios, de no escuchar las advertencias y de vivir según sus propios intereses. El rey Joaquín y gran parte del pueblo habían dado o olvidado la alianza con el Señor. Aquí encontramos una enseñanza importante. Muchas veces queremos las bendiciones de Dios, pero no siempre queremos seguir sus caminos. Deseamos que Dios nos proteja, nos ayude y nos saque adelante. Pero a veces vivimos como si Él no existiera. Y cuando llegan las consecuencias de nuestras malas decisiones, entonces corremos a pedir ayuda. Sin embargo, el Salmo nos muestra algo hermoso, hermanos. Aunque el pueblo había pecado, Dios no deja de escuchar su clamor. Por eso le suplican: no recuerdes nuestras culpas, que tu amor venga pronto a socorrernos. La misericordia de Dios es más grande que nuestros errores. Él siempre está dispuesto a perdonar al que se arrepiente sinceramente. El Evangelio de hoy completa perfectamente este mensaje. Jesús dice una frase que debería hacernos reflexionar profundamente. No todo el que me diga Señor, Señor entrará en el reino de los cielos, sino el que cumpla la voluntad de mi Padre. Es una advertencia clara. La fe no consiste solamente en hablar de Dios, en rezar de vez en cuando, o en decir que somos creyentes. La verdadera fe se demuestra con la vida. Jesús nos invita a pasar de las palabras a las obras. Por eso pone el ejemplo de dos constructores. Uno edifica sobre roca y otro sobre arena.
Cuando llegan las lluvias, los vientos y las tormentas, la casa construida sobre la roca permanece firme, mientras que la construida sobre arena se derrumba. ¿Y qué representa esa roca? Representa escuchar la palabra de Dios y ponerla en práctica. No basta con oír el Evangelio, hay que vivirlo. No basta con saber qué es lo correcto, hay que hacerlo. Si observamos la primera lectura, podemos decir que Jerusalén cayó porque durante mucho tiempo se construyó sobre la arena de la desobediencia y la infidelidad. Y el Salmo es el grito de un pueblo que sufre las consecuencias de haber abandonado la roca que era Dios. También nosotros debemos preguntarnos, ¿sobre qué estoy construyendo mi vida? ¿Sobre el dinero, el orgullo, el poder, las apariencias o sobre Cristo? Porque tarde o temprano llegan las tormentas para todos. Nadie está exento de dificultades. La diferencia está en el fundamento que hemos elegido. Hermanos, cuando una persona vive unida a Dios, procura ser honesta, perdona, ama, sirve y busca hacer el bien. Está edificando sobre la roca. Podrá sufrir, llorar y atravesar pruebas, pero no se derrumbará porque Dios sostiene su vida. Por eso, la palabra de hoy nos invita a tres cosas muy concretas. Primero, reconocer humildemente nuestros errores y pedir ayuda al Señor, como lo hace el salmista. Socórrenos, Dios, Salvador nuestro. Segundo, confiar en la misericordia divina, que siempre está dispuesta a levantarnos. Y tercero, no quedarnos solo en palabras bonitas, sino construir nuestra vida sobre la roca firme de la obediencia al Evangelio. Hoy, que hoy podamos decirle al Señor, no quiero solamente llamarte Señor con mis labios, quiero demostrarlo con mi vida. Ayúdame a construir sobre la roca de tu palabra, Señor, para que cuando lleguen esas tormentas, permanezca yo firme en tu amor. Amén.

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Hoy la reflexión está a cargo de Mariano Osorio. Ese es el segmento que se viene dentro de muy poco aquí en nuestra Hora del Gozo. Yo le agradezco a usted, ¿verdad?, que está en sintonía nuestra. Dentro de nuestra revista radial musical, pues se dan fila muchos actores. Uno de ellos es Mariano Osorio, quien con su voz majestuosa le da vida a unos escritos maravillosos y nos cuenta unas historias, unas metáforas hermosísimas que nos llenan de actitud, llenan nuestro espíritu de vida. Así que mis hermanos, prepárense porque ya está preparándose también Mariano Osorio para ofrecernos una reflexión más aquí en la Hora del Gozo, una de esas hermosas reflexiones, ¿verdad?, que nos han gustado. Soy Pedro Cepeda y le recuerdo que estoy recibiendo sus mensajes de texto, mensajes de WhatsApp al 99 83 49 36. Ahí me puede reportar su sintonía. Dígame por favor dónde me está escuchando, a través de qué medios, y a través de Camino a la Conversión Radio, a través de Facebook o a través de TikTok. Estamos transmitiendo para todos ellos estas redes sociales. Entonces me cuenta por favor al 99 83 49 36, 99 83 49 36. Listo ya, Mariano Osorio, para hacernos la reflexión del día.

No me pegues. Tus golpes no solo hieren mi cuerpo, golpean mi corazón. Me hacen duro y rebelde, terco, torpe y agresivo. Tus golpes me hacen sentir miserable, pequeño e indigno de ti. Mi héroe. Me llenan de amargura. Bloquean mi capacidad de amar. Crecen mis temores. Y nace en mí el odio. Papi, tus golpes me alejan de ti. Me enseñan a mentir. Cortan mi iniciativa, mi creatividad y mi alegría. No me golpees más. Soy débil e indefenso ante tu fuerza. Tus golpes enlutan mi camino y sobre todo endurecen mi alma. La fuerza de tu razón es superior a la fuerza de tus golpes. Si crees que no te entiendo aún, te lo prometo. Pronto lo haré. Más poderosos que tus golpes, más efectivos y grandiosos, son tu afecto, tus caricias, tus palabras y tus besos. Papito, tu grandeza no está en el poder de tu fuerza física. Eres mucho más cuando no necesitas de ella para guiarme. Solo abrázame. Permítete seguir siendo mi héroe para toda la vida.

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1: ¿Qué significa creer en Dios? Creer en Dios puede significar muchas cosas, dependiendo de cómo se use la palabra creer. He aquí 3 ejemplos. Un doctor dice, yo creo que estas pastillas te van a ayudar. La palabra creo aquí significa convicción. El doctor detectó el problema y está convencido de que la receta médica ayudará. Un montañista puede decir, yo creo en el guía cuando él dice que faltan 2 horas más para llegar a la cima. Aquí, creer significa confianza. El montañista confía en el guía, porque éste conoce el camino. Tercero, un futbolista puede decir, yo creo en mi equipo. Lo que en realidad está diciendo es que él puede contar con su equipo. 3 ejemplos. 3 cosas diferentes. Todas estas 3 formas de creer se pueden encontrar en la religión también, y estas significan lo siguiente. La primera, un hombre de fe cree que Dios existe. Como vimos con el doctor, aquí creer es ante todo una convicción. Y esta convicción puede tener diferentes razones que ya hemos visto, como una experiencia personal con Dios, o una visión, o el testimonio de otros. Segundo, en el caso del montañista y el guía, creer significa confiar. Un hombre de fe confía en el mensaje de fe que se le ha transmitido. ¿Es esta confianza justificada? Bueno, es como el guía de la montaña. Cuando tú ves que el guía sabe manejar su equipo y que es muy conocedor, entonces tú puedes confiar en sus acciones. Ahora, viendo el mensaje y la predicación de la vida de Jesús, de los apóstoles y los santos, de su compromiso y humildad, ello hace que sus palabras sean confiables y creíbles. Tercero, el futbolista puede creer en su equipo como un hombre de fe puede creer en Dios. En ese caso, creer significa contar con Dios y confiar totalmente en Él. Las 3 formas son ejemplos de creer en Dios. Pero solo la tercera es la que nos lleva al núcleo de la creencia religiosa, la que significa una relación viva con Dios. Por lo tanto, cuando decimos creo en Dios, no solo decimos que creemos en la existencia de Dios, que aceptamos el mensaje de Jesús y sus apóstoles, sino sobre todo, que nos confiamos a Dios, que contamos con Él y que creemos que está con nosotros siempre. Esto es lo que significa creer en Dios.
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0: En nuestro programa, queridos amigos y hermanos, llegó el momento de compartir el tema de interés. Nosotros le llamamos el tema de interés a la prédica, a la reflexión que nos presenta uno de nuestros predicadores, sacerdotes, laicos o personas que nos aportan, de acuerdo a una diserción, a un análisis profundo con sus palabras, un mensaje grato. En esta ocasión vamos a escuchar de nuevo a Monseñor Roberto Sipols. Él es vicario de la diócesis o de la arquidiócesis, más bien de Valencia, en Venezuela. De gran recorrido espiritual, Monseñor Roberto Sipols nos va a presentar un tema muy, muy especial. Así que prepárense porque vamos a disfrutar a continuación de este tema que yo espero que sea de su completo agrado y que pues llegue a su corazón, que es lo más importante. 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Ya está listo Monseñor Roberto Sipols para hacernos el tema de interés del día.
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3: Una vez Jesús estaba orando en cierto lugar, y cuando terminó, uno de los discípulos le dijo: Señor, enséñanos a orar como Juan le enseñó a sus discípulos. Él les dijo: cuando oren, digan así: Padre, santificado sea tu nombre, venga tu reino, danos cada día el pan de mañana, perdónanos nuestros pecados, también nosotros perdonamos a todo el que nos debía algo, y no nos dejes caer en la tentación. Palabra del Señor. Pueden sentarse. El tema de hoy se llama Lo que Jesús tenía en el corazón. ¿Cómo se llama el tema? Una vez yo fui al cardiólogo mío, el doctor Pablo Marino, que Dios lo bendiga, en la Viña, y me hizo un ecocardiograma. Yo me fasciné. Yo tendría como 40 años, ahora tengo 59, pero pude ver mi corazón bombeando. Y decía: eso ya tiene desde que empecé a bombear ese corazoncito en el vientre de mi madre, y se ha mantenido así. Y yo nunca lo había visto, y lo pude ver con mis propios ojos. Y así Jesucristo nos da una expresión de su corazón cuando nos enseña el Padre Nuestro. Compara tus oraciones con el Padre Nuestro y vas a ver cómo eres tú de distinto de Jesús. Pues tus oraciones son casi todas centradas en tu comodidad y la de los tuyos, ¿sí o no? Señor, que no se me caiga más el pelo, Señor, que yo rebaje de peso, Señor, que me rinda la plata, Señor, que el gato se sane sin llevarlo al veterinario, Señor, que se acabe la gotera que tengo en mi cuarto, Señor, que consiga yo esto, que consiga yo aquello, que le vaya bien a mi tía, que le vaya bien a mi mamá, que le vaya bien a mis amigos. Cosas materiales, pasajeras, que hay que pedirlas. Diga al de al lado, ¿para dónde vamos a agarrar con esa pata hinchada? Dígase al de al lado. Hay que pedirlas, pero Jesús nos revela su corazón en el Padre Nuestro. Y nosotros esta oración la hemos tomado como una fórmula. Y rezamos 100 Padre Nuestros, 300 Padre Nuestros. Ay, eso yo creo que está mal hecho. Pues terminamos rezando así, Padre, santificado sea tu nombre, y el ángel cuando lo lleva, Dios dice, ¿es un Padre Nuestro o una salve? Yo no sé. Él hizo así, no. Diga al de al lado, cuando uno ora, la mente debe concordar con las palabras. Yo creo que por fórmula rezamos el Padre Nuestro en la misa, en las vísperas, en las laudes, en el rosario. Normalmente mal rezado, pero de vez en cuando debemos detenernos a hacer oración de verdad con el Padre Nuestro. Y lo primero que Jesús dice es Padre. Y hay una mujer, una monja, que yo supe de ella que me decía, yo no puedo rezar el Padre Nuestro. Pero yo apenas digo Padre y pienso, Padre, Dios Padre, Dios Padre, Dios mi Padre. Y llamar a Dios Padre, eso ya es demasiado profundo. Mírale la cara que tienes al lado. ¿De quién será hijo? Dígale al de al lado el nombre de su papá. Dígaselo al de al lado. Ahora dígale al de al lado el nombre de su papá, dígale al de al lado, Dios Naguará. No ha habido nadie que se le compare a él. Dígale al de al lado, ¿usted se ha dado cuenta de quién es hijo usted? Ese tema ya es tan profundo. Jesús estaba absolutamente convencido de que Dios era su Padre. Jamaquea al de al lado y dile, tú no te has convencido. Si nosotros supiéramos, porque en venezolano creer significa dudar. En Venezuela tú le dices, ¿vienes esta tarde a la fiesta en mi casa? Yo creo, eso es que no viene. No sé, en Ecuador, en Colombia, en Guatemala, en Estados Unidos, los latinos, si eso será igual allá. Pero aquí en Venezuela una mujer le dice a un hombre, ¿tú me quieres? Él dice, yo creo eso que no la quiere. Y por eso cuando uno le dice, ¿tú crees que Dios es tu padre? Yo creo, no. En Venezuela no se dice, yo sé que Dios es mi padre. Tú te has enterado, tú sabes, tú estás convencido. Si tú te convences de que Dios es tu padre, en primer lugar tú te vas a querer mucho porque los hijos se parecen a sus padres, ¿sí o no? Yo cada vez que paso por el espejo de la sacristía digo, pero qué cura tan bello mandaron para el trigal, lo acabo de pensar. Yo soy bonito, yo soy bueno, yo soy valioso, pues yo soy hijo de Dios. No tengo sangre azul, tengo sangre divina. Hermano de Jesucristo, poseído por el Espíritu Santo que es el amor. Pero mi más grande dignidad es que Dios es mi Padre. Y después Jesús dice, nuestro. Dile al de lado, de tu suegra también. De tu nuera también. De la persona más despreciable, Jesús es su Padre. Y ahí Jesús nos está diciendo que todos somos hermanos. Por eso no podemos odiar. Por eso no podemos juzgar. Y ya ahí Jesús nos da un programa que si aceptáramos la fe cristiana haría que este mundo fuera un mundo de paz. Diré al de lado, todo hombre es mi hermano. Yo recuerdo cuando estaba pequeñito que me llegó un material de las misiones que decía, todo hombre es mi hermano, y salía un niñito de Vietnam cargando en la espalda a su hermanito, protegiéndolo, y decía, no es una carga, es mi hermano. Y por eso, el corazón de un cristiano, Jesús nos dice, en el Padre Nuestro, Tienen que saber que Dios es su padre y que todos son sus hermanos. O sea que todo el mundo te tiene que caber en el corazón. El rey David tiene una frase en uno de los salmos que dice: Señor, tú me dilataste el corazón. Yo siempre que la veía pensaba en la Virgen María, que Dios le dilató su inmaculado corazón tanto que como madre entraron allí todos los hombres. Y tu corazón tiene que dilatarse igual. Es tu hermano, ámalo porque es tu hermano, no seas indiferente. Y después Jesús dice una frase misteriosa: santifica tu nombre, santificado sea tu nombre, que tu nombre sea proclamado santo. Si usted no lee el libro de Ezequiel, no entiende nunca esa frase. Dios dice: por la maldad de ustedes, ¿cómo dice Dios? Mi nombre es humillado en toda la tierra. El nombre de Dios es execrado por culpa de nosotros. Pues cuando un cristiano es corrupto, dice, y ese es cristiano. Cuando un judío es corrupto, que también son hijos de Dios, ese es judío. Cuando un protestante, un que se llaman cristianos ahora, los hermanos evangélicos, es corrupto o es adúltero, y ese es cristiano, dígale al lado: tenemos que ser santos para que se proclame la santidad del nombre de Dios. Yo le voy a decir cómo la madre Teresa una vez santificó el nombre de Dios. Ella recogió un hombre, para mí esto significa santificar el nombre de Dios. Ella recogió un hombre, cuenta ella, que estaba en la calle, se lo estaban comiendo las ratas. Tenía gusanos en varias partes del cuerpo. Madre Teresa lo cargó con otra monja, sin sentir asco por el olor y la inmundicia de él, y lo acostó en una tabla de mármol que ella tenía en su casa, donde había escrito: este es mi cuerpo que se entrega por ustedes, para contemplar el cuerpo de Cristo crucificado en esos pobres gente. Le sacó los gusanos, le curó las partes más podridas de la carne, lo hizo oler bien otra vez, lo limpió, lo entalcó, lo arregló, le echó un poquito de colonia, lo envolvió en una sábana y lo llevó a una cama a morirse. No se podía curar, estaba agonizando. Y el hombre le dijo: señora, ese hombre no era cristiano, ni sabía que esa mujer era monja ni nada. Señora, es más, ella se vestía como una hindú cualquiera, con un sari blanco y azul. Señora, yo mismo me tengo asco. ¿Por qué usted hizo esto? Ella le dijo: me mandó mi esposo. Me mandó mi esposo. Y él le dijo: bendito sea su esposo. Y se murió. Ese hombre murió alabando a Dios. El único nombre que él sabía de Dios era el esposo de la señora esta. ¿Quién era el esposo de la madre Teresa? Dios. Ella se casó con Dios. Cuando tú eres honesto, cuando tú te dejas tocar por el Espíritu Santo y le dices no al pecado y sí a la gracia, Cristo anhelaba ver la santidad en el mundo. Cristo anhelaba ver la Iglesia Católica como un grupo inmenso de gente haciendo la voluntad de Dios. Y por eso santificar el nombre del Padre es que nosotros seamos la gloria de Dios. Por eso Cristo dice: en esto lleva gloria a mi Padre, en que ustedes den mucho fruto. Dile al lado: da fruto para que alaben a Dios. Por ejemplo, dice la liturgia católica, que cuando Dios nos concede a nosotros dar limosna, nos hace en la cuaresma imágenes de su generosidad. Entonces tú a una persona necesitada que no tiene comida en su casa, le llegas con 2 paquetes de harina y 3 latas de sardina, ¿qué es lo que dice la persona? ¿Gracias a quién? A Dios. Santifica el nombre de Dios por tus obras. Cuando tú eres un buen médico, cuando tú eres un buen abogado, cuando tú eres una persona que atiendes a los demás con cariño, cuando tú vas a un asilo y le cortas las uñas a un viejito que la tenía encajada, en el momento que se la estás cortando, a lo mejor te dice una cosa muy fea de tu mamá, porque eso duele mucho. Pero cuando dice: ahora duele, ay, ya no, gracias, ¿a quién? A Dios. Entonces tenemos que ser agentes de esa santificación del nombre de Dios. Venga tu reino. Díganle, en el mundo hay dos reinos: el reino de Dios, que batalla con el reino del mal, Y Cristo aquí hace una afirmación de guerra espiritual. Que el reino de la luz, el reino del Señor, venza al reino de las tinieblas. Diga al de lado, Jesús soñaba eso. Jesús en la tierra pedía fervorosamente que venga tu reino. En el reino de Dios hay perdón, hay amor, hay alegría, hay paz, hay gozo, hay santidad. Mírale la cara al de al lado. Tú eres cristiano, tú eres un ciudadano del reino de Dios. ¿Es así o no es así? Diga al de lado, de ese es su lugar. Levante la cabeza, saque el pecho, siéntese derecho. Usted es un príncipe, una princesa del reino de Dios, un agente de Dios en este mundo. Y ese reino tiene que ir avanzando. Y así como los reyes, tú le dices a una reina, ¿quieres una arepa con sardina? ¿Qué te va a decir ella? Yo no consumo esas cosas. Porque una reina puede comerse un canapé de anchoa, mejor de caviar, pero una arepa con sardina. Chaima, no, eso es muy ordinario para una reina. Así mismo tú que eres del reino de Dios, te dicen, mira, ahí están estos realitos que nos podemos ganar fraudulentamente. Oh, yo soy un hijo del rey, olvídate, ¿cómo tú me vas a ofrecer a mí una cuestión de corrupción, por el amor de Dios? Y te viene una sugerencia de cualquier pecado, pues no, porque yo soy un hijo del rey, yo pertenezco al reino de Dios. Y diga conmigo, en el reino de Dios hay justicia, hay paz y hay alegría. Venga tu reino, Señor. ¿Cómo debemos pedir, Señor, que a Venezuela venga tu reino? Que a América Latina venga tu reino, Señor, donde hay justicia, paz y gozo en el Espíritu Santo. Amén. Después Jesucristo pide lo más sublime que nos puede pasar a nosotros. Que se haga tu voluntad en esta tierra como se hace en el cielo. Yo interpreto eso así. Padre, que se haga tu voluntad en la tierra, que soy yo el tierrúo Roberto. Como se hace en el celestial Jesús. Que así como en Jesús todo fue voluntad del Padre, se haga en mí la voluntad de Dios. Diga al de lado, esa es la más grande santidad. Yo me acuerdo a mi mamá, cuando yo estaba chiquito, mi mamá tenía un radio grandísimo, era como un mueble grande. En ese tiempo no había internet ni nada de eso. Y mi mamá agarraba y se pegaba de ese radio toda la noche. Y empezaba a buscar la radio alemana por las altísimas bandas de esa radio. Hasta que al final sonaba pim, pim, pim, pim, pim, pim, pim, pim, pim, pim, pim. Deutsche Welle, la radio alemana. Mi mamá se pegaba toda la noche a escuchar su radio alemana con gran deleite. Eso cuando yo estaba pequeño, hace como 50 años. Pues dígale, en eso consiste la vida. En sintonizarse con Dios. La sintonía. Cuando Dios y yo queremos lo mismo. Ahora, cuando usted llegue una cosa buena, una cosa mala, diga, Señor, si eso es lo que tú quieres, bienvenido sea. Amén. Santa Teresa de Jesús llegó a ese nivel de santidad. Decía, si quieres que esté flojeando, quiero por amor flojear. Si me mandas trabajar, morir quiero trabajando. Dime dónde, cómo y cuándo. Dime, dulce amor, dime, ¿qué quieres tú de mí? Hacer la voluntad de Dios. ¿No es así? Con su matrimonio va mal y usted tiene ganas de salir corriendo. Eso no es voluntad de Dios. Váyase para el rincón y diga 10 veces, yo me lo busqué, yo me lo busqué, yo me lo busqué. Y siga perseverando, a menos que le estén pegando o haciéndole daño, ¿verdad? Entonces tiene que ir para la autoridad a denunciarlo. O a denunciarla, porque hay mujeres que le pegan al marido. Yo los he visto llorando. Y entonces... Pero uno tiene que llevar la voluntad de Dios hasta el final. Y si hiciéramos eso siempre, ¿será voluntad de Dios que yo haga este negocio? ¿Será agradable a los ojos de Dios? ¿Dios quiere de verdad que yo me tome esa otra copa más? ¿Dios quiere de verdad que yo tome ese dinero? O sea, buscar en todo hacer lo que Dios quiere. Y usted dirá, bueno, sí, eso era todo lo que anhelaba Jesús, pero en mis necesidades materiales, qué bello es Jesús, dele un aplauso al Señor. Dice, Señor. Señor, danos pan. Danos pan. Punto. ¿Cómo dijo? Tenemos tantas necesidades creadas, ¿sí o no? En estos días se me fue la luz, ¿verdad? 44 horas, fue fuerte. Yo andaba como loco porque no soy sencillo. Aquí en esta zona han vivido personas durante 500 años, ¿sí o no? Y antes no había ventiladores ni aire acondicionado. A nosotros, inconforme. Dígale al lado, sube un poquito con alegría, dígale al lado. Ahí me dice una amiga que ella cuando estaba en su casa y tenía mucho calor, abría la ventana. Después el marido le regaló un ventilador. Ya no podía vivir sin el ventilador. Después le compró un aire acondicionado de esos tractores que son una caja que hace tanto ruido que uno tiene que apagarlo para hablar por teléfono. Yo tengo uno de esos en mi oficina. Es una reliquia. Y ella ya no podía vivir sin eso. Y después le compró un split. Pero uno está metido que puede hacer un iglú dentro del cuarto y ahora no puede vivir sin eso. Nosotros realmente necesitamos poco. ¿Cuántos zapatos necesita cada persona a menos que sea mocha? Dos, un par. Tenemos que tener 10 pares. ¿Cuánta ropa tenemos? Y por ahí dicen los artistas, dígalo conmigo, menos es más.

pisaron el hormiguero y las pobres hormigas todas se declararon en desastre y empezaron otra vez a reconstruir el hormiguero, a abrir otra vez el hueco del hormiguero. Y tú la veías cargando esos pedazos de rama, guardando. Y en eso yo abro la Biblia y dice, fíjate en la hormiga. Trabaja día y noche guardando para el futuro, para hacer yogur allá adentro y darle comida a sus larvas. Se muere trabajando, pobre hormiga. Y de repente, cuando estoy sentado así viendo las hormigas y la encontré en el libro de Proverbios, esto es una enseñanza para mí, que no me esté matando por buscar lo que realmente no hace falta. Vino un pajarito, se paró, consiguió unas semillitas ahí, se las comió, levantó el guarguero, cantó un poquitico y se fue. Y después abro la Biblia otra vez y me dice, fíjense en los pájaros del cielo. No siembran ni cosechan. No es que vamos a ser flojos. Diga al de lado, trabaja intensamente. Porque trabajar da alegría. Y el ocio es la madre de todos los vicios. Pero una cosa es trabajar mucho y otra cosa es acumular. No acumule y trate de despegarse de las necesidades que no son reales. Tú tienes dos bolsos, uno negro y uno verde oliva, bien bonitos, y de repente estás en Instagram y ¡prim! Te sale 7 bolsos de 7 colores con unos estilos y tú empiezas y buscas el número de tarjeta de crédito. ¿Para qué? Si ya tienes 2, ¿sí o no? Claro, si tú quieres tener 3, yo no te voy a decir que eso es pecado, pero sí te va a inquietar. Pues vas a decir, ya tengo 3, ¿por qué no tengo 4? El apetito, mientras más le echas, más jala. Y Cristo dice, pan, como San Francisco, pan. San Pablo decía, si tenemos que comer y que ponernos, seamos felices. De paso, yo no soy socialista, no pertenezco a ninguna ideología, pero sí pienso que debemos liberarnos de la esclavitud, porque hay gente que pasa toda la vida angustiada por procurarse más y más y más. Y después te mueres y todo eso se lo reparten. O tienes que emigrar y lo tienes que vender por 4 lochas. Tanto nada para morir en la orilla. Entonces seamos más relajados y tengamos un trabajo que nos dé para comer, para vestirnos, para las cosas fundamentales y poder los fines de semana descansar, ir a misa. Pues hay gente que trabaja de lunes a lunes como un burro y al final lo que le queda es el agobio. Jesucristo nos dice, danos el pan de cada día, diga al de lado, y Dios lo da. Al que trabaja, Dios le manda su pan por algún lado, Dios se lo manda porque es un Padre maravilloso. Pero después viene una parte tan fuerte que la hemos querido cambiar. Yo me acuerdo cuando yo nací, era jovencito y me enseñaron el Padre Nuestro, perdónanos nuestras deudas, como nosotros perdonamos a nuestros deudores. Diga de lado, deudas morales y deudas materiales. Pero Jesucristo era enemigo del préstamo. Él decía, presten sin esperar que les devuelvan. ¿Verdad? Si es una cosa muy necesaria para ti y la prestaste, espera que te la devuelvan. Es la única licuadora que tienes. Es la única batidora, es el único molde redondo con huequito en el medio. Es el único topperware de ese que ya no sale. Hay cosas que uno presta y espera que se las devuelvan, ¿verdad? Porque son necesarias. Pero si tú tienes un corazón grande, tú prestas y dices, si puedes, quédate con eso. Si quieres me lo pagas o se lo das a otro. Total, Dios es el que nos da las cosas. Dios nos está pidiendo allí, ten un corazón así generoso con los que te tienen deudas. Perdona las deudas, condona las dones, las deudas. Jesucristo dice, yo vine a anunciar el año de la gracia del Señor, el año del perdón, de la condonación de deudas. Jesucristo le gusta eso, él anhelaba a una gente que sabe dar y perdonar la deuda. Si no te es posible sobrevivir sin recuperar tu deuda, bueno, cóbrala. Pero lo mismo con la que te la, el que me la debe la paga. Yo te espero en la bajadita. La venganza. Cristo dice, no, cero venganza. Perdone todas las ofensas, perdónelas todas como yo las perdoné en la cruz. Porque Jesús sabe, diga al de lado, el perdón sana. Y guardar un rencor es como guardarse una araña mona dentro de la camisa. La araña mona es pelúa, negra y tiene un veneno mortal. Así es el rencor que usted tiene. Hay que hacer como el amor de Dios.

Cada mañana y le decimos a Dios algo bien fregado: perdónanos como nosotros perdonamos, sé generoso con nosotros, con nuestro nivel de generosidad, sé misericordioso de nosotros con nuestro nivel de misericordia. Y es que Cristo siempre nos ha dicho que el perdón y el amor del Padre está muy condicionado a nuestro perdón y amor. Por eso diga al del lado: escarránchese perdonando. Y cuando usted le toque algo muy grande que perdonar, aunque le duela mucho, perdónelo. Me encanta una película por ahí que se llama La Cabaña, véala. Trae mucho sobre el perdón. Hay una frasecita bien bonita, dice: el perdón no siempre obliga a una relación. Hay veces que uno perdona y son cosas tan graves para la familia de uno, para el bien de los que uno cuida, que no puede restablecer la relación. Pero sin embargo, como decía nuestro padre San Francisco, si no lo puedes amar, por lo menos no lo odies. Piensa en tu suegra, en tu nuera, en la persona que te montó una calumnia, en el que te hizo daño. Sí, yo recuerdo una señora que cuando estaba chiquita, pasó un señor en su carro y sin querer le atropelló el perro de la niñita. Y a mí dice: padre, yo odié a ese hombre toda la vida. Ese odio lo fui. Él me mató mi perro. 35, 40 años con ese tema. Él me mató mi perro. Hizo un retiro conmigo y perdonó al pobre chofer, que ya estaba muerto. El día en que vas al entierro, él me mató mi perro. Y me dice: padre, yo tuve una liberación tan grande. Es que el que perdona se libera del mal. Entonces Cristo dice: ama de la medida en que tú quieres ser amado por Dios. Qué cosas tan bellas tenía Jesús en el corazón. Y Jesús se da cuenta después de que la prueba va a venir. Dile al de lado: la prueba te espera. Y Él no dice: líbranos de la tentación. Porque imagínate un bebé diciendo: líbrame de caminar, líbrame de que me salgan los dienticos, líbrame de aprender a decir mamá, líbrame de verme la manito. No, el niño aprende a caminar, se ve las manitos, aprende a decir mamá, pero cuando le salen los dientes llora con fiebre día y noche, ¿sí o no? Eso duele, que le salgan uno los dientes. Son cosas duras del crecimiento necesaria. Las tentaciones no son porque Dios te quiere probar a ti. Vamos a ver cuánto aguanta. No, Dios no es cruel. Diga al de lado: Dios es bueno. Las tentaciones son para que tú crezcas. Justamente mi oración esta mañana fue sobre eso. Estaba leyendo de una esposa de un misionero que quedó ciego el resto de su vida. Y ella lo estuvo cuidando toda su vida. Entonces ella escribió un libro de meditaciones que yo he amado toda mi vida ese libro. Tengo ya de mis 59 años. Llevo 38 años leyendo ese libro. Lo leo y lo leo. Y esta mañana ya van a preguntar cuál es el libro, pues no les voy a decir. Esta mañana me tocó una meditación de ese libro que decía: tú vas al taller del herrero y ves que el herrero usa un fuego muy grande con el hierro, y después usa agua muy fría, y después usa una piedra de amolar. Algunas de las cuchillas no soportan el fuego, o se rompen en el agua, o se muestran sus daños cuando le pasas la piedra de amolar. Y esas quedan para objetos menos nobles: escarbar la tierra, raspar una arepa con quemadito, cosas así. Pero los cuchillos que soportan el fuego, que soportan el agua y que soportan la piedra, se conviertan en cuchillos nobles que se guardan para cosas grandes. Conclusión: cuando Dios te pasa por el fuego, por el agua, tiene promesas. Pasarás por el fuego y no te quemarás. Pasarás por el agua y no te anegarás. Pero Dios hace eso, dile el del lado, para terminar de crearte. Es que Dios está terminando de crearte. Y cuando Dios hunde los dedos en el barro, eso duele. Y cuando Dios te monta en el torno a dar vuelta, eso marea. Pero yo veo a las mamás que están en esta asamblea.
y son unos seres tan bonitos, pero han pasado más trabajo que un perro en una autopista, ¿sí o no? Con la niña que en el embarazo se le declara esa diabetes tan grande, con la niña que en la nieta que no le dan la visa para volver a su casa con su papá y su mamá, llanto, lágrimas, sustos, miedo, los papás también. Pero todas esas tentaciones, esas pruebas, son las que lo hacen a uno grande. Pongamos que un marido tan feo, que la única que se fijó en él fue la esposa. Es que él es feo de verdad. Ese hombre nunca sabremos si es fiel, porque no ha tenido más chance. Pobrecito, es tan re feo que parece una nevera por atrás. En cambio, un tipo que se parece a Cheyenne, huele a perfume caro, tiene una billetera full, todo el mundo sabe que tiene mucha plata, y las mujeres se le tiran a los pies así, y él dice, no, yo soy casado, yo tengo mi esposa. Pero mi amor, una noche de copas, una noche... No, ese sí es fiel, ¿sí o no? Él es fiel con su esposa. Ahí está la tentación, es la que desarrolla. Ahora, nosotros somos muy frágiles. Diga al de al lado, si algún día cae, rebote. Dígase al de al lado. Pero Jesús nos dice algo muy bello ahí. Jesús no permite las tentaciones para que caigamos, sino para que venzamos. Diga al de al lado, tú puedes vencer siempre. ¿Por qué? Porque Cristo dice, ninguno de ustedes será tentado por encima de su fuerza, y con la tentación yo les daré la salida. Diga al de al lado, busque la salida cuando tenga la tentación. Dios le prometió que iba a tener siempre una salida. Amén. Y al final Jesús dice, líbralos del maligno, porque Jesús se da cuenta del odio que nos tiene Satanás. El Papa acaba de decir, el Papa Francisco, denle un aplauso al Papa Francisco, porque ese es el Papa. Es el sucesor de Jesucristo. Y hay una gente que inventó y que está cuestionando al Papa Francisco. Yo no cuestiono al hombre de Dios que Dios puso al frente mío. Mientras no me pandean pecar, yo lo obedezco. Amén. Y yo sé que él no está loco para mandarme a pecar. El Papa Francisco es un hombre, a mí me parece, santo, que busca a Dios de todo corazón. Y encima es el sucesor de San Pedro. La gente me pregunta, algunos que están un poco desorientados, ¿por qué usted sigue al Papa Francisco? Voy a terminar pensando de usted lo mismo que pienso él. Digo, pues piénselo, porque yo soy católico. Y Cristo me dijo a mí, con San Pedro, tú eres Pedro y sobre esta piedra edificaré mi iglesia. Y el que a ti te recibe, a mí me recibe. El que a ti te rechaza, a mí me rechaza. Yo no soy juez de mis superiores. El Papa dice, muy bello, muy cierto, muy esclarecedor, dice, el diablo se nos presenta poderosamente y nos ofrece regalos, dice. Pero nosotros cuando los agarramos, no sabemos los regalos, lo que contienen esos regalos. Entonces, Él nos trata de engañar, Él nos trata de oprimir, Él nos trata de llevar al mal, de ponernos en contra de la voluntad de Dios. Y uno debe estar por eso orando, líbranos. Porque dice la Biblia que Dios a nosotros nos creó un poco inferior a los ángeles. O sea, que Satanás, nuestro enemigo, por ser ángel, es superior a nuestra calidad de ser. Pero después dice de nosotros que a nosotros nos corona de gloria y de dignidad por encima de él. Nos corona de gloria y de dignidad cuando nosotros somos fieles al Señor y le sacamos al diablo el tiro por la culata. Yo supe de un padre que cada vez que llegaba de su trabajo en la noche a donde él vivía, tiene una visión atemorizadora. Sí, así es, atemorizante. Se miraba él mismo herido, como si hubiera salido de un accidente de tránsito, lleno de heridas, sangrando, y sentía que internamente le decía el diablo, así te voy a dejar. Así te voy a dejar. Claro, el diablo le daba rabia todo el bien que estaba haciendo ese padre.
Y no había ninguna razón psicológica para que él tuviera esas cosas, porque nunca tiene visiones ni nada de eso, sino que él veía eso de una manera muy viva, varias veces, hasta que un día, como sabía que le esperaba tal vez eso en la escalera de su casa, porque siempre en el mismo sitio, dijo: Padre Eterno, yo te ofrezco la prueba esa, si me toca esta noche, esa opresión, ese susto, te lo ofrezco, Padre, por los sacerdotes, por la conversión de las almas. Más nunca vio nada. Diga al de lado: Cachicamo no trabaja para Lapa. Cachicamo es armadillo. La Lapa es un perrito que tiene una carne muy sabrosa y que lo cazan mucho en Venezuela. La Lapa trabaja ágilmente. El cachicamo le cuesta trabajar. En Venezuela tenemos un dicho: Cachicamo no trabaja para Lapa. O sea, uno no hace nada para su enemigo. Y el enemigo, en la medida en que tú le ofrezcas a Dios las aflicciones y las cruces que Él te ponga, más bien tú lo vas a pisar a Él. Y Cristo dice: líbranos del maligno. Pero al final hay una parte más del Padre Nuestro que nosotros en la misa la ponemos después. Dice: porque tuyo, Padre, es el reino, el poder y la gloria. Termina después de desahogar todo lo que anhelaba en su corazón, diciendo una alabanza a la grandeza del Padre. Fíjate, entonces, el Padre Nuestro es como una radiografía de Jesús. ¿Y sabes cuál es el sueño de Dios Padre? Dile al de lado: que tú te parezcas a Jesús. Entonces yo mañana en la mañana pienso agarrarme una media horita, poner mi icono de Jesús, mi imagencita de Jesús, prender una vela, tener al lado un buen café negro con esplenda o con stevia, y ahí rezar pausadamente el Padre Nuestro. Es más, mañana voy a hacer lo que hizo San Francisco. San Francisco tiene una cosa que se llama paráfrasis del Padre Nuestro. Y es que Francisco rezó el Padre Nuestro explicándolo él mismo. Yo mañana voy a comenzar a hacer el mío. Creo que en media hora no lo podré hacer todo. A lo mejor me quedo en Padre nada más, o en Padre Nuestro. Pero hoy les he compartido a ustedes la manera en que yo comprendo ese ecosonograma de Jesús, para que usted también profundice el suyo. Diga al de lado: el Padre Nuestro revela el corazón de Jesús. Y Jesús nos dice: recen así, significa quieran esto ustedes también. Quieran esto ustedes también. Padre nuestro que estás en el cielo, santificado sea tu nombre. Venga a nosotros tu reino. Hágase tu voluntad en la tierra como en el cielo. Danos hoy el pan de cada día. Perdona nuestras ofensas y deudas, como también nosotros perdonamos a todos los que nos ofenden y nos deben algo. No nos dejes caer en la tentación y líbranos del mal, porque tuyo es el reino, el poder y la gloria por siempre, Señor. Amén. En el nombre del Padre, del Hijo y del Espíritu Santo. Amén. Para los que servimos a Dios y a la Iglesia en la voz de Jesús, es un gran gozo que tú hayas recibido el don de la palabra de Dios, y esperamos que dé mucho fruto en tu vida y en tu corazón. Y te bendigo en el nombre del Padre, del Hijo y del Espíritu Santo. Amén.

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Bueno, y también este momento especial que pues tenemos ya casi al final de nuestro programa, pues tenemos nosotros ya para cerrar, ¿verdad?, nuestro programa, en la historia o la narración del día. Estamos estudiando, como les dije, o estamos más bien que estudiando, disfrutando, ¿verdad?, porque eso es lo que disfrutamos aquí en nuestro programa, de la serie radiofónica El Padre Vicente, diario de un cura, de un cura de barrio. El Padre Vicente nos narra cada día pues una vivencia en su vida, así que pues sin duda alguna ha cautivado el Padre Vicente con su historia. Entonces pues nos disponemos a escuchar El Padre Vicente, el diario de un cura de barrio. Fíjense que el Padre Vicente escribe sus experiencias cotidianas y los cuenta a los oyentes. Por las páginas de su diario, ahí desfila una inmensa gama de personajes con sus problemas, con sus preguntas, con sus esperanzas. En cualquier barrio, en cualquier parroquia, viven hombres y mujeres como estos y desarrollan situaciones semejantes. Así que por eso es tan gustado el Padre Vicente, porque se identifica con la vida actual de nuestra América Latina. Al escuchar esta serie vamos a despedir nuestra hora del gozo, así que ojalá la disfruten, ojalá que sea de su completo agrado. Entonces yo me despido por mi parte, ha sido todo, soy Pedro Cepeda, un placer haber compartido con ustedes estas dos horas de programa de nuevo, un jueves más, jueves eucarístico en nuestra Iglesia Católica. Y nuestro deseo, como siempre, queridos hermanos, es que el Señor pues no solo esté allí en los altares, sino que también esté presente en su corazón. Que el Señor les bendiga y les acompañe siempre. De nuevo, soy su hermano en Cristo, Pedro Cepeda. Nos escuchamos mañana, si Dios no decide lo contrario.

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0: martes 11. Ni bien entré en la fonda de Don Rómulo para cenar, tuve la sensación de que algo estaba pasando, algo grave. Todas las caras se veían serias, adustas, preocupadas. No necesité indagar mucho para saber que había una causa. Vaya si la había.
1: ¿Cómo no vamos a estar así, padre? 5 despedidos en la fábrica.
2: 5 despedidos.
3: 5 hombres que se quedan sin trabajo.
1: Injustamente.
3: 5 familias. 5 hogares con hijos chicos, donde desde mañana no habrá pan.
1: Ah, no. Pero esto no va a quedar así. Esta vez iremos a la huelga si es necesario, hasta que repongan a los 5. El ingeniero Reyes Linares tiene que empezar a comprender que somos seres humanos, no tornillos que se sacan y se ponen a capricho.
2: Pero, ¿qué pasó? ¿Cómo fue?
3: ¿Cómo fue? Por nada.
1: Todo empezó por el problema de las duchas. Hace 15 días que no podemos bañarnos. Se descompuso la bomba de agua y no la repara.
3: Usted sabe lo que es después de 8 horas de trabajo en las máquinas, con un calor de infierno, no poder darse una ducha.
2: Me figuro.
1: Entonces hoy fue una delegación a hablar con González, el superintendente, a reclamarle que mandase reparar la bomba de una buena vez.
3: Pero usted no sabe cómo es González. Siempre fue medio déspota, medio tirano, pero ahora que ya está viejo se ha puesto imposible.
1: Ni con los hijos se habla. Hace mucho que debió haberse jubilado y retirado. Lleva como 35 años en la fábrica. Está cansado y enfermo, pero sigue firme en su puesto. Y cada día hay otro problema con él. Otro incidente.
3: Ya era la tercera vez que se le hablaba por el problema de los baños. Con todo, los delegados empezaron hablando de buen modo, correctamente. Pero González se puso hecho una fiera. Que él sabía lo que tenía que hacer. Que no necesitaba que nadie viniera a recordárselo a cada rato. Que no toleraba órdenes ni imposiciones de nadie. Y que ahora nos íbamos a quedar todo el verano sin duchas para que aprendiéramos. Que igual, ¿para qué queríamos tanta ducha si éramos todos unos mugrientos?
1: Con esa respuesta, imagínese, padre. La cosa fue subiendo de tono. Los ánimos se caldearon. Y justo en ese momento, el patrón, el ingeniero que pasa por allí, oye las voces, entra y ahí nomás. A ver ustedes, los 5, a la calle, por insubordinación.
2: Pero, ¿así? Sin averiguar, sin entrar a investigar la causa del altercado, el por qué, ¿quién tenía razón?
1: Nada. No quiso oír una sola palabra.
3: El ingeniero Reyes Linares es así. Intentaron explicarle. Nada. No me interesa quién tiene la razón, sino quién tiene la autoridad aquí. El señor González es el superintendente de la fábrica y nadie, por ningún concepto, puede levantarle la voz. Ni aún en el supuesto caso de que tuviera razón.
1: Para el ingeniero Reyes Linares, no somos seres humanos. No tenemos dignidad ni derechos.

Domingo 16. El problema de los 5 despedidos me tiene muy angustiado. Esta mañana en la misa hicimos una colecta para ayudar a las 5 familias, pero con eso no solucionamos nada. Dios mío, no sé qué hacer. Hablaré con el ingeniero. Intentaré hacerle comprender. Tú sabes, Señor, que tengo una carta que jugar. Pero es una carta muy fuerte y muy arriesgada. Puede hacer cambiar a Reyes Linares o endurecerlo todavía más. ¿Qué hacer? ¿La juego o no? Ayúdame a ver claro, Señor.

Marte 18. Fracasadas todas las tratativas de entendimiento. Ante la cerrada negativa de la empresa a reconsiderar la situación de los 5 despedidos, los obreros han declarado la huelga. Sigo indeciso. Voy a hablar con ese hombre.

jueves 27, décimo día de huelga, sin perspectivas de arreglo. La angustia se ha apoderado de todo el barrio. Prácticamente todo el barrio vive de la fábrica, depende de la fábrica. Señor, creo que ha llegado el momento de actuar, de jugarme el todo por el todo. Confío en ti, Señor.

0: viernes 28. Esta mañana dije la misa a las 6. Recé mucho y con mi carta en el bolsillo me encaminé hacia la fábrica. Eran las 7 en punto cuando llegué. Y estaba tocando la sirena. Ya me habían contado que pese a la huelga, el ingeniero hacía sonar la sirena todas las mañanas, como si no pasara nada. Nadie respondió a su llamado. Aquello era un desierto. Aquel llamado de la sirena en medio del vacío hacía aún más triste la desolación. Y a pesar de que nadie, salvo el superintendente y los jefes, concurría a trabajar, tal como me lo imaginaba, el ingeniero Reyes Linares había llegado, como todas las mañanas, a ocupar su puesto de mando a las 7 en punto.
1: Veo que usted también es de los que madrugan, padre. Muy saludable costumbre. Bueno, ¿qué lo trae por aquí? Supongo que algún pedido de donación para sus obras parroquiales. El momento no es muy propicio para nosotros. No sé si sabe que estamos en conflicto con el personal, pero siempre puede contar con algo.
0: No, ingeniero. No vengo a pedir dinero.
1: ¿No? Sin embargo, lo sé muy afecto a organizar colectas, con buenos motivos o con malos. Ya me llegó la noticia de una que hizo el otro domingo a favor de unos revoltosos que no lo merecen. Y a propósito, espero que no vendrá a hablarme de esa gentuza, a mediar por ello.
0: Tampoco. Vengo por otro asunto.
1: Menos mal. Perdería su tiempo y me haría perder el mío. Así que me alegro de que no sea ese el motivo de su visita. De ese modo, usted y yo, los dos, nos ahorramos un mal momento. Usted sabe cuál es mi divisa, padre. Cada cual en lo suyo.
0: Sí, ya alguien me lo contó.
1: Cada cual en lo suyo. El superior mandando, los subordinados cumpliendo sus órdenes, el panadero en su panadería, haciendo su pan.
0: ¿Y el cura?
1: El cura en su altar, diciendo la misa y dando los sacramentos, que esa y no otra es su función. Cada cual en lo suyo. Si no, ¿dónde vamos a parar? Si un cura, por ejemplo, se mete a terciar en conflictos gremiales, a decidir cómo debe actuar un director de fábrica, un asunto del que un cura no entiende nada, imagínese qué caos sería un mundo así. Es como si yo me pusiera a decir sermones. Sería un desastre. En cambio, yo sé cómo se dirige una fábrica, cómo se maneja a un personal.
0: Dios quiera, ingeniero, que realmente lo sepa.
1: No lo dude, padre. Hace 30 años que estoy aquí dentro. 20 años desde que murió mi padre, que empuño el timón de esta empresa. Y la llevo adelante porque me atengo a mi principio. Cada cual en lo suyo. Créame, padre, ustedes los curas conocen muy poco de la vida. En la vida todo es cuestión de mantenerse firme en sus principios. Por ejemplo, González, nuestro superintendente, es un funcionario fiel, incondicionalmente adicto a la empresa. Hace 35 años que está en la fábrica, desde los tiempos de mi padre. Es una cuestión de principios que González siempre tiene razón.
0: Aún cuando no tenga razón.
1: Aún cuando no tenga razón, tiene razón. Tiene que tenerla. Ese es el principio del orden, de la autoridad. Si usted entra a aflojar, donde admita la menor concesión, todo se desmorona. Adiós, empresa. Adiós, todo. Y no solo en las empresas. En las familias es lo mismo. Yo puedo decir con orgullo que soy el jefe de una fábrica que funciona y de una familia que funciona. De una familia ejemplar. ¿Y por qué? Porque he sabido sostener firmemente el principio del orden, el principio de la autoridad. Cada cual en lo suyo. El padre a disponer, los hijos a obedecer.
0: Bueno, pues, ingeniero, el caso es que justamente he venido por alguien de su familia.
1: ¿Por alguien de mi familia? ¿Por quién?
0: Por su hija Graciela.
1: Ah, una muchacha estupenda, de la que estoy orgulloso. La he formado en mis principios. Y ahí tiene. Apuesto a que usted no conoce otra joven de 19 años más juiciosa, más seria, más dócil. Bueno, usted lo sabe puesto que es su confesor. Ahora está pasando el verano con sus tíos en el campo.
0: Lo sé. Desde allí me ha escrito. Hace cerca de un mes que recibí su carta. Vacilé mucho en hablarle a usted de esa carta, pese a que ella casi me exhorta a hacerlo. Pero temía el impacto que pudiera causarle a usted. Finalmente, ya lo ve, me he decidido. Sentí como que Dios me impulsaba a venir.
1: Caramba, vaya introducción. ¿Qué puede decir esa carta para...?
0: Escuche.

0: Escuche, ingeniero. Trate de mantener la calma y escuche. Querido padre Vicente, le escribo porque usted es el único al que puedo abrirle mi corazón. Mi padre, usted sabe cómo es. Jamás me comprendería. Padre Vicente, estoy al borde de la desesperación. Temo que voy a cometer un disparate, pero no puedo más.
1: ¿Pero qué quiere decir todo esto?
0: Nuevamente, trate de guardar la calma. Sigo más enamorada que nunca de Javier.
1: ¿Cómo? Pero habíamos quedado en que esa locura de verano era un asunto definitivamente terminado. Le ordené
0: Cuando intenté hacérselo comprender a papá, fue tan tajante, tan terminante, que jamás me atreví a volver a hablarle del asunto. Usted sabe, papá es así. Sé que nos quiere a su modo, pero para él, ante todo está la autoridad. Son sus principios, como él dice. Los famosos principios que enfermaron a mamá, que nos han deshecho la vida a mis hermanos y a mí.
1: ¿Qué les he deshecho?
0: Es él que tiene que decidir por todos. Y una vez que dice una palabra, es inflexible. Ha dicho no a Javier. Y es no para siempre.
1: Por supuesto. Ese maestrucho rural. Ese pobretón.
0: Pero yo lo amo, padre. En él he encontrado lo que nunca tuve. Comprensión. Papá. Papá no nos ha comprendido nunca. A papá se le tiene miedo más que cariño. Padre Vicente, si usted pudiera hacerle comprender a papá que no se puede vivir toda la vida así, sometidos, oprimidos, como si no fuéramos seres humanos, que si mañana hago un disparate y me voy con Javier, toda la culpa será de él por esa forma en que nos ha tenido sojuzgados a todos. Por ese famoso cada cual en lo suyo que nos ha ahogado y aniquilado a todos.
1: Dios mío, qué golpe, qué golpe.
0: Lo comprendo. Sé cómo se siente. Tiene que haber sido como un mazazo.
1: Deme esa carta, por favor. Y déjeme solo. Comprenda. Necesito asimilar el golpe. Poco a poco.
0: Lo entiendo perfectamente. Y créame, de todo corazón, cuente conmigo. Si me necesita, no tiene más que avisarme.
1: Gracias. Y ahora, por favor, déjeme solo.

domingo 30. Gracias, señor. Fue una jugada arriesgada, pero parece que la carta estuvo bien jugada. Hoy he sabido que el ingeniero Reyes Linares partió para el campo donde su hija Graciela. Tengo muchas esperanzas de que muy pronto habré de bendecir la boda de Graciela y Javier. Y esa esperanza se me hace más cierta porque antes de partir, el ingeniero dispuso el retiro a jubilación del viejo superintendente González, la restitución de los 5 despedidos y hasta la reparación inmediata de la bomba de agua. Por todo lo cual, y por el corazón de un hombre que empieza a abrirse a los demás, la misa de este domingo ha sido en acción de gracias.

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Una realización de Mario César, protagonizada por Roberto Fontana. La secuencia de hoy llegó a ustedes con el siguiente reparto por orden de aparición. Padre Vicente, Roberto Fontana. Alfonso, Til Silva. Manuel, Ricardo Canto. El ingeniero Reyes Linares, Lalo Gómez. Montaje sonoro, Juan Francisco Bello. Efectos especiales, Néstor Sebas. Puesta en el aire, Mario César. Este programa es producido para el servicio de radio de La Voz de Alemania Católica. Será hasta nuestro próximo encuentro con El Padre Vicente.

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1: Hola, hoy vamos a conocer un poco más de Santa Rosa de Lima. Santa Rosa de Lima nació en abril de 1586, cuando la ciudad de Lima era capital del Virreinato del Perú. Sus padres se llamaban Gaspar y María. Fue bautizada en la iglesia de San Sebastián con el nombre de Isabel Flores de Oliva, pero este nombre fue cambiado al de Rosa, pues cuentan que su madre un día, al asomarse a su cunita, vio su cara convertida en una rosa. Su familia se traslada a Quíbes, ya que don Gaspar había conseguido un trabajo como administrador de un obraje. En ese lugar es confirmada por Santo Toribio de Mogrovejo. Desde pequeña tuvo mucha fe e inclinación a la vida religiosa. Cuando regresó la familia a la capital, Lima, ella se dedicó a ayudar a la gente que más necesitaba. Era muy buena y generosa. Tomó el hábito de las dominicas, pero no vivía en un convento, sino que se quedó con sus familiares y allí se dedicaba a las tareas del hogar y siempre muy preocupada por los pobres y los enfermos. A lo largo de su vida fue muy solidaria. Dejaba de tener objetos y cosas para dárselo a los necesitados. No solo cuidaba de los enfermos, sino que les daba medicinas, los traía a su casa, curaba sus heridas y les daba de comer y les lavaba la ropa. Hacia el año de 1615, con la ayuda de su hermano Hernando, construyó una ermita, es decir, un pequeño cuartito, en el jardín de la casa de sus padres. Allí, en ese espacio de 2 metros, ella se sentaba a orar a Dios. Se dice que era capaz de comunicarse tanto con plantas como con animales. Inclusive hay una tradición llamada los mosquitos de Santa Rosa, que hace referencia a que ella hizo un pacto con estos animalitos pequeñitos para que la dejaran rezar tranquila en el jardín sin estarla picoteando ni molestando. Murió el 24 de agosto de 1617 y celebramos a esta santa el 30 de agosto de todos los años. Fue canonizada, es decir, convertida en santa, en 1671. Actualmente, como parte de las actividades por el Día de esta santa, los católicos acuden al Pozo de Santa Rosa, que se encuentra en donde fue su casa, y ahora allí también hay una iglesia que lleva su nombre. Este pozo es muy antiguo y fue construido para captar el agua subterránea del río Rímac. Se encuentra a la entrada del huerto. Los devotos escriben cartas con sus deseos y peticiones y las arrojan al pozo y están seguros que si piden con mucha fe, estos deseos se cumplirán. Gracias por escuchar la historia de la patrona de las Américas, nuestra Santa Rosa de Lima. ¡Bye!
2: Padre nuestro que estás en el cielo,
3: santificado sea tu nombre.
2: Venga a nosotros tu reino.
3: Hágase tu voluntad, así en la tierra como en el cielo.
2: Danos hoy nuestro pan de cada día.
3: Y perdona nuestras ofensas,
2: como también nosotros perdonamos a quienes nos ofenden.
3: Y no nos dejes caer en tentación.
2: El ángel del Señor anunció a María.
3: Y concibió por obra y gracia del Espíritu Santo.
2: He aquí la esclava del Señor.
3: Hágase en mí según tu palabra.
2: Y el Verbo se hizo carne.
3: Y habitó entre nosotros.
4: Creo en un solo Dios, Padre Todopoderoso, Creador del cielo y de la tierra, de todo lo visible y lo invisible. Creo en un solo Señor Jesucristo, Hijo único de Dios, nacido del Padre antes de todos los siglos. Dios de Dios.
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0: a Nueva Jerusalén y ahora subidos en transportes.
1: En moto voy,

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0: Señor Jesús y Madre Santísima, gracias por mi vida, mi familia y mi trabajo. Reconozco que he fallado y te pido perdón. Enséñame a dar sin medida y a compartir lo que tengo, a ver en los demás un digno reflejo tuyo. Lo que hoy es mi prueba, por fe, mañana será mi testimonio. Dos cosas tan solo te pido: no me des riqueza ni pobreza.
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1: Es la 1 de la tarde.
0: Como un

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2: 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El tercero nos invita a santificar las fiestas, dedicando tiempo a Dios y a la oración. El cuarto mandamiento nos enseña a honrar a nuestros padres, valorando su amor y su esfuerzo. El quinto nos llama a respetar la vida, cuidando de los demás con amor. El sexto nos invita a vivir con pureza y dignidad. El séptimo nos enseña la honestidad, a no robar y respetar lo ajeno. El octavo nos llama a vivir en la verdad, evitando la mentira. El noveno nos invita a cuidar nuestros pensamientos y deseos. Y el décimo nos enseña a no envidiar, sino a vivir con gratitud. 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
1: Dios me dijo, serás feliz, pero primero te haré fuerte. Confiar en ti mismo no te garantiza el éxito, pero si no lo haces, garantizas tu fracaso. El que grita, ofende y discute es porque no tiene la razón. Lo malo es que el tiempo vuela. Lo bueno es que tú eres el piloto. Si no te gusta lo que recibes, reflexiona sobre lo que estás dando. Si no sabes cómo valorarte, entonces cualquiera sabrá cómo utilizarte.
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1: Hola, bendiciones para todos. Esta canción la escribí para animarte a ti, que por una o muchas razones estás pasando por una prueba o tribulación. Yo te repito las palabras del Evangelio de San Mateo en el capítulo 28, versículo 20. Jesús dijo: "Yo estoy con ustedes todos los días hasta el fin del mundo. Así que levántate en el nombre de Jesús."

Oración para los esposos. Señor, haz de nuestro hogar un sitio de tu amor. Que no haya injuria porque tú nos das comprensión. Que no haya amargura porque tú nos bendices. Que no haya egoísmo porque tú nos alientas. Que no haya rencor porque tú nos das el perdón. Que no haya abandono porque tú estás con nosotros. Que sepamos marchar hacia ti en nuestro diario vivir. Que cada mañana amanezca un día más de entrega y sacrificio. Que cada noche nos encuentres con más amor de esposos. Haz, Señor, de nuestras vidas que quisiste

por tu camino. Que nos esforcemos en el consuelo mutuo. Que hagamos del amor un motivo para amarte más. Que demos lo mejor de nosotros para ser felices en el hogar. Que cuando amanezca el gran día de ir a tu encuentro, nos concedas el hallarnos unidos.

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Son las 3 de la tarde, como las tres divinas personas de...

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0: Hola, hola, ¿cómo estamos? Bienvenidos a Reflejos de Conversión. El día de hoy estamos listos, como siempre, con las buenas noticias. Gracias por escucharnos. Hoy es jueves 25 de junio del año 2026, siendo las 3 de la tarde con 6 minutos exactamente. Mi nombre es Hermana Dania Ramos y voy a estar con ustedes estas 2 horas. Es para mí un placer compartir con ustedes las tardes de los jueves. Qué bonito, me encanta compartir con ustedes y sobre todo pues estar a través de Reflejos de Conversión en Camino a la Conversión Radio Online. Así que mis queridos hermanos, bienvenidos, porque hoy tengo un programa muy interesante, muy especial para todos los que nos escuchan, como siempre, cargado de mucha información, muchas curiosidades. Queremos hablar con ustedes, pero también me pueden escribir al 9504-8834, 9504-8834. Así que bienvenidos una vez más con ustedes. Esto es Reflejos de Conversión. Pero ¿qué les parece si empezamos a orar? ¿Me acompañan? Vamos a orar.
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En el nombre del Padre, y del Hijo, y del Espíritu Santo. Amén. Amado Jesús, en esta hermosa tarde que tú nos regalas, estoy ante tu presencia, Señor, adorándote, alabándote, bendiciendo tu santo nombre. Señor, te amo, te necesito. Gracias, Padre, por tu amor infinito para nosotros. Te quiero pedir en esta tarde por todos los hermanos que nos escuchan a través de esta radio. Gracias, Señor, por esa oportunidad tan bonita, tan maravillosa, como es poder hablar a través de estos medios y llenar de esperanza a muchas personas que han perdido la ilusión de seguir viviendo. Señor, por esas personas, esos hermanos que tienen alguna enfermedad incurable, una enfermedad crónica, por ese problema que parece no tener salida. Señor, por los hermanos que sufren en silencio, por los niños huérfanos, por los adultos mayores, Señor, la atención que merecen. Padre, en esta tarde ponemos en tus manos a todos los que sufren, los que lloran, los que esperan justicia. Te adoramos, Señor, y te bendecimos tu santo nombre. Que este programa, Señor, pueda ser también voz para los que quieren hablar, quieren ser escuchados. Bendito y alabado seas, Señor, por siempre, por los siglos de los siglos. Amén.

8834 para saber dónde están con nosotros. También me encantaría a mí escucharlos. Me gustaría compartir con ustedes allí, saber qué piensan de todo esto que nosotros hacemos en Reflejos de Conversión, porque esto es para ustedes, queridos hermanos. Y hoy les tengo también muchas noticias buenas, muchas cosas que están sucediendo alrededor del mundo. Sí, muchas cosas bonitas que vamos a compartir pues a fondo acá en Reflejos de Conversión. Gracias para todos los que nos sintonizan a través de Radio Católica Camino a la Conversión Online. Déjenme decirles que mañana habrá una programación súper especial. Nuestro director, hermano Walter, estará compartiendo con ustedes en horas de la tarde momentos bonitos junto también a nuestro ingeniero Carlos. Estarán allí compartiendo una tarde bonita, una tarde amena. Así que a escuchar Camino a la Conversión Radio Online, porque mañana cumple su primer año de estar al aire. Y eso es bonito porque compartimos juntos estas buenas noticias. Ustedes saben que es un medio para llevar la palabra a más lugares. Sí, ustedes escuchan Reflejos de Conversión cuando van manejando, cuando están cocinando o simplemente están en casa haciendo su quehacer. Están escuchando Reflejos de Conversión. Pues de eso se trata, que le hagamos más fácil la tarde, el día, que usted pueda sentirse en confianza de escuchar radio. Entonces, y lo mejor de todo, que a tan solo un clic, entra súper fácil. Comparta esta buena noticia con más personas para que llegue a más lugares, para que llegue a más personas y sean más los que escuchan Camino a la Conversión Radio Online. Pero bueno, vamos a continuar con más de Reflejos de Conversión. Ahora mismo vamos a escuchar Alfareros. ¡Wow! Nos encanta Alfareros, ¿saben? Somos fan de Alfareros. Y hoy nos cantan una canción que se llama Medicamento. Si ya notaron, aquí en Reflejos de Conversión, sí, me gusta mucho la música de nuestros artistas 100% católicos, pero nos gusta esa música que tiene ese ritmo, que nos levanta el ánimo, que nos hace cantar, bailar sanamente. Así es, alabamos a Dios con el cuerpo también. Vamos a escuchar Alfareros aquí en Reflejos de Conversión.

Así es, Reflejos de Conversión, estamos listos, queridos hermanos. Bueno, pueden escribirme con toda confianza al 9504-8834. 9504-8834. Mis queridos hermanos, yo les hago una pregunta para ustedes que me están escuchando. Ustedes se han preguntado, sí, ¿por qué? ¿Por qué la iglesia pide tantos años de catequesis infantil? ¿Qué primera etapa, segunda etapa, primera comunión? Y luego, cuarta etapa, quinta etapa, sexta etapa. ¿Por qué será? ¿Qué ha pasado? Vamos a escuchar un poquito a esto. Esto está realmente en toda nuestra iglesia. Claro que hay parroquias que por alguna razón no tienen todos los niveles, pero desconozco si hay alguna parroquia aquí en nuestra diócesis que lo haga, porque es una orden del obispo que los niños estén en un constante en una constante formación gradual, primero, segundo, tercero, cuando no ha hecho ninguna de las etapas antes de llegar a primera comunión. Miren qué bonito. La iglesia hace su parte y puede esforzarse en buscar métodos infalibles para que los cristianos crezcan integralmente. Sin embargo, el verdadero reto está dentro de las familias. Papá y mamá deben trabajar juntos con los catequistas para que sus hijos reciban la mejor educación en la fe de manera permanente. Y eso los incluye a ellos también, porque los primeros catequistas de los niños son sus padres, mis queridos hermanos. Son sus padres y de ellos depende que al llegar a la catequesis presacramental reciban solamente el complemento de lo que ya viven en casa. Que no se trate de adquirir conocimientos nuevos, sino de afirmar lo que practican en familia. Pero lamentablemente esto no se logra. Así que los obispos harán lo necesario para procurar que los fieles que soliciten los sacramentos tengan un verdadero encuentro con el Señor, para que vivan la fuerza de su palabra, dando testimonio de compromiso cristiano y de comunidad. En otras palabras, la catequesis por etapas o tantos años de catequesis se hace con el fin de que el niño vaya descubriendo poco a poco ese amor hacia Jesús de una forma gradual, pero que al llegar a recibir sus sacramentos, nosotros podamos entender muy bien todo lo que está pasando, ¿verdad? Que podamos entender lo que vamos a recibir, lo que vamos a hacer, que no hagamos solo el sacramento y no volvamos a la iglesia. Al contrario, que estemos activos. Es por ello que la iglesia nos invita a participar de muchas etapas para que el niño pueda formarse de la mejor manera, pero sin olvidar que en casa ya ellos fueron educados por los primeros catequistas, que son sus padres. Es decir, enseñarles la fe, persignarse, las primeras oraciones, el amor hacia Jesús, hacia nuestra madre. Todo eso lo podemos hacer como padres, para cuando ellos lleguen a catequesis ya puedan ir descubriendo un poquito más. Y se los digo por experiencia, porque realmente un niño, yo como catequista y los hermanos que me escuchan no me dejarán mentir, que cuando uno recibe un niño en catequesis que sus padres le han enseñado muchas cosas, ese niño aprende muy fácil. Ajá. Y no se le torna difícil, pero también hemos tenido casos de niños que nunca han visitado la iglesia. Inclusive para estar en misa se les ve inquietos, aburridos, porque no entienden el sentido. Entonces, la invitación es porque mucha gente o muchos hermanos dicen tantos años para un sacramento. No piense en los años, piense en la educación que usted le está dando a su hijo en la fe. Así como lo mandamos a la escuela, que haga primer grado, segundo grado, tercer grado, no le pueden dar el título de un solo, ¿verdad? Pues así lo mismo sucede en catequesis. Así que hermanos, ánimo,
a seguir mandando a sus niños a las catequesis. Vamos a continuar con más de Reflejos de Conversión. Itala y Juanjo nos cantan Gozo.

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1: Bueno, ya estamos de regreso a través de Reflejos de Conversión. Y bueno, estamos en vivo a través de Camino a la Conversión Radio Online. Recordarles, mañana una programación muy bonita, una programación muy agradable. Estará nuestro director en horas de la tarde, de 1 a 3 de la tarde, compartiendo con todos los oyentes. Porque mañana cumplimos un año. Camino a la Conversión Radio Online cumple un año de estar al aire. ¡Qué bonito! De los cuales llevo más o menos como 5 meses compartiendo con ustedes. Iniciamos en febrero, sí, posiblemente, ¿verdad? Como 5 meses ya con ustedes y pues la pasamos muy bien los jueves y los sábados también de 8 a 9 de la mañana. Queridos hermanos, compartir con ustedes un dato curioso que me llama la atención. Todos tenemos peluditos en casa, esos gatitos. ¿Saben qué? Las mascotas, para empezar, son como un refugio en muchas personas y porque pueden distraerse, pueden darle cariñito, pueden entretenerse. Hay muchas personas que viven solas y por medio de sus mascotas, estas personas pueden sentirse un poco mejor, el ver sus travesuras, el ver todo lo que hacen. Pero ellos también tienen una patrona. Ajá, los gatos tienen una santa patrona, Santa Gertrudis de Niveles. ¡Oh! Miren, este dato es recordada no solo como una abadesa y fundadora de los monasterios, sino que también como la patrona de los gatos y protectora contra los roedores y las plagas. Entre los santos que han dejado una huella singular en la devoción popular, pocos despiertan tanto afecto y curiosidad como Santa Gertrudis. Su historia combina la fe, la vida monástica y una profunda conexión con la naturaleza. A lo largo de los siglos, su figura trascendió el ámbito religioso para convertirse en el símbolo de protección, armonía y cuidado de los animales. En especial, su nombre está ligado a una criatura que ha fascinado a la humanidad desde tiempos antiguos: los gatos. ¡Oh! Vean, sí que nuestros gatos tienen su santa patrona. ¡Qué bonito! Es que esos peluditos, ¿cómo nos roban ternura, verdad? Claro, siempre dándole el valor, ¿verdad? Nuestras mascotas son criaturas de Dios, pero Dios todo lo hace bueno. Y Él sabía que nos íbamos a enamorar de esas pequeñas cuatro patitas. ¡Qué bonito, hermanos! Vamos a seguir escuchando buena música, por favor. Gracias por estar con nosotros. Me pueden escribir perfectamente al 9504-8834. 9504-8834 para seguir compartiendo con ustedes. 3 de la tarde con 43 minutos. Vámonos a la música.

Así que vamos a continuar, ya 3 de la tarde con 54 minutos. Estamos en Reflejos de Conversión, aquí en Camino a la Conversión Radio Online. 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Estamos felices porque ya el hermano Pedro se incorporó con La Hora del Gozo, que es un programa bellísimo. Ya usted lo puede escuchar todos los días. Ese es un regalazo que nos hace el hermano Pedro. Y conmigo, 2 veces a la semana. Y el hermano Walter, por supuesto, que está siempre, todos los días. Qué bonito. Qué bonita la programación. Así que a mí me encanta. Vamos a continuar con más música. En este caso, Alto Mando es el Señor. Nos cantan Jesucristo, mi único amor. Vamos a la música. 3 de la tarde con 56 minutos.

Gracias, Señor, por todas las personas que a lo largo de mi vida me han llevado hasta ti. Gracias, Señor, por mis amigos.

Ya estamos de regreso, nuestra segunda hora, 4 de la tarde con 4 minutos desde la ciudad de Comayagua. Es un placer estar con ustedes, queridos hermanos. Gracias por escucharnos. Es el momento de entrar con nuestras secciones. Me gusta compartir con ustedes. Luego de esta canción que vamos a escuchar de John Carlos, venimos nosotros directamente con Reflejos de la Santa Sede para que podamos disfrutar qué está sucediendo allá en Roma. ¿Qué está sucediendo? Bueno, vamos a escuchar entonces seguidamente de la canción de John Carlos. Así que ya lo saben, quédense con nosotros.

E nel nome del Padre, e dell'Hijo e dello Spirito Santo. Amen. Señor de la vida, te damos gracias por el don del deporte, por quienes glorifican a Dios con el ejercicio de sus cuerpos, por las amistades que nacen en la cancha y la alegría de jugar en equipo. Tú nos enseñas que en la vida, como en el juego, nadie se salva solo. Necesitamos del otro para crecer, para aprender a respetar, superar límites y celebrar juntos los logros alcanzados.

Te pedimos que el deporte sea siempre escuela de fraternidad y no de rivalidad vacía, espacio de encuentro y no de exclusión, camino de paz y no de violencia.

Haz que quienes practican, entrenan o animan, descubran en el deporte un lenguaje universal que acerca culturas, une pueblos y siembra respeto, solidaridad y superación personal. Señor Jesús, que cada deporte sea parábola de una vida vivida contigo, colaborando con esfuerzo y alegría, viviendo con humildad en la derrota y gratitud en la victoria que nos ofreces en tu resurrección.

nunca falte a nosotros tu Espíritu, que nos hace un solo equipo unido contigo para construir comunión y fraternidad en la historia. Amén.

Conectemos con lo que sucede en Roma y el mensaje de su santidad, actualidad de nuestra iglesia y mucho más. 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

Un placer estar con ustedes, mis queridos hermanos. 4 de la tarde más 14 minutos y hoy en Reflejos de la Santa Sede vamos a hablar acerca de la Eucaristía, poderoso antídoto a los fermentos de división. Esto lo dijo el Papa León XIV ayer en audiencia general dada en la Ciudad del Vaticano. La Eucaristía es así el sacramento del reino que viene, es el pan del camino que nos conduce hacia la patria celeste. Así hasta el día. Dios sea todo en todo. Esas palabras inspiradas también han centrado la catequesis del Papa León XIV, que en audiencia general de este miércoles ha continuado su ciclo de catequesis dedicadas a los documentos del Concilio Vaticano II. Al referirse al misterio eucarístico, tema de la catequesis, el pontífice recuerda que hablar del ministerio del cuerpo de Cristo a los nuevos bautizados, el mismo San Agustín retomaba las palabras de San Pablo: ustedes son el cuerpo de Cristo y cada uno es miembro de él en particular. Y los animaba a ser valientes, ser lo que ven y recibir lo que son. Para los cristianos, formar parte de la mesa del Señor significa que el Señor significa que sean instruidos con la palabra de Dios, se fortalece.

un saber intelectual sobre las Escrituras, sino recibir la palabra viva y eficaz. Es decir, la entrega o, esto lo dice el Papa León XIV, la palabra que nutre y alimenta junto al pan eucarístico y nos hace pasar de la decadencia del pecado a la vida nueva en Cristo. Y en tal sentido, León XIV recordó la palabra de Benedicto XVI en su exhortación Verbum Domini. La Eucaristía nos ayuda a entender la Sagrada Escritura, así como la Sagrada Escritura a su vez ilumina y explica el ministerio eucarístico. León XIV se hizo eco del llamamiento del Concilio Vaticano II, que pide abrirse a los tesoros de la Biblia, dando a conocer las partes significativas de la Sagrada Escritura como el leccionario, introducido por la Reforma Litúrgica que recoge todas las lecturas bíblicas para las celebraciones litúrgicas, sin dejar al lado la tradición viviente. Se trata, concluyó el Papa, de una fuente de vida divina a la que debemos acudir y dejarnos transformar por el misterio que celebramos. Así es, mis queridos hermanos, esto lo ha dicho el Papa León XIV, refiriéndose a la Eucaristía, poderoso antídoto a los fermentos de división. Esto fue Reflejos de la Santa Sede.

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En esta ocasión, queridos hermanos, quiero contarles un testimonio bonito o, más que todo, unas palabras bellas que el Papa León XIV dedica a una joven que intentó suicidarse ante 40.000 personas que participaban en la vigilia en el Estadio Olímpico de Barcelona. Carmina habló de su lucha contra la depresión y le preguntó al Papa cómo confiar en Dios en la oscuridad. Desde el escenario presidido por una gran cruz, la joven le preguntó al Papa León, ¿cómo podemos confiar en Dios si parece que nada, ni siquiera una misma, vale la pena? La respuesta del Papa alcanza a cualquier persona sumida en la oscuridad. Ante todo, gracias por compartir tu experiencia de sufrimiento, le dijo. Me conmueve que puedas hablar de ello, que estés aquí entre nosotros y que hayas encontrado la fuerza de acoger esta segunda posibilidad en el que el Señor te da. León XIV constató que hay momentos de oscuridad y de sufrimiento en nuestra sociedad, y eso nos hace callar, y alertó lo que nos quieren siempre vencedores y perfectos, los que tratan de eliminar o silenciar el límite de la fragilidad y el dolor, empujando a la soledad o incluso la vergüenza. En cambio, tus palabras nos han mostrado que el dolor pone a prueba la fe y el sentido de la vida, agradeció. En estos momentos podemos pensar instintivamente que también Dios nos ha abandonado, reconoció. Pero la cruz de Jesús nos dice que Dios no nos abandona. En ella, su sufrimiento se vuelve oración y grito, y eso vale también para nosotros, frente a las situaciones más difíciles y dolorosas. Cuando Dios parece ausente, debemos confiarle una vez más las cargas que llevamos en el corazón, incluso gritándole a Él, incluso protestando como Job, seguro de que en algún modo Él se hace presente y se acerca. Pero pienso que no podemos hacerlo solos, precisó, y animó en las horas de dolor, al menos cuanto sea posible, abrirnos a alguien que nos ayude a orar de manera sencilla, que nos acompañe, que nos tome de la mano y nos haga salir de este grito. También propuso no espiritualizar el dolor, reconociéndolo misteriosamente a la voluntad de Dios, porque se corre el riesgo de minimizar el sufrimiento, silenciarlo, herir a las personas. Dios no quiere el sufrimiento, afirmó. Lo lleva con nosotros y nos invita a confiar en Él de modo perseverante. Para León XIV es un milagro maravilloso que Carmina se haya levantado y retomado el camino, como tantos personajes del Evangelio que sanan en contacto con Jesús. Es importante tomar conciencia de que, como la salud mental se ve cada vez más amenazada en el contexto de sociedades que consideran avanzadas. Y añadió, es una señal que hay algo profundamente equivocado en una cierta idea de crecimiento que somete a presiones y tensiones que comprometen equilibrios fundamentales. Por eso se necesita un sistema sanitario que incluya entre sus prioridades este malestar invisible y generalizado que afecta también a los jóvenes, dijo. Después el Papa habló de las horas de angustia y dolor que vivió cuando se acercaba su muerte. En realidad no se trata solo de un sufrimiento personal, afirmó. El Hijo de Dios está sufriendo en su propia carne toda la angustia, soledad y sufrimiento de la humanidad. Muriendo en la cruz, Jesús comparte nuestro dolor, explicó, y nos revela el rostro de un Dios compasivo que carga y sufre con nosotros, llora nuestras lágrimas y permanece a nuestro lado con su presencia llena de amor y misericordia. Además de esta profesora de secundaria, otros dos jóvenes ofrecieron sus impactantes testimonios de conversión y plantearon preguntas al Papa sobre el perdón y el sentido de la vida. Docenas
y decenas de sacerdotes confesaban sin parar a algunos asistentes que acercaban al recibir el sacramento de la reconciliación. El Papa nos toca adentro con mensajes como el de la unidad para que el Espíritu Santo llegue a cada uno de nosotros y nos reincida. También los voluntarios organizaban accesos y se recargaban de varios servicios de orden. Así que los católicos tenemos que estar en este momento de la historia en línea. Él habla de la fraternidad, de recibir al otro, de que no se puede abortar, de cambiar el enfrentamiento con el otro y por el abrazo. Así que esto fue una celebración hermosísima, que el Papa tuvo un encuentro, una vigilia maravillosa, donde había la oportunidad de hacer alguna pregunta al Papa León XIV, y en este caso, ante 40.000 personas que participaban en la vigilia en el Estadio Olímpico de Barcelona, Carmina se animó a preguntarle esto tan difícil: ¿cómo podemos confiar en Dios si parece que nada, ni siquiera una misma, vale la pena? Duro, pero el Papa León ahora, con esa respuesta, llega hacia nosotros también, que en algún momento también nos hemos sentido desafiados, nos hemos sentido que estamos en un hoyo, no podemos salir, estamos tristes. Entonces, vean qué bonito esto, me gusta mucho. Y bueno, vamos a seguir compartiendo la buena música. Katie Márquez nos canta Eucaristía.

Así que vamos a continuar con más de Reflejos de Conversión. Ya estamos en las 4 de la tarde con 40 minutos. Estamos ya muy cerca de llegar ya a la última media hora para cerrar el programa. Antes de irme con una canción más, quiero que estén pendientes porque al regreso venimos con palabras de sabiduría. Así que pendiente porque ya venimos para reflexionar un poquito más acerca de

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2: Bienvenidos a Palabras de Sabiduría. El día de hoy, la liturgia nos ofrece un bello evangelio que vamos a compartir con todos ustedes, tomado del Evangelio de San Mateo, capítulo 7, versículos del 21 al 29. Vamos a escuchar lo que nos dice Jesús a través de su palabra y que nos dice a través de la liturgia. En aquel tiempo, Jesús dijo a sus discípulos: "No todo el que me diga, Señor, Señor, entrará en el reino de los cielos, sino el que cumpla la voluntad de mi Padre, que está en los cielos. Aquel día muchos me dirán: Señor, Señor, ¿no hemos hablado y arrojado demonios en tu nombre, y no hemos hecho en tu nombre muchos milagros? Entonces yo les diré en su cara: Nunca les he conocido. Aléjense de mí, ustedes, los que han hecho el mal. El que escucha mis palabras y las pone en práctica se parece a un hombre prudente que edificó su casa sobre la roca. Vino la lluvia, bajaron las crecientes, se desataron los vientos y dieron contra aquella casa, pero no se cayó porque estaba construida sobre la roca. El que escucha esas palabras mías y no las pone en práctica se parece a un hombre imprudente que edificó su casa sobre la arena. Vino la lluvia, bajaron las crecientes, se desataron los vientos, dieron contra aquella casa y la arrasaron completamente". Cuando Jesús terminó de hablar, la gente quedó asombrada de su doctrina, porque la enseñaba como quien tiene autoridad y no como los escribas. Hoy, hermanos, queremos reflexionar este evangelio tan hermoso en el capítulo 7 de San Mateo. Jesús es muy claro y nos da una sacudida al corazón. Nos dice: "No todo el que me dice Señor, Señor entrará en el reino de los cielos, sino el que hace la voluntad de mi Padre". Esto nos invita a una conversión auténtica. La conversión no es un sentimiento pasajero. No es emocionarse un domingo en la iglesia y olvidarse del prójimo el lunes por la mañana. Convertirse significa cambiar de dirección. Y ese cambio se nota en la práctica. Una fe que solo se queda en los labios es como una casa hermosa construida sobre la arena. Se ve bien por fuera, pero ante la primera tormenta de la vida, la enfermedad, la crisis económica, los problemas familiares, se va a derrumbar. Sí, se va a derrumbar. Ahora nosotros, ¿cómo construimos nosotros? ¿En la arena o sobre la roca? ¿Estamos pura fachada o estamos nosotros también intentando cambiar? No basta con decir "amamos", es que tenemos nosotros que dar el ejemplo, es que tenemos que convertirnos, cambiar de rumbo. En nuestra casa, no basta con decir que amamos a la familia. La fe se muestra escuchando con paciencia y sirviendo en los quehaceres diarios. Y en el trabajo, ¿cómo estamos haciendo? La fe se traduce en honestidad, en no hablar mal de los compañeros, en hacer nuestra labor con excelencia. Y en la comunidad, significa tender la mano al que sufre, ser solidarios y no mirar hacia otro lado ante la injusticia. La verdadera conversión es relacional, nos acerca a Dios transformando la forma en que tratamos a los demás. Así que, amigos, Aquí en Reflejos de Conversión no sea un discurso, sino una vida entregada. Le pedimos hoy al Señor que nos dé la valentía de ser coherentes, de ser cristianos, no solo de nombre, sino de hechos. Que nuestras manos hablen más alto que nuestras palabras. Gracias por sintonizarnos, queridos hermanos, y vamos a continuar con más de Reflejos de Conversión.

Mis queridos hermanos, llegamos al final de Reflejos de Conversión. Los espero el próximo jueves a partir de las 3 de la tarde. Muchas gracias por acompañarnos. Bendiciones para todos. Seguidamente la Eucaristía de esta Catedral de Comayagua. Bendiciones.

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El reloj más antiguo de América, ubicado en la torre de la Catedral de Comayagua, te proporciona la hora. Son las 5 de la tarde.

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Oremos. Señor Dios, que quisiste proveer de pastores a tu pueblo, infunde en tu iglesia tal espíritu de piedad y fortaleza que suscite ministros dignos de tu altar y los haga ser valientes y humildes promotores del Evangelio. Por nuestro Señor Jesucristo, tu Hijo, que vive y reina contigo en la unidad del Espíritu Santo y de Dios por los siglos de los siglos.

0: Del segundo libro de los Reyes. Joaquín tenía 18 años cuando subió al trono y reinó durante 3 meses en Jerusalén. Su madre se llamaba Nehustad, hija de Enaltán de Jerusalén. Joaquín, igual que su padre, hizo lo que el Señor reprueba. En aquel tiempo subió contra Jerusalén el ejército de Nabucodonosor, rey de Babilonia, y sitió la ciudad. Nabucodonosor llegó a la ciudad mientras sus hombres la sitiaban. Entonces Joaquín, rey de Judá, junto con su madre, sus servidores, sus jefes y sus funcionarios, se rindieron al rey de Babilonia, y éste los hizo prisioneros. Era el 8º año del reinado de Nabucodonosor. Nabucodonosor se llevó de Jerusalén todos los tesoros del templo del Señor y los del palacio real. Destrozó todos los objetos de oro que Salomón, rey de Israel, había hecho para el templo, conforme a las órdenes del Señor. Nabucodonosor se llevó al cautiverio a toda Jerusalén, a todos los jefes y hombres de importancia, con todos los carpinteros y herreros, en número de 10,000, y solo dejó a la gente pobre en la región. También llevó cautivos a Babilonia al rey Joaquín, con su madre, sus mujeres, sus funcionarios de palacio y toda la gente valiosa. Todos los soldados, en número de 7,000, los carpinteros y herreros, eran número de 1,000, y todos los hombres aptos para la guerra fueron deportados a Babilonia. Y en lugar de Joaquín, Nabucodonosor nombró a rey a un tío de Joaquín, Matanías, a quien le puso el nombre de Sedecías. Palabra de Dios.
1: Te alabamos, Señor.
2: Socórrenos, Dios Salvador nuestro.
1: Socórrenos, Dios Salvador nuestro.
2: Dios mío, los paganos han invitado a tu propiedad, han invadido tu propiedad, han profanado tu santo templo y han convertido a Jerusalén en ruinas.
1: Socórrenos, Dios Salvador nuestro.
2: Han echado los cadáveres de tus siervos a las aves de rapiña y la carne de tus fieles a los animales feroces.
1: Socórrenos, Dios Salvador nuestro.
2: Hemos sido el escarnio de nuestros vecinos, la irrisión y la burla de los que rodean. ¿Hasta cuándo, Señor, vas a estar enojado y va a arder como fuego tu ira?
1: Socórrenos, Dios Salvador nuestro.
2: No recuerdes, Señor, contra nosotros las culpas de nuestros padres. Que tu amor venga pronto a socorrernos, porque estamos totalmente abatidos.
1: Socórrenos, Dios Salvador nuestro.
2: Para que sepan quién eres, socórrenos, Dios y Salvador nuestro. Para que sepan quién eres, sálvanos y perdona nuestros pecados.
1: Socórrenos, Dios Salvador nuestro.

0: El Señor esté con ustedes.
1: Y con tu espíritu.
0: Lectura del Santo Evangelio según San Mateo.
1: Gloria a ti, Señor.
0: En aquel tiempo Jesús dijo a sus discípulos: no todo el que me diga Señor, Señor entrará en el reino de los cielos, sino el que cumpla la voluntad de mi Padre que está en los cielos. Aquel día muchos me dirán: Señor, Señor, no hemos hablado y arrojado demonios en tu nombre, y no hemos hecho en tu nombre muchos milagros. Entonces yo le diré en su cara: nunca los he conocido. Aléjense de mí, ustedes los que han hecho el mal. El que escucha estas palabras mías y las pone en práctica, se parece un hombre prudente que edificó su casa sobre la roca. Vino la lluvia, bajaron las crecientes, se desataron los vientos y dieron contra aquella casa, pero no se cayó porque estaba construida sobre roca. El que escucha estas palabras mías y no las pone en práctica, se parece un hombre imprudente que edificó su casa sobre arena. Vino la lluvia, bajaron las crecientes, se desataron los vientos, dieron contra aquella casa y la arrasaron completamente. Cuando Jesús terminó de hablar, la gente quedó asombrada de su doctrina, porque les enseñaba como quien tiene autoridad y no como los escribas. Palabra del Señor.
1: Gloria a ti, Señor Jesús.
0: Siéntense, hermanitos. Bien, hermanitos, el Santo Evangelio es de hoy es muy pesado, porque el Señor habla tal cual es. Cuando nos dice: no solamente el que me dice Señor, Señor entrará en el reino de los cielos, sino el que cumpla la voluntad de mi Padre. O sea, uno puede decir una cosa y hacer lo contrario. Pero si uno dice una cosa y lo cumple en conforme a la palabra de Dios, allí hay la santidad. Entonces, directamente o indirectamente nos pone una pregunta: ¿nuestra vida es una apariencia o es una vida real y auténtica? No estamos juzgando a nadie, estamos sencillamente explicando el Evangelio. Comenzamos cuando la vida es una apariencia. Si alguien me dice: ¿cuándo la vida es una apariencia? Y la vida es una apariencia cuando uno construye su vida sin Dios. Cuando uno construye la vida sobre su egoísmo. Cuando uno construye su vida sobre la vanidad y también sobre el sentimentalismo. Cuando hay eso, uno está literalmente desfalfarrando la vida. Tomamos unos ejemplos. Yo me gusta usar ejemplos, no es que son niños, sino porque el ejemplo transmite en sí el mensaje. Tomamos la primera lectura. ¿Qué tenemos en la primera lectura? Tenemos al pueblo de Israel que ha sido desterrado a Babilonia. ¿Por cuál motivo? El motivo es sencillo: el pueblo de Dios dio la espalda a él. Y entonces Dios, para ponerlo en sus cinco sentidos, lo castigó. Más adelante, cuando el pueblo reconoció su pecado, Dios lo liberó. Entonces, ojo, el pueblo en la primera lectura estaba construyendo una vida sobre una apariencia, sin Dios. Tomamos la figura de Judas. Judas era uno de ¿qué? De los doce apóstoles. Pero la pregunta es: ¿era apóstol sí o no? Judas aparentemente era apóstol, pero en realidad era traidor. No yo estoy llamándolo traidor, San Juan lo dice en el Evangelio. Tomamos otro ejemplo, de un hombre que dice que ama la paz. ¿Ama qué? Pero anda siempre peleando. Y le pusieron el sobrenombre Pelión. Contradicción. El Santo Evangelio, me llama la atención cuando una vez el Señor estaba predicando y alguien le dijo: dígame, hermano, a compartir conmigo la herencia. Y el Señor terminó con aquella parábola tan bella. Dijo que un hombre tenía mucha cosecha, pero no tenía donde almacenar la cosecha. Y él se preguntó: ¿qué voy a hacer? Y él mismo contestó su propia pregunta: ya sé lo que voy a hacer. Derrumbar los graneros y reconstruir ¿qué? Otros más grandes. Y después se dijo: come, bebe, disfruta la vida. Y el Señor le dice: tonto, esta noche van a llamar, va a morir. ¿De quién o para quiénes van a ser sus bienes? Ojo, hermanitos, hay mucha gente que anda por la vida sin Dios. No vamos a condenar a esta gente. Sencillamente lo que estoy diciendo es que los que están construyendo sus Dios están viviendo una vida demasiado frágil. Ahora, ¿cuál es el resultado de esta gente? La gente que anda sin Dios por dentro se siente infeliz, triste, porque sabe que le falta ¿qué? Algo. Gente que vive una vida superficial, empuja a la gente, o mejor dicho, la gente guarda la distancia porque sabe que no hay raíces. No tiene perseverancia. Por eso es tan importante, hermanitos, rezar por la gente que anda sin Dios. Por el otro lado, qué belleza cuando el Santo Evangelio nos dice: uno puede construir sobre la roca. ¿La roca a quién representa? A Cristo. Esto significa que nuestra vida es auténtica cuando uno construye sobre Cristo amor. Cuando uno cumpla la voluntad de Dios. Cuando uno lucha a perseverar. ¿Lucha qué? A perseverar. ¿Por qué estoy diciendo esto? Porque mucha gente comienza, pero al tocar la cruz, la tendencia es adiós.

no tenía que jalar la cruz. Suficiente recordar lo que Simeón ha dicho a la Virgen María cuando presentó a Jesús: una espada que te atravesará el corazón. La Virgen María ha sufrido igual a nosotros y más que nosotros, pero era fiel porque construía su vida sobre Cristo. Otro ejemplo sencillo: San Francisco de Asís. Era joven como cualquier otra joven. Su papá le daba pisto porque era rico y él organizaba fiestas. Pero el mismo nos dice, cuando él organizaba las fiestas y muchos jóvenes se participaban en las fiestas, él se sentía hueco por dentro. ¿Cómo se sentía? Hueco. Un día estaba en una capilla que todavía existe de San Damián. Estaba sentado solito, frustrado. Cuando el crucifijo le habló, le dijo: Francisco, vete y repara mis iglesias, como está viendo, está cayendo. ¿Ah? Después de esto, San Francisco siguió construyendo sobre la roca firme que es Cristo. Y su vida ha vuelto una vida auténtica. ¿Ah? Hermanitos, qué belleza cuando uno vive una vida transparente, no a los ojos de los demás, sino a los ojos de Dios. Si alguien me dice, ¿qué se necesita para cumplir la voluntad de Dios, para construir sobre la roca, para cumplir la voluntad del Señor? Cosas sencillas que están al alcance de todos. ¿Va? Primero, leer y escuchar la palabra de Dios. ¿Leer qué? Escuchar la palabra de Dios. ¿Ah? Darles un ejemplo bíblico para que nadie dice que estoy inventando. Aquí me imagino la mayoría recuerda la historia del etíope, ¿sí o no? Aquel etíope era alto funcionario de la reina, un hombre culto, y comenzó a rezar un trozo del profeta Isaías. Él no entendía nada. ¿Por qué no entendía nada? Porque no conocía a Dios. El Espíritu dijo a Felipe: únete a ese coche. Felipe lo escuchó leyendo y le preguntó: ¿entiendes lo que lees? Y aquel le contestó: ¿cómo voy a entender si nadie me explica? Felipe comenzó a explicarle. Díganme ustedes, una vez él entendió la palabra de Dios, ¿qué le pidió? Poco adelante vio agua. ¿Y qué le pidió? El bautismo. ¿Fruto de qué? Leer, escuchar la palabra de Dios. ¡Qué belleza! Entonces, leer y escuchar la palabra de Dios. Y por favor, no vengan a decirme que no tienen tiempo, porque aquí todo el mundo tiene celulares. Todo el mundo tiene chance de hacer llamadas, recibir, contestar llamadas, chatear. Así que los que me dicen que no tienen tiempo, voy a decirles, sí, son mentirosos, porque uno siempre hace tiempo por lo que quiere. Está bien, primero entonces, ojo, leer y escuchar. Segundo, la oración, especialmente la oración frente a Jesús sacramentado. Yo cuando entré vi un buen número aquí, felicidades, de ustedes adorando a Jesús presente en la Santa Eucaristía. Mantengan esta adoración porque les traiga bendiciones. ¿Les traiga qué? Bendiciones. Les ayuda a entender el plan de Dios, les ayuda a cumplir la voluntad de Dios, le ayuda a perseverar, le ayuda a vencer problemas. Señor, manifiesta de mil maneras, pero sí tenemos que acercarnos a Él, no solamente acercándonos a Él, sino intentar ayudar a otros, invitar a otros a experimentar la belleza de andar en la presencia del Señor. ¿Saben qué, hermanitos? Yo conocí a un hombre, ya estaba en la tercera edad, no podía leer, iba a la iglesia, se sentaba allí solito. ¿Y sabe qué?

0: l'unica cosa che lo mirava haciendo quando entrava alla chiesa era mirando al sagrario. Mirando che? Al sagrario. El hecho que él sabía que Jesús estaba presente, para él era todo. Qué belleza cuando uno saborea la presencia de Dios en su vida. Una persona que experimenta la presencia del Señor en su vida, nadie va a desviarla del bien camino. Además, va a perseverar en el camino de la santidad. Y termino con el último ejemplo de Carlo Acutis, el ciberapóstol de la Eucaristía. Él decía: la misa es el autopista para los cielos. Y él encontró a Dios en el sagrario, en la adoración, y darlo a conocer a los demás. Miren qué belleza, ¿eh? Y recuerden, estamos hablando de un joven, no estamos hablando de una persona anciana, un joven que experimentó la presencia de Dios. La conclusión es sencilla. Ojalá que aquí todo el mundo está viviendo una vida real. Por si acaso alguien ha desviado, siempre hay la esperanza de enderezar el camino, volver al Señor. Hay la confesión, decidirse, y recuerda, Dios está con nosotros. ¿Dios está qué? Esta es la buena noticia. Dios está con nosotros. Nos ponemos de pie, hermano. Escuchar la palabra y ponerla en práctica es garantía de estabilidad y alegría. Confiados, digamos: Señor, que tu palabra sea lámpara para nuestros pasos. Todos, Señor,
1: que tu palabra sea lámpara para nuestros pasos.
2: Por la Iglesia, para que con la santidad de vida de sus hijos sea signo vivo de la bienaventuranza prometida a quienes escuchan y cumplen la palabra, oremos.
1: Señor, que tu palabra sea lámpara
0: para nuestros pasos.
2: Por los cristianos perseguidos, para que no se desanimen ante la prueba y perseveren con valentía, firmes en la palabra que sostiene su fe, oremos.
1: Señor, que tu palabra sea lámpara para nuestros pasos.
2: Por quienes buscan orientación en magos, adivinos y horóscopos, para que no se dejen engañar y edifiquen su vida sobre la roca firme del Evangelio, oremos.
1: Señor, que tu palabra sea lámpara para nuestros pasos.
2: Por nuestros difuntos, para que el Señor los reconozca como discípulos y los reciba en la casa del Padre, oremos.
1: Señor, que tu palabra sea lámpara para nuestros pasos.
0: También, Señor, te pedimos atender más adoradores, especialmente llamando a gente valiente a servirle, y también al pueblo de Dios, oremos.
1: Señor, que tu palabra sea lámpara para nuestros pasos.
0: Oremos, Padre, que en medio de las dificultades nada nos aparte del camino del Evangelio. Condúcenos a la salvación. Por Jesucristo nuestro Señor. Amén. Pueden sentarse.

0: Órate, hermanos, para que este sacrificio mío vuestro sea agradable a Dios Padre Todopoderoso.
1: El Señor reciba de tus manos este sacrificio para alabanza y gloria de su nombre, para nuestro bien y el de toda su santa iglesia.
0: Mira, Señor, con bondad las oraciones y ofrendas de tu pueblo para que se multipliquen los dispensadores de tus misterios. Perseveren sin cesar en tu amor por Jesucristo nuestro Señor. El Señor esté con ustedes.
1: Con tu espíritu.
0: Levantemos el corazón.
1: Donde hemos levantado.
0: Demos gracias al Señor nuestro Dios.
1: Es justo y necesario.
0: En verdad es justo y necesario, es nuestro deber en salvación. Date gracias siempre en todo lugar, Señor Padre Santo, Dios Todopoderoso y Eterno. Por Cristo, Señor nuestro, ya que con Él tuviste a bien restaurar todas las cosas y que hiciste que tú, de su plenitud participáramos todos, el cual, siendo Dios, se ha anulado a sí mismo y por su sangre derramada en la cruz puso en paz todas las cosas. Y así constituido Señor del universo, es fuente de salvación eterna para cuantos creen en Él. Por eso, con los ángeles y los arcángeles, con los tronos y dominaciones, con todos los coros celestiales, cantamos sin cesar el himno de tu gloria.

fuente de toda santidad, santifica estos dones con la efusión de tu Espíritu, de manera que sea para nosotros cuerpo y sangre de Jesucristo nuestro Señor, el cual, cuando iba a ser entregado a su pasión, voluntariamente aceptada, tomó pan, dando de gracias tu partió.

0: por ustedes y por muchos para el perdón de los pecados. Hagan esto en conmemoración mía. Señor mío, Dios mío, te adoro, te amo. Este es el sacramento de nuestra fe.
1: Anunciamos tu muerte, proclamamos tu resurrección. Ven, Señor Jesús.
0: Así pues, Padre, al celebrar ahora en memoria de la muerte y resurrección de tu Hijo, te ofrecemos el pan de vida, el cáliz de salvación, y te damos gracias porque nos hace digno de servirte en tu presencia. Te pedimos humildemente que el Espíritu Santo congregue en la unidad a cuantos participamos del cuerpo y sangre de Cristo. Acuérdate, Señor, de tu Iglesia extendida por toda la tierra, con el Papa León, conmigo, un digno servidor, todos los pastores que cuidan de tu pueblo, llévala a su perfección por la caridad. Acuérdate también de nuestros hermanos que se durmieron la esperanza de la resurrección, de todo lo que ha muerto en tu misericordia. Admítelos a contemplar la luz de tu rostro. Ten misericordia de todos nosotros. Y así como María la Virgen Madre de Dios, su esposo San José, los apóstoles, cuantos vivieron en tu amistad a través de los tiempos, merezcamos por tu Jesucristo compartir la vida eterna, cantar tus alabanzas. Por Cristo, con Él y en Él, a ti, Dios Padre omnipotente, en la unidad del Espíritu Santo, todo honor y toda gloria por los siglos de los siglos. Hermanos, en comunión con nuestro querido Salvador, pidiéndolo siempre para que nuestra vida sea construida sobre la roca firme que es Cristo, digamos juntos: Padre nuestro que estás en el cielo, santificado sea tu nombre, venga a tu reino, hágase
1: tu voluntad en la tierra como en el cielo. Danos hoy nuestro pan de cada día, perdona nuestras ofensas, como también nosotros perdonamos a los que nos ofenden. No nos dejes caer en tentación y líbranos del mal.
0: Líbranos, Señor, de todos los males y concédenos la paz en nuestros días, para que, ayudados por tu misericordia, vivamos siempre libres de pecado, protegidos de toda perturbación, mientras esperamos la venida gloriosa de Jesucristo, nuestra esperanza. Tuyo es el reino, tuyo el poder y la gloria por siempre, Señor. Señor Jesucristo, que dijiste a tus apóstoles: mi paso dejo, mi paso doy, no tengas en cuenta nuestros pecados, sino la fe de tu Iglesia. Conforme a tu palabra, concédele la paz y la unidad, que vives y reinas por los siglos de los siglos.
2: Amén.
0: La paz del Señor esté siempre con ustedes.
2: Y con tu espíritu.
0: Dao fraternamente el abrazo de la paz.

0: Hermanitos, el Señor hoy nos invita a construir nuestra vida sobre la roca firme que es Cristo, cumpliendo su santa voluntad con la buena intención de ayudarnos a disfrutar la vida, viviendo una vida plena en comunión con Dios y los demás, pidiéndolo para que esto sea una realidad en nuestra vida y la vida de los demás. Este es el Cordero de Dios que quita el pecado del mundo. Dichosos los invitados a la cena del Señor.
1: Señor,
0: no soy digno que entras en mi casa, pero una palabra tuya bastará para sanarme. Todos ven, mi amable Salvador, alimento que contiene toda dulzura celestial. Ven, pan de los ángeles, satisface el hambre de mi alma. Ven, luz del mundo, ilumina las tinieblas de mi mente. Ven, amigo de los enfermos, cura las enfermedades de mi cuerpo, las debilidades de mi alma. Ven, mi buen pastor, mi Dios y mi todo. Oh Santísima Madre María Inmaculada, prepare mi corazón para recibir a mi Señor. Amén. Oración, comunión espiritual. Todos, creo, Jesús mío, que estás real, verdaderamente en el sacramento del altar. Te amo sobre todas las cosas y deseo vivamente recibirte dentro de mi alma, mas no pudiendo hacerlo ahora sacramentalmente, ven al menos espiritualmente a mi corazón. Como si ya te hubiera recibido, te abrazo, me uno de todo a ti, Señor. No permitas que jamás me aparte de ti. Amén.

0: Infinitamente sea alabado.
1: Mi Jesús sacramentado.
0: Infinitamente sea alabado.
1: Mi Jesús sacramentado.
0: Infinitamente sea alabado.
1: Mi Jesús sacramentado.
0: Oremos. Alimentado con el pan de esta mesa celestial, te suplicamos, Señor, que por este sacramento de caridad maduren las vocaciones que a manos llenas siembras en el campo de la Iglesia, y de tal modo que sean muchos los que elijan el camino de servirte en sus hermanos, por Jesucristo nuestro Señor. Amén. Antes de dar la bendición, quiero dar un aviso. Solamente quiero dar gracias y avisar que la venta del pasar que hicimos para recaudar fondos para la Radio Católica ha sido de 34.349. 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Un día quiero hacer una homilía sobre eso, porque si alguien me dice vale la pena mantener la emisora, yo creo que siempre vale la pena. De esto voy a hablar más adelante. Mientras tanto, doy gracias a todos. El Señor esté con ustedes.
1: Y con tu espíritu.
0: La bendición de Dios Todopoderoso, Padre, Hijo y Espíritu Santo, descienda sobre ustedes. Podéis ir en paz.
1: Demos gracias a Dios.

0: Yo soy el pan vivo bajado del cielo. El que coma de este pan vivirá eternamente, y el pan que yo daré es mi carne para la vida del mundo. Seamos testigos de la gracia de la Eucaristía. Seamos partícipes de su gloria. Alabado sea el Santísimo Sacramento del altar.
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El Señor Jesús nos llama amigos. Está siempre con nosotros, otros. Y como sabemos, eso se manifiesta de modo visible en la Eucaristía, sacramento del sacrificio del banquete y de la presencia permanente de Jesucristo, Salvador.

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El reloj más antiguo de América, ubicado en la torre de la Catedral de Comayagua, te proporciona la hora. Son las 6 de la tarde. Como los

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